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5: ¡Chao!

de Nueva York están en el ojo del huracán y ya te lo voy a platicar por qué más adelantito en esta hora. No le cambies, continuamos, música y pichinotas aquí

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pues policías de Nueva York habrían facilitado datos de matrículas a agentes del ICE, según una investigación. Organizaciones de privacidad y derechos civiles documentaron búsquedas vinculadas con inmigración en varios departamentos, algunas relacionadas con personas que no eran sospechosas de haber cometido delitos. Y bueno, se dice...

Arrancamos con otra hora de más música. Te dejo con la arrolladora banda Limón. Si las miradas mataran. Ay, ay, ay. Ahí viene Calle 24 y Fuerza Régida. Y ahí viene también el grupo Firme. Somos más música. No le cambies.

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2: ¿Qué tal? ¿Cómo le va? Mi nombre es Juan Arango y estas son las noticias de la hora. Inundaciones repentinas golpean a Nepal y China. Ya hay más de 160 muertos y cientos de desaparecidos. Conmoción en Chile. Un adolescente mató a su mamá martillazo. Murió a los 83 años el reconocido músico uruguayo Rubén Rada. Una luz de hielo y roca provocó inundaciones repentinas en Nepal y China. Las autoridades reportan al menos 160 muertos y cientos de desaparecidos. La policía de Nepal confirma 157 fallecidos cerca de la frontera con Tíbet. Mientras tanto, China reporta 3 con 265 desaparecidos en el condado de Jirong. El terremoto de magnitud 4.4 desencadenó el alud en una zona montañosa. Nepal registra 403 personas desaparecidas, entre ellas 341 extranjeros. De ellos, 133 eran de India, que peregrinaban al monte Kailash, un sitio sagrado hindú. También hay 47 estadounidenses, 34 australianos, 33 británicos y 24 canadienses desaparecidos. Corea del Sur reporta 9 trabajadores perdidos en un proyecto hidroeléctrico. Al menos 62 nepalíes, incluyendo 28 policías, desaparecieron cerca del lago Gosaikunda, en Rasuwa. Las inundaciones destruyeron 19 puentes y casi 40 kilómetros de carreteras. Varias plantas hidroeléctricas en el río Botekoshi quedaron destruidas. Un centro de investigación en Katmandú vincula ambos desastres con el derretimiento de los glaciares. Los científicos piden mejores sistemas de alerta temprana en un Himalaya cada vez más cálido. Esto es Minuto 60.
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4: 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Iván aquí con el reporte del tráfico. Se reporta falta de estacionamiento por la fiesta de 15 de Cami.
5: Noticias de último minuto. Afirman que hay espacios al frente de la casa de Iván.
4: Noticia de último minuto. Iván está cobrando por el estacionamiento.
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2: Carlos Alcaraz regresa al US Open después de casi 5 meses fuera por lesión y buscará defender el campeonato conquistado el año pasado. El español de 23 años se perdió Roland Garros, Wimbledon y gran parte de la temporada de canchas duras. Alcaraz, ganador de 7 títulos de Grand Slam, llega con poca preparación competitiva, pero aparece nuevamente entre los grandes favoritos. El número uno español intentará recuperar rápidamente su mejor nivel y defender su corona en Flushing Meadow. Soy Juan Arango y estas fueron las noticias de la hora.
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0: 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Hace hoy el trueno, ahorita que estaba afuera, a las 5:30. Soy un truenecito ahí.
1: Cuidado, Evi. 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
4: ¿Qué tal, cómo le va? Mi nombre es Juan Arango y estas son las noticias de la hora. El juez denega la solicitud de Minnesota de obligar a la extradición de un agente de ICE desde Texas. Rusia evalúa intensificar los bombardeos con misiles sobre Kiev y otras ciudades de Ucrania. Científicos descubren una nueva vía que podría combatir un virus transmitido por garrapatas que no tiene tratamientos aprobados. Un juez federal se negó este miércoles a ordenar a Texas la extradición de un agente de inmigración y control de aduanas ICE acusado de disparar contra un hombre y posteriormente mentir sobre lo ocurrido durante un operativo migratorio en Minneapolis. El agente Cristian Castro enfrenta en Minnesota cargos de agresión y denuncia falsa relacionados con el tiroteo ocurrido el 14 de enero contra Julio César Sosa Celis, de 24 años. Castro permanece detenido en Brownsville, Texas, mientras las autoridades de Minnesota solicitan su extradición. Los fiscales sostienen que Castro disparó a través de la puerta principal de una vivienda hiriendo a Sosa Celis en una pierna. También lo acusan de afirmar falsamente que la víctima y otro hombre habían atacado a un agente de ICE con un mango de escoba y una pala para nieve. El fiscal general de Minnesota, Keith Ellison, había solicitado una orden para impedir la liberación de Castro y obligar al gobernador de Texas, Greg Abbott, a firmar su extradición. Minnesota argumenta que existe riesgo de fuga hacia México. Según la legislación de Texas, Castro deberá ser liberado este jueves al cumplirse 90 días de detención si la extradición no se concreta, aumentando la tensión entre las autoridades de ambos estados por el caso. Esto es Minuto 60.
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4: La NFL inicia este jueves la tercera y última semana de la pretemporada, con los equipos realizando sus últimas evaluaciones antes de definir las plantillas. Entre los encuentros aparecen New England Patriots contra Cleveland Browns, los Pittsburgh Steelers enfrentan a los Buffalo Bills y los 49ers visitan a los Raiders en Las Vegas. Entrenadores y jugadores tendrán una última oportunidad para asegurar posiciones antes de los cortes definitivos. La jornada será clave especialmente para novatos y jugadores que todavía luchan por conseguir un lugar antes del comienzo de la temporada regular. Soy Juan Arango y estas fueron las noticias de la hora.
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7: Son las 7:06 en este momento. La temperatura dice aquí 82 grados. Las máximas el día de hoy, Radio Escucha, va a ser a 100, se va a sentir 110. Ahorita dice light rain, quiere decir que el viento viene ralito, you know, viene despacito. Debemos de tener una tormenta, you know, estoy en la estación, pero cuando venía yo en la mañana, sí había así relámpagos, pero no sé si ha llovido fuerte, you know, en ciertas áreas. Tenemos 60% de probabilidades de lluvia, ojalá que sí, ¿verdad? Because we need this rain, necesitamos necesitamos este viento, esta lluvita, aunque sea un poquito lo que nos puede dar, ¿verdad? Para el día de mañana nos quedan las máximas a 97 y luego el viernes en la noche bajamos a 75. Hoy en la noche tenemos 30% de probabilidades de lluvia y baja 76. Ya viernes en la noche baja 75. El sábado a 97 la máxima, el sábado en la noche a 76. El domingo también de nuevo 97 las máximas. Ya saben que estoy con ustedes todos los domingos de 8 a 1 de la tarde. Domingo en la noche baja 75 y el lunes a 97. So, si Dios quiere, Radio Escuchas, ya vamos a comenzar. No mucho, ¿verdad? Pero ya bajarle un poquito al horno aquí en Texas porque, wow, ha estado caliente. Y eso que en otros años yo sé que hemos durado como un mes arriba de 100, pero... será por la edad que uno se hace más de edad, ¿verdad? Que ahora, pues yo siento que resiento más. Bueno, pues continuamos. Música solicitada, claro que sí, aquí estamos para complacer. Ya saben, he estado aquí para Dulce Carolina. Gracias por el aguante que me tienen esta mañana, toda esta semana. Se la está pasando súper bien. Qué bueno, Dios la traiga con bien también. Cuando regrese nuestra Dulce Carolina, está de vacation en Florida. El día de ayer o antier, no me acuerdo. Perdón, estaba poniendo que cuando llegue va a tener que ir al doctor por todo lo que ha estado probando, pero it's okay, con medida it's okay, con medida it's okay. Lo bueno es que te diviertas, you distress yourself, y como quieras, pues así es nuestra Dulce Carolina, siempre chequeando a nosotros a ver cómo estamos, y nosotros bien, y toda la estación de aquí adentro toda volteada al revés, y nosotros bien. Bueno, pues continuamos con música más solicitada. ¿Quieren algo de los Mier, notas de sociedad? Claro que sí.

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Continuamos con más, pues es que me tienen risa aquí con ustedes, no hombre, qué bárbaros. Son las 7:26, me acaban de hablar y me dijeron, saludos a la familia Treviño, pero también otras personas me han hablado. Quiero mandar un saludo especial para la familia Treviño, yendo a, dice un grupito, dice que está levantando a sus chiquillos para llevarlos a la escuela. Claro que sí, gracias por el apoyo. Y también me hablaron porque me dijeron, yo sé que Dulce Carolina no está, dice, pero nos puedes poner el baile de la lluvia, dice. Le hago yo, pero es que yo no sé cómo, es Carolina, eso desde afortunadamente es Carolina que lo sabe hacer. Yo dice, no te preocupes, hijos, tú ponla y nosotros nos encargaremos de los demás, así que aquí estamos para complacer. Yo sé que mi sweet sí no está, pero en Sonoro y les estoy dando precaución. Esta es mi Dulce Carolina y pero me dijeron que ustedes ya saben en la tradición, so la vamos a poner, ¿ok? Me hablaron de Hearn, dicen, hombre, llovió un poquito, ya se quitó, y también otros que me han dicho, pues sí, necesitamos esta lluvia para que así nos quita el calor, so ahí les va, ¿ok? Supuestamente ustedes saben, so yo los encargo con ustedes, ahí vamos.

0: música, el baile tradicional, con Dulce Carolina en el agua. Regresamos en corto, recuerden, en unos momentos, mi primer par de pases para el Expo Midget Power.
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1: Continuamos con más de su programa el día de hoy. Tenemos mucho que registrar, regalar, a sacar. 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

0: right, baby. Estamos abriendo las líneas.
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0: Me vas a hablar para The Midget Power este viernes,
1: si
0: 28 de agosto.
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0: ¿Listos?
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0: Here we go.

0: bueno?
1: Con María.
0: María, ¿para qué me estás hablando, María?
1: Para los boletos para ir a mirar a Julián Álvarez.
0: Ay, sí, son en invitaciones, ¿ok? Van a estar invitando a los Tigres del Norte y a Julián Álvarez. Y es el Expo Midget Power. Son unos chihuahuenses que tienen un... Para mí me han dicho que tienen un show espectacular. Y felicidades, María, tú eres mi ganadora para este par de boletos. Uno para adulto y uno para niño, para este viernes, ¿ok? No me vayas a colgar, María, porque necesito más información tuya para poder... puedes venir y agarrar tus boletos, cómo puedes hacer accesible a tus boletos, ¿ok? No me vayas a colgar.
1: Sí, está bien.
0: Pero dime, ¿cuál es la estación que te da más por escuchar?
1: Radio Alegría, la preferida.
0: Así

estar invitando a Julián Álvarez, a los Tigres del Norte y mucho más, un show espectacular. Recuerden que Pipi y Pau va a estar regalando otro par esta tarde y luego mañana de nuevo. Mañana viernes para el show. ¡Uy! 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

para Abigail Luna, que está cumpliendo años el día de hoy. ¡Claro que sí! ¡Vámonos con el corrido de Rosy Lara! Dice para...

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7: ¿Qué tal? ¿Cómo le va? Mi nombre es Juan Arango y estas son las noticias de la hora. Un fuerte sismo de magnitud 5.1 sacude a Colombia con el epicentro en Santander. Estados Unidos aprobó un nuevo fármaco para el tratamiento del cáncer del páncreas avanzado. Donald Trump confirmó que el director de la CIA viajó a Moscú y aseguró que fue una visita semirrutinaria sobre Ucrania. Fuerte sismo de magnitud 5.1 sacudió este miércoles varias regiones de Colombia, apenas 16 días después del devastador terremoto que golpeó el país. El Servicio Geológico Colombiano informó que el movimiento tuvo su epicentro en Los Santos, Santander, a una profundidad de 149 kilómetros, y ocurrió a las 11:45 de la mañana. El temblor se sintió en Bucaramanga, Bogotá, Medellín y otras ciudades, provocando evacuaciones preventivas de edificios. El Servicio Geológico recibió más de 2.000 reportes de personas que sintieron el movimiento en más de 11 poblaciones, principalmente en Santander, Boyacá y Antioquia. La Unidad Nacional para la Gestión de Riesgo de Desastres mantiene vigilancia y verifica posibles afectaciones. En Los Santos se reportaron algunos daños en viviendas, aunque hasta el momento no se han informado sobre personas heridas por el nuevo sismo. El movimiento ocurrió en el llamado Nido Sísmico de Bucaramanga, una de las zonas de mayor actividad sísmica en Colombia. El Servicio Geológico aclaró que este temblor no está relacionado con el terremoto del pasado 10 de agosto, debido a que ambos tuvieron orígenes tectónicos diferentes. 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
7: Ben Shelton llega al US Open como el estadounidense mejor clasificado del cuadro masculino y con la misión de terminar una larga sequía para su país. Shelton llega con confianza después de defender exitosamente su título en Abierto de Canadá. Ningún estadounidense ha conquistado US Open masculino desde que Andy Roddick lo hizo en 2003. Shelton, semifinalista en Nueva York en 2023, buscará aprovechar el apoyo del público y convertirse en el primer campeón estadounidense del torneo en más de dos décadas. Soy Juan Arango y estas fueron las noticias de la hora.

minuto antes de las 7 para una tormenta y lluvia. Supe que allá para Hearn, un poquito para el norte de Bryan, sí llovió. You're so lucky. Son bendecidos, recibieron lluvia, pero me dijeron, no, lo se quitó, llovió poquito y se fue luego la lluvia. Bueno, pues de perdido agarramos un chiquitito. Ahorita voy a poner chispeando con Grupo Pegaso para ver si nos cae más. Ya hicimos me hablaron para decirme que si ponía poner la, pero le dije, no está Carolina. Dice, no, pues nosotros le encargamos. Bueno, pues ahí les puse la danza de la lluvia. Actualmente, como les dije, está a 82 grados, va a llegar a 100. Me imagino con esta lluvia que llegó poquito, ¿verdad? Se va a sentir un poquito más caliente por la humedad, ¿verdad? La humedad se va a sentir a 110. El viento viene del sur a 5 a 10 millas por hora. En unos momentos les traigo más todo completo de la semana sobre nuestras temperaturas, cómo va a estar. Sí tenemos hoy en la noche 30% de probabilidades de lluvia. Así que, bueno, pues ya entramos a la hora de las 8, ya me quedan que 9, 10, como 3 horas y tengo mucho que regalar. So, mi primera, después de estos, en unos comerciales siguientes, voy a estar registrando para 11 Bar and Grill. 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Ok, voy a estar registrando para una mesa VIP, donde te ganas 6 boletos y refrescos. Este paquete es valorado en $200, ok. So, vamos a estar registrando para 11 Bar and Grill. Y luego a las 8:30 los Happy Birthdays. Quiero mandar un happy birthday. Estos son los que me han hablado. Para Nancy Aldaba, que está cumpliendo años el día de hoy. Felicidades. Happy birthday. También para Abigail Luna, que está cumpliendo años el día de hoy. Happy birthday de parte de su mamá Rosy Lara y sus 5 hermanas, las Potras, ya que le desean un feliz cumpleaños a Abigail Luna. También para Nancy de Martínez, de parte de su amiga Leti, deseándole un happy birthday. Nancy de Martínez. Bueno, y luego eso es a las 8:30. Luego como a las 8:45, antes de las 9, voy a estar sacando el ganador de la mesa VIP, los 4 boletos de Grupo Signo, ¿ok? Ya tengo mis tuvieron toda la semana registrándose y entre eso voy a estar llamando al aire. Y si no me contestan, pues y no tienen que contestarme preguntas, nomás son mis ganadores, pero sí me tienen que contestar al aire. Si no me contestan, voy al siguiente, ¿ok? Y luego entre el 9 y 2 y 10 de la mañana

estas tres preguntas y luego seguimos. Te doy un par de pases para este bailazo que tenemos el día de mañana en el Silverado Rodeo, viernes 28 de agosto. Así que prepárense, ¿ok? Quiero mandar una canción especial, un saludo especial para mi sobrino. Lo quiero mucho, a Tereso Padrón, a toda la familia Padrón. Vámonos con, ¿qué tal si nos vamos? ¿Le gustó Tropical Panamá? Me mandó una canción que estaba escuchando ahí en su automóvil, yendo para el trabajo, me imagino, o donde se encuentra, para Tereso Padrón. Que tengas un hermoso día, mijo, y que Dios te bendiga. Ah, no. Sí, Tropical Panamá, pero le voy a poner Topaz. I'm sorry. Topaz, no Tropical Panamá. Vamos a ponerle Topaz. ¿Ok? So, continuamos con más de su música porque somos Radio Alegría. Yo estoy feliz como una lombriz con ustedes aquí, portándome mal con ustedes, hasta que llegue Carolina para atrás. Y lo digo de toda broma, igual portándonos mal. Estamos operando, sí la extrañamos mucho, yo sé, pero también reconocemos de que nuestra Sweet C tiene que tener sus vacaciones también. No es fácil, Radio Escucha, estar aquí todas las mañanas tempranito. Y no es tanto del físico, es mentalmente, ¿verdad? Y hay muchas responsabilidades de aquí. Ustedes nos escuchan así, pero hay muchas cosas pasando en the background. Una foto, como dice, no es igual. Atrás lleva mucho trabajo y le doy

día con ustedes en la mañana. 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Así que gracias, gracias por el apoyo, los mensajes, las habladas. No, hombre, cuando les platiqué de mi chorreada que se comió los cacahuates de una bolsita de piñata, no, hombre, estaba yo bien mortificada y me llamaron y, you know, me compartieron historias también con sus perritos, you know, y sus perritas y sus gatitos. Y mandándole un saludo a uno de mis estudiantes, Alexa, ya que le encanta a esta muchacha a los gatitos. Y tenemos un gatito ahí en la palazora, ahí en la escuela, y le dice Mango, que hasta le puso nombre y le lleva comida y todos. Nuestros animalitos, you know, es todo. Y muchos de nosotros, por ejemplo, yo, mi chorreada, mi estrellita, tiene 18 años conmigo. Su papá también tuvo conmigo 18 años, así que han estado entre todo. Cuando me gradué de la escuela, cuando me divorcié, you know, tantas cosas en mi vida son mis mejores, my best friends. Así que mandando saludos para todos los que nos amamos a los animalitos, ya que el día de ayer fue el día del perrito. Bueno, pues continuamos esta canción. Vámonos con Grupo Topaz y se la mando a Tereso Padrón y toda su familia, bella esposa y sus hijos. Y continuamos, y también a toda la familia Padrón y Mela. 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

continuamos con Pega, Pega, Pegaso. Ya saben, pues es que hay que ir a esta lluvia, come on. A ver, ¿cómo va? ¿Cómo va?

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Gracias, gracias por acompañarme. Dulce Carolina está de vacaciones, muy merecidas vacaciones. Ella regresa con ustedes el lunes. Dios bendito, Dios quiera que nos dé vida y licencia. Regresa Dulce Carolina para ustedes el lunes. Bueno, ahorita actualmente 82 la temperatura, todavía dice aquí Dora la computadora. Las máximas del día de hoy a 100, tenemos 30% de probabilidades de lluvia todavía. Y luego tenemos 30% en la tarde después de las 4, llegando a 100, sintiéndose a 110, el viento viniendo a 5 a 10 millas por hora del norte en la tarde. Hoy en la noche tenemos 30% de probabilidades de lluvia antes de las 8 de la noche y luego 76 baja las temperaturas a 5 a 10 millas por hora. Dice que un poquito viento después de las 12 de la noche. El viernes máximas 97, sintiéndose 106, viento de a 5 millas por hora. La noche el viernes bajamos a 75. El sábado a 97 las máximas, sábado en la noche a 76. Domingo, y recuerden que estoy con ustedes todos los domingos de 8 de la mañana a 1 de la tarde. El domingo máximas a 97, domingo en la noche a 75, lunes el día de lunes, al próximo lunes a 97, ya cuando regrese Dulce Carolina con ustedes, ese día 97, en la noche 76, martes 97 y martes en la noche 76. Así que ese es el pronóstico hasta el próximo martes. Y no se ve probabilidades de lluvia, radio escuchas, ojalá que sí, pues no teníamos probabilidad de lluvia el día de ayer cuando estaba hablando, ¿se acuerdan? Y pues hoy amanecimos con 60 y en la mañana pues yo me levanto como a las 4:30 y estaba viendo, me levantó y mi perrita le tiene miedo a los truenos y sí hubo truenos like thundering, y salí para afuera y yo vivo casi en West Side, so podía ver para el norte que sí estaba relampagueando, pero hablaron en la mañana de Herney que sí había llovido pero muy poquito, así que nomás nos chispoteó, nomás nos alborotó que iba a llover, ¿verdad? Pues si yo que no estoy mucho en el sol en estos días que he estado saliendo haciendo mandados, el trabajo y los parques, y eso, no hombre, está super hot. Uf. I'm sorry, ves que estoy moviendo el micrófono. Vámonos para el otro lado, vámonos para para las noticias. Algo que creo que es muy importante, ¿verdad? Yo trato de, como mis hijos, no trato de darles tantas noticias malas, pues es que ya saben con la vida y eso, pero tampoco podemos tapar el sol con un dedo. Pero sí pienso que esto es importante porque quieren conservar radio escuchas. Aquí tenemos, esto fue el día de hoy, el 27 a la mañana, están urgiendo que si por favor conservemos la agua. So dicen, Brian College Station urges water conservation amid rising summer heat. Dice que están pidiendo que a Brian y a College Station les urge, que les están pidiendo por favor de conservar la agua, así que porque en estos tiempos que ha estado muy caliente la temperatura. Dice Brian, Texas, after a relatively mild start to the summer, recent triple-digit temperatures have triggered a rapid spike in water usage across the Brian and College Station water systems. Dice, comenzamos con un calor más o menos, dice, pero los recientes últimos de tres números, o sea, triple-digit, las temperaturas de tres números, han visto que han aumentado en el uso de agua en la Brian College Station, los sistemas de Brian College Station. While mandatory water use restrictions are not currently in place for either city, municipal utilities are urging residents to voluntarily conserve water now to prevent supply shortages and protect essential services like fire protection. Dice que no, ahorita no han pedido que sea mandatory, quiere decir que no lo tienes que hacer, no lo han mandado, no ha aviso que tienes que hacerlo, ¿verdad? Pero sí están pidiendo que, ojo, tengan precaución, porque sí, últimamente sí he estado usándose mucha agua y tienen que ellos prevenir, ¿verdad? Tener un previmiento para que no, como si llega a haber una lumbre, porque en ciertas partes de Texas, Radio Escuchas, se está ahorita quemando bastante, y ahorita les traigo más sobre eso. So, por eso yo creo que es una precaución, simplemente que tengan cuidado con la agua. Yo siempre les he dicho a mis hijos, bueno, cuando vivíamos, ¿verdad? Porque ya están grandes, pero cuando se están lavando los dientes y eso, tengan cuidado, traten de no dejar la agua mientras que corre, porque estas cosas son así. Yo sé que tal vez ahorita no estamos en una situación, pero hay tanta gente que no tiene agua
y es una triste realidad cuando uno ahí está gastando un poquito. Son ciertas cosas así que ustedes pueden hacer, especialmente en estos momentos. Se está pidiendo a la ciudad de Bryan, College Station, que por favor estemos conservando el agua. No está mandatory, no es una que están diciendo que lo tienes que hacer, porque a veces te pueden decir, hey, no puedes estar regando ahorita ni nada de eso. Así que tengan cuidado. Dice, when daily water demands approaches a system maximum production capacity, it becomes increasingly difficult for local water towers to maintain adequate pressure levels. Dice, cuando hay demanda así de repente en la máxima producción capacidad, dice que es muy dificulto para las torres de agua, se dificulta las torres de agua para tener adecuadamente las presiones niveles. At peak demand, there is very room for error if the city experiences a sudden water leak, line break, equipment malfunction, or major fire. Dice que cuando hay una demanda así grande, cuando hay, y se cometa un error o que llega a pasar una lumbre grande o que llega a haber algo que falla, no va a poder con la potencia. So dice, to protect the local water supply and avoid the need for mandatory restrictions, officials recommend residents to take the following volunteer action. Dice, para proteger el aumento de agua y para evitar que sean restricciones, dice, por favor, vamos a ver estas reglas para ver, limitar. Dice, limit outdoor watering, keep lawn irrigation no more than twice a week. Dice, trata de no, regar tanto en tu patio, no más de dos veces por semana. Avoid daytime watering, irrigate during early mornings or late evenings. Cuando vas a regar tu patio o algo, hazlo bien temprano o hazlo ya en la tarde. Y eso ya va para las plantas también. Si los llegas a regar a las 11 o 12 o una, entre las 10 y 2, radio escucha, los vas a quemar. Están sufriendo las plantas, o tengan cuidado, ¿ok? Háganlo en la mañana o en la tarde. Inspect irrigation systems. Dicen que chequea tu sistema. Si tienes tú de eso que automáticamente se prenden, chequea tus sprinklers y que todo eso esté bien, porque a veces han visto donde hay demasiada agua porque se quebró un leak, de sprinkler y sale, sale mucha agua. So recomiendan que chequeen tu irrigation. También follow local irrigation guidelines and turn off sprinklers during rain. También hemos visto, ¿verdad?, esas personas que tienen, está lloviendo o lo poco que cae y luego está ahí también la sprinkler. Pues that's too much, so dale tiempo, vamos a tener conciencia y saber que, en estos tiempos está caliente, sabemos que se pone caliente, estamos esperando que se quite este tiempo, así que échenle ganas, ¿ok? So esas son sus noticias por ahorita de KBTX. Oh no, déjame decirles, también algo que ya les dije de conservancia, algo que también ha impactado mucho, mucho, fue lo que pasó en Nepal, sí saben, ¿verdad? Yo pensaba que ahorita hago los cumpleaños, parecía como una película, radio escuchas, yo solo estaba enseñando a mi mamá el día de ayer, después que salí del radio, y dieron noticias que hubo un mudslide que se derrumbó de un cerro y llegó a venir, y hubo video, y hay video, radio escuchas, y cuando les digo que parece una película, pero es duro de aceptar que esto es en realidad. Estaban corriendo, se había anunciado que venía un diluvio y un mudslide, y puedes ver gente saliendo de edificio y luego de repente ves nada. En segundos, no más ni 10 segundos se tardaron, y todo ese lodo y agua se llevó todo un pueblo. Puedes ver a una área de un pueblo, se puede ver devastación, es algo impresionante. Dios los esté, en este momento hay mucha gente, radio escucha, nosotros acá, hablando del calor, y hay otra gente que ahorita están cubiertos y no pueden encontrarlos. Dice, más de 1,300 están perdidos en Nepal, Nepal, Tibet, after catastrophic floods left little time to flee. Dice, no les dio tiempo ni de correr. Rescue team searched Thursday for hundreds of missing people along the Nepal-Tibet border after the collapse of a glacier sent a deadly wall of water and mud several stories high, tearing through communities a day earlier. Dice que los equipos de rescatistas el jueves andan buscando a personas, cientos de personas que están perdidos ahí en Nepal, Tibet, en la borde de ese pueblo donde se colapsó, se cayó un glacier, un dese de hielo fuerte, se cayó y mandó lodo y agua
a la comunidad. Hay más de 1,300 perdidos. Hay videos que enseñan a la gente corriendo. Es lo que estaba diciéndoles a ustedes. Se ve los videos. Parece, les digo, parece una película. Pero es triste, es, radio escuchas, que eran personas que las ves corriendo por su vida y se los lleva a este flood que pasó. The steep slopes and the lush valleys below the Himalayan mountains range home to many of the world's highest peaks, and remaining glaciers are especially vulnerable to flooding and land.

Giant Survivors were caked in mud. Está hablando de la situación que pasó hasta personas en el segundo, llegó hasta en el segundo piso. Dice que pegó duro y no les dieron momentos para correr. Dice que todos estaban cubiertos en lodos y mucha gente está atrapada en el lodo. Dice, han mandado helicópteros. Dice, helicopters were deployed for rescue because roads were damaged. No podían llegar, no han podido llegar porque muchas de las carreteras están llenas de lodo y no pueden pasar. So están mandando helicópteros y ya saben con eso, pues, ¿qué es lo que más pueden llevar de gente, verdad? Dice, el desastre, the disaster has left at least 270 dead and 826 people missing in Nepal and 3 dead and 558 missing in Tibet, an anonymous region of China. Esto es en el país de China y dice que en Nepal hay 270 muertos y tienen están buscando 826 personas. En Tibet hay 3 personas que han fallecido y 558 que están perdidos. Dicen que hay mucho más que esperan, que van a haber, más gente que está perdida y que, en este momento piensan que tal vez vaya, ya fallecidos. Dicen que han rescatado más de 100 personas en áreas afectadas y están usando helicópteros. Han mandado Nepal Red Cross Society y muchas otras compañías, organizaciones tratando de ayudar. Dice que hay muchas personas que no son de China, de ese lugar, y están perdidos. So, habían board, dice, according to Nepal's tourism board, 517 of the missing people in the country were foreigners, and 178 of them were from India. So, todavía hay muchos reportes, radio escuchas, que están diciendo que había un turismo, pero estos son de India, y que hay unos perdidos, 517 perdidos en el país, y que 178 de ellos son de India. Dice que vienen del, dice más de 60 están, no están, no saben dónde están, y de los Estados Unidos son 30, y como otros países de Ukraine and United Kingdom, South Africa and Japan también estaban a bordo. So hay personas, como dicen, que estaban ahí también, otras personas que estaban de turismo y que están perdidos también en esta área. Dios mío, así que las cosas que estamos viviendo, ¿verdad? Para muchos pueden decirte con tiempos bíblicos, y hay que tener mucho ojo, tener con estas tipo de temperaturas. Ya ve aquí nosotros con el calor y ellos allá con derrumbe de agua y tormentas, como ven, y mudslides. Así que tenemos que tener mucho cuidado. ¿Qué podemos hacer, verdad? Más que orar y tenernos en oración, y si podemos contribuir en algo, en una forma, bien, ¿verdad? Bueno, continuamos con más. Vámonos, andamos ready. Vámonos para los happy birthdays. Regresamos enseguida.

cumpleañeros a todo lo que da. Y los que ya cumplieron, que siguen cumpliendo todo el mes. Si cumples el mes de agosto, todo el mes de agosto. Y si son los últimos días de agosto, hasta septiembre también le entran, ¿ok? Porque es hermoso, como les digo, es una bendición. Y comenzamos a celebrar para Abigail Luna. Para Abigail Luna, de parte de su mamá Rosy Lara y sus cinco hermanas, las potras, deseándole a Abigail Luna un feliz cumpleaños. También dice aquí para Abby Luna Lara, de parte de su tío Juan Lara, que la quiere mucho, deseándole que cumple muchos, muchos más. Para Armando Mejía Díaz, de parte de su hermana Rosa Mejía y su cuñado Francisco, deseándole un feliz cumpleaños para Armando Mejía Díaz. También quiero desearle un feliz cumpleaños para Nancy de Martínez, de aparte de su amiga Leti, deseándole un feliz cumpleaños para Nancy de Martínez, de aparte de su amiga Leti. Deseándole un feliz cumpleaños para Nancy Aldaba, un feliz cumpleaños para Nancy Aldaba, celebrando hoy su cumpleaños. Diosito me la bendiga con muchos más. O cada vez que me han hablado, les he ponido en el nombre de este, y su nombre, y los ponemos, no sé si me oyen, a ver. Sí, hoy en el Little Box, ahí nos ponemos. ¿O qué ganan el día de hoy? 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So, ya puse los nombres y voy a sacar mi ganadora o ganador. Es del certificado de la Taquería Don Polo. Es Nancy Aldaba. Nancy Aldaba es mi happy birthday girl, mi ganadora de este riquísimo certificado de Don Polo en Hearn, Texas. Felicidades a todos y vámonos con la banda macho, las mañanitas.

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7: Así es, mis radioescuchas. Bueno, pues ya llegó el momento de sacar mi ganador o ganadora para la mesa VIP. 4 boletos para Signo. Toda la semana estuvieron hablando y registrándose. Estamos registrando de perdido a 3 cada uno. Cada hora estamos registrando para este gran evento. Bien emocionado la comunidad para este viernes 28 de agosto en el Silverado Rodeo Grupo Signo. So, ya estoy checky. Ok. Voy a sacar mi primera. Vamos a con el grupo Signo.
6: En vez de ponerte
7: okay,
6: a pensar.
7: Ok, ya saqué mi primera. Y si no contestan, nos vamos a la segunda, ¿ok?

0: Hello.
1: Hello, can I speak to Frances? ¿Puedo hablar con Frances Ponce?
0: Yes, this is her.
1: Frances, habla Flor del Valle, de Radio Alegría, ¿cómo estás?
0: Bien, bien.
1: Qué bueno, qué bueno. ¿Sabes por qué te estoy hablando?
0: De los boletos.
1: Claro que sí, te has ganado la mesa VIP con 4 boletos. Vas a estar en el mero mix, Frances, ahí como ves, en el mero, casi cerquita, viendo a Signo, este viernes 28 de agosto en el Silverado Rodeo. Te has ganado la mesa VIP, los 4 boletos. ¿Cómo ves, Frances?
0: No, muchas gracias, no. Bien.
1: Bien, ¿verdad? Pretty good. Había repente del Silverado Rodeo, tiene muchos años en nuestra comunidad. Van a tener un grandioso baile para este viernes con Grupo Signo. Felicidades, Frances. Don't hang up.
0: Muchas gracias.
1: No, a ti. No me cuelgues porque voy a darte más información sobre esto y cómo vas a agarrar tus boletos, ¿ok, Frances? Pero dime, Frances.
0: Okay.
1: Bien animada, bien alegre, bien contenta. Dime, ¿cuál es la estación que te da más por escuchar?
0: Radio Alegría, la preferida.
1: ¡Uy, así es! Thank you, Frances. Sí. No cuelgues.

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1: Y continuamos con música solicitada. Nos despedimos esta hora con la Chona.
2: Mi papá y la Chona.
1: Y también arriba el Chipín, que está cumpliendo años, y Don El Spirit también. Gracias por el apoyo. Happy birthday, Chipín. Que te la pases súper. Chapín o Chipín.

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2: ¿Qué tal, cómo le va? Mi nombre es Juan Arango y estas son las noticias de la hora. Marco Rubio se reúne con el canciller mexicano Roberto Velasco para hablar sobre migración, fentanilo y seguridad. Una niña de 8 años de Luisiana muere a causa de una ameba que come cerebros encontrada en agua dulce. Se ha fijado la fecha para el juicio de Khalid Sheikh Mohammed, señalado como el cerebro de los ataques del 11 de septiembre, y será juzgado en 2028. El canciller mexicano Roberto Velasco sostuvo una reunión con el secretario de Estado de Estados Unidos, Marco Rubio, como parte de su agenda de trabajo en Washington, D.C. El encuentro comenzó después de las 9 horas de Estados Unidos y tuvo acceso limitado para los medios de comunicación. Por medio de sus redes sociales, Rubio compartió: "Me reuní con el secretario de Relaciones Exteriores de México, Roberto Velasco, para discutir acciones decisivas para poner fin a la inmigración ilegal, detener el tráfico de fentanilo y desmantelar organizaciones terroristas extranjeras y carteles". Por su parte, el canciller mexicano destacó la necesidad de que la relación entre México y Estados Unidos continúe bajo principios de respeto a la soberanía y a la integridad territorial de ambos países. Hizo énfasis en la importancia de mantener una responsabilidad compartida y fortalecer la confianza sin subordinación. Los funcionarios también hablaron sobre las condiciones y la protección de los derechos humanos de las personas mexicanas que se encuentran en Estados Unidos, particularmente durante los procedimientos migratorios. 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
2: O'Neill Cruz conectó un cuadrangular en la novena entrada para darle a los Piratas de Pittsburgh una victoria 1-0 sobre los Padres de San Diego. El partido estuvo dominado por el pitcheo. Paul Skenes permitió solamente 3 imparables en 6 entradas para los Piratas, mientras que Michael King trabajó 7 episodios para los Padres. El jonrón de Cruz terminó siendo la única carrera del encuentro y decidió un duelo importante para San Diego. La derrota representó un golpe para los Padres en plena lucha para asegurar su lugar en la postemporada. Soy Juan Arango y estas fueron las noticias de la hora.
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1: Son las 9:08. Continuamos con más de su programa. La temperatura se mantiene. Vamos a ver, todavía dice 82. No creo, ya tiene tiempo así. Bueno, pues dice la computadora 82 grados. Continuamos con más de su. Ya saben, vamos a estar a 60. A 100, perdón, no a 60, perdón, es que estaba viendo los números aquí. Ya me fijé a mi teléfono y estamos a 84. La temperatura 84, vamos a llegar a 100 el día de hoy, sintiéndose 110. Tenemos 30% de probabilidades de lluvia ya para el día de hoy, recuerden. Y ya estamos viendo que ojalá se vea un poquito de esperanza de que en estos días ya comienza a bajarse poco a poquito. Y si Dios quiere, el otoño viene muy pronto en septiembre. ¿Se acuerdan que les dije September, October, November, December? Todos terminan con la BER. La B-E-R, esos son los meses de BER. Así que mucha gente, esperando estos días que se refresque un poquito más. Haciendo la vida un poquito más calmada, ¿verdad? Más bonita. Bueno, pues continuamos. También necesitamos un poquito de calor para también sudar un poquito. Pero, sometimes it gets too much. Continuamos con más música solicitada. Quiero mandar un especial saludo. Gracias por todas las pláticas y las llamadas. En especial para mi amigo Tino Morales. Nos conocemos de hace mucho tiempo, de los tiempos de fiesta, toda la raza ahí, todas las amistades. Tú sabes quién eres cuando nos juntábamos todos ahí en el fiesta y a los bailes y todos ahí llevándolos bien. Antes que nos casáramos, antes de que estábamos jovencitos, no sabía qué nos esperaba la vida, nomás ahí baile, baile. Bueno, pues continuamos, vámonos con el grupo Mier. Ahorita voy a tener a Sark, ¿verdad? Tenemos a Sark en unos minutos. Y recuerda entrar de escuchas como a las 9:30. Voy a tener el par de pases de regalar. Todavía hay oportunidad de agarrar un par. Ya se ganó mi ganadora, Frances Ponce. Ganó mi mesa VIP, la mesa VIP con 4 boletos para Signo este viernes 28 de agosto. Pero todavía tengo para regalar un par de pases el día de hoy, así que, y el día de mañana también, ¿ok? Y Pipiripao también, hay muchas todavía oportunidades de ganar. Tu estación que te da más por escuchar somos Radio Alegría. Vámonos

0: ya que se encuentra aquí a todo color con nosotros visitándonos de SARC, Sexual Assault Resource Center. Habla español, Elizabeth, y aquí nos va a contar un poquito de qué se trata este gran recurso Resource Center SARC.
1: Sí, muchas gracias. El Sexual Assault Resource Center, o SARC, ofrece una variedad de servicios completamente gratis y confidenciales. Creo que eso es lo más importante, porque uno luego piensa, oh, ¿quién va a saber de mi situación? ¿O tengo que pagar con la aseguranza? No, todo es completamente gratis y estamos aquí para servir a la comunidad, especialmente a nuestros sobrevivientes y víctimas de violencia sexual. Y recuerden que no importa qué tanto haya sucedido, puede ser han pasado 20 años o puede ser algo más reciente, todavía pueden buscar apoyo con nosotros. Ofrecemos consejería completamente gratis. Si necesitan asesoría en el proceso legal o hacer un reporte, pueden también llamarnos para ese apoyo. Todo es para los sobrevivientes en 13 en adelante, entonces los adolescentes y adultos, y no solo las víctimas directamente, pero también las los papás, los hermanos, todo.
0: Las personas que le pueden haber afectado esta situación.
1: Sí.
0: Elizabeth, es muy importante porque nosotros como hispanos a veces, you know, si no pensamos y si no sabemos, you know, we try to hide it, queremos esconderlo, y eso es algo, radio escuchas, especialmente nuestra cultura, como Elizabeth dijo, puede haber pasado un tiempo para atrás y puedes ahora estar, you know, en una situación bien estresosa, así que tienes el apoyo, y también no nomás para la mujer, para el hombre también.
1: Sí.
0: Y esto no es algo, esto no es una señal de debilidad, es una señal de fuerza, porque sabes, hay ayuda, no tienes que hacerlo, no tienes que hacerlo solo, no tienes que pasarlo solo, te ayudan en cada aspecto. Elizabeth,
1: sí.
0: Yo he participado en la forma de volunteer cuando me han llamado para ver a la víctima en el hospital.
1: Oh, sí.
0: Entonces, desde allí, y no pasa por algo, tú puedes llamar y te vamos a ver al hospital. Y como dice ella, todo esto es confidencial, nadie va a saber de tu situación. Es nomás un apoyo para poder ayudarte a ti en este tiempo tan duro. Ya se ha pasado un tiempo o recientemente, como dice Elizabeth, aquí está y habla perfectamente español, una jovencita hermosa, con mucha pasión para lo que ella se le ve, al cariño que le tiene a SARC. Así que, radio escuchas, si tú sabes de alguien que está pasando por eso, dale esta información. Repita el número, Elizabeth.
1: Sí, a 979-731-1000.
0: Gracias, Elizabeth. Como siempre, gracias. Sí. Es un honor tenerlos aquí y gracias por lo que haces y Dios te bendiga.
1: Sí, muchas gracias.
0: Así es, radio escuchas. Son servicios para ustedes si los llegan a necesitar. Para hombre o para mujer, no estás solo. 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
0: Continuamos con más de su programa, porque recuerden, de 10 a 11, su programa más escuchado del día, el programa de La Pulga. Me quedan como unos 40 minutos de poner, you know, llámame si quieren escuchar una canción especial. Me han pedido uno de Grupo Intenso, Déjate Llevar, es la que sigue enseguida. Todavía tengo un par de pases. Como después de las 9, entre las 9:20 y las 9:45, ¿ok? Los voy a dar porque quiero que estén pendientes. Me vas a hacer mi llamada número 12. Pero recuerde, me tienes que contestar tres preguntas. Si no me las contestas así como te las estoy pidiendo, I'm sorry, no me gusta, pero voy con la otra, ¿verdad? Con la otra persona, con la otra llamada. So, vas a hacer mi 12 llamada. Y cuando eres mi 12 llamada, te voy a poner así de volada al aire. Y te voy a preguntar, ¿quién viene? Y tú me vas a decir, signo. Y yo te voy a preguntar, ¿cuándo? Y tú me vas a decir, viernes 28 de agosto 2026. ¿Okay? Yo sé que estamos en el año 26, pero you gotta say it all. Tienes que decirlo todo. Viernes, el día viernes 28 de agosto de 2026, ¿ok? Y luego, ¿dónde? Y yo, tú me vas a decir, Silverado Rodeo. Y yo te voy a decir, ¡yay! Ganaste un par de pases, ¿ok? Todos anticipados para este gran baile 28 de agosto, el viernes, en el Silverado Rodeo con Grupo Signo. Así que todavía me queda ese par de pases, ¿ok? Pues vámonos con música solicitada. Felicidades a todos los cumpleañeros. Gracias, ojalá que se la siguen pasando y gozando y ventando la casa por la ventana, porque así se debe de ser y así se debe de celebrar los cumpleaños. Bueno, pues me pidieron esta canción, Intenso.

Bueno, y continuamos con más. Aquí estamos para complacerse. Eso fue Déjate Llevar con Grupo Intenso. Queremos mandar una especial oración y pronto recuperación para una persona que está en el hospital ahorita. Se encuentra un poquito de fuerte de salud, pero con la ayuda de Dios y muchas oraciones, le pedimos que tengan en sus oraciones a Ismael Zavala, al señor Ismael Zavala, ya que se encuentra un poquito malito en el hospital, ya que le desea pronto recuperación la señora Nancy Vega, que pronto se recupere para ir al baile, echarse un bailazo, ¿verdad que sí, Nancy? Bueno, continuamos, como les dije, recuperación pronto para Ismael Zavala, ya que en este momento se encuentra en el hospital, pero pronto, Dios quiera que se recupere pronto. Esta canción me la dieron hace, yo creo, el lunes o el martes, estamos a jueves, ¿verdad? Y nunca la había oído, y se llama la canción, Le Pregunté al Tiempo, de Nacho Castillo, y me estaba

Bonita la canción, está impresionante. Yo creo que, y siempre les he dicho, you know, ustedes saben, yo soy una maestra también, entre tantas cosas, le he hecho de todo. Diosito Santo me ha dado bendición para el trabajo, yo nunca le saco, pero algo que siempre he reconocido y lo reconocí ya en mis, yo creo decir en mis, cuando tenía como 30, en los viejos, iba a decir viejos 30, en los late 30s, que el tiempo, uno siempre puede hacer dinero, hay siempre, no se estreche en Radio Alegría, trabajo hay, a mí en Radio Escuchas de Radio Alegría, trabajo siempre hay, el dinero siempre se puede hacer, se pierde acá, pero se trabaja por acá y se saca, Dios no te ha dejado hasta aquí para dejarte, eso agárrenselo y grábenselo muy bien, pero lo que nunca podemos agarrar para atrás, ni todo el dinero del mundo, es el tiempo de uno, your time, es lo más preciado y lo más valiado que tiene uno, porque ya el día que ya cierras tus ojitos para no ya abrirlos, ya, ¿verdad? Y cosas, como les digo, cosas materiales, pierdes un carro, no pudiste pagarlo y te lo levantaron a la casa, ahora estás más chiquito, una traila, pero tienes un techo sobre tu casa, todavía hay Uber, tienes tus pies para caminar, ¿cómo le hacían antes? Ahí nos iban en caballo y todo, bueno, no vamos a irnos en caballo ahora, pero cuando uno no tiene un automóvil se le hace muy difícil de que ya las muchas cosas, no, es una temporada, todas estas cosas son temporalmente. Okay, así que valoraron el tiempo, el amor que ustedes tienen con sus personas, seres queridos, amistades, y si eres una persona que no tiene mucha amistad y no tienes familiar, es okay, no estás solo, Dios siempre está con nosotros. Y si por eso me encantó esta canción, porque el tiempo es una perfecta canción, me gustó, porque yo creo que es lo más valiado de nuestras vidas, Radio Escuchas, el tiempo y la energía que tú le pones a las cosas, ¿ok? Asegúrate que...

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4: Recuerden que todavía me quedan dar un par de pases para este gran bailazo de Grupo Signo. Este viernes 28 de agosto en el Silverado Rodeo, 3600 Sandy Point Road en Bryan, Texas. No se lo pueden perder, a ver, quedo un par de pases. Bueno, quiero mandar un saludo especial para Yolanda Morales Grimaldo, mi pollita chula de Sanderson Farm. Gracias por todo el apoyo siempre. Para la señora Gloria Guerrero, para mi amigo Juan Lara, de muchos años también. Me acuerdo yo de muchacha en los 15, en las quinceañeras. Fue la quinceañera de quién, de mi amiga Esmeralda Figueroa. Y fue nuestro padrino, fue nuestro ensayor. Ay, estás hablando, tengo 49 años, imagínate. Ya estamos echando la edad de Esmeralda, también te estoy diciendo, pero muchos años, Juan, ¿verdad? Y las fiestas que nos hemos aventado también. Saludos a Juan Lara, gracias siempre por el apoyo a toda la familia Lara, los quiero mucho, un aprecio a todas las muchachas y a Juan y a los hermanos Lara, la familia Lara, a todos. También a la familia Saucedo, al señor Guillermo y su esposa y sus hijos, también a sus suegros, toda la familia, gracias por siempre el apoyo dar, you know, aquí estamos dando el apoyo y gracias por hacer que Radio Alegría los acompañe. Pues vámonos con Grupo Topaz, ya saben que a mí me gustan todas estas rolas. Vámonos con

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2: Pero no, no, no.
0: ¿Están listos? Yo creo que sí, porque ya están sonando los teléfonos. Llámame al 9797-765826, baby. Te voy a regalar un par de pases. Y 12 llamadas te voy a lavar. Te voy a subir al aire. Luego me vas a contestar estas tres preguntas. ¿Quién? ¿Signo? ¿Cuándo? Viernes 28 de agosto 2026. ¿Dónde? Silverado Rodeo. Y los pases son tuyos. ¡Let's go!

0: saber.
1: ¿Hello?
2: ¿Hello?
1: ¿Con quién hablo?
2: Asina.
1: ¿Asina?
2: Sí.
1: Asina, ¿para qué me estás hablando, Asina?
2: Para los boletos para este viernes con el grupo Signo en el Silverado, que es el viernes 28 de agosto.
1: I love it, I love it. Ni te he preguntado nada, Asina, ya me dijiste todo el scoop. Vámonos por partes. ¿Quién viene, Asina?
2: Signo.
1: Signo, ¿y cuándo viene?
2: Este viernes 28 de agosto 2026.
1: Sí, ¿y dónde va a ser, Asina?
2: El Silverado Rodeo.
1: Felicidades, me contestaste, me diste antes de que te preguntara, me diste toda la información. Felicidades, Asina, te mereces estos pases y quiero que me hagas un favor, que te diviertes, que te deschongues, que te diviertas al máximo el día de hoy, este viernes, este viernes el 28 de agosto con Grupo Signo en el Silverado Rodeo. No me vayas a colgar porque te voy a dar más información, ¿ok? Pero dime,
2: muchas
1: ¿cuál
2: gracias.
1: Es? De nada, usted, gracias por participar y llamar. Y quiero que me digas, ¿cuál es tu estación que te da más por escuchar?
2: La Gran Fabulosa.
1: ¿Cómo? Espérate. ¿Cómo que La Fabulosa? Esa era la de antes, hace 25 años. ¿Cómo somos ahora? ¿Radio qué?
2: Radio Alegría.
1: Así es. Radio Alegría, Encina, pues que se te durmió allí. Bueno, continuamos con más. Gracias.

0: continuamos con más. Vámonos a un corte comercial. Miren que estaba platicando con mi ganadora, perdón. Yo le estaba diciendo a Sina y es Fina. La señora Fina que se graduó y me dio, tú sabes, ahorita dijo La Fabulosa, por si muchos no saben, La Fabulosa, you know, todo, casi todo el personal de La Fabulosa cuando cerró se vino para Radio Alegría, incluyendo nuestra directora. Y le dije yo, ya ve que me dijo todos los nombres correctos antes de que le preguntara. Y lo dijo, es que me estaba acordando, cuando le pregunté del radio, me dijo, es que me estaba pensando de don Gregorio Rodríguez. Dice, el amigo del pueblo, dijo, y me acordé de La Fabulosa. Y es cierto, y nos ponimos, you know, me dio así, se me apretó el corazón un poquito porque, pues sí, nuestro Gregorio Rodríguez ya no está con nosotros, ya tiene un año que se nos fue y todavía está muy presente su espíritu. Así que por eso dijo ella, dijo, me acordé de don Gregorio, el amigo del pueblo, dijo, y se me salió La Fabulosa. Pero no hay problema, La Fabulosa, casi todo el personal de La Fabulosa está aquí, incluyendo a nuestra directora Dulce Carolina. Así que no big deal, no hizo daño. Gracias de nuevo a todos los ganadores. Mañana, pipiripao, no piense que todavía, no, también tenemos pases. Pipiripao tiene otro pase para el día de hoy, yo para mañana, y Pipiripao también para mañana. Y luego, recuerden, ya sacamos el ganador de la mesa VIP, los 4 boletos, que fue mi ganadora Frances Ponce. Así que todos los ganadores de toda la semana, felices y contentos, porque ya saben, escuchan a Radio Alegría para todos sus eventos, porque la nombre de nuestra estación anda por todos lados.
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0: Continuamos después de estos comerciales.
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1: Y nos vamos con un doble disparo. Y quiero que le suben a todo el bass, baby. Que se oiga.

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2: ¿Qué tal, cómo le va? Mi nombre es Juan Arango y estas son las noticias de la hora. El gobierno de Estados Unidos pausa de modo temporal trámites de visas de migrantes en consulados alrededor del mundo. Un helicóptero Black Hawk del ejército estadounidense se estrella durante un entrenamiento en las montañas de Colorado. Una mujer murió tras rescatar a una niña que luchaba contra la corriente en el río Delaware. El gobierno de Donald Trump ha suspendido temporalmente los trámites para visas. Un portavoz del Departamento de Estado confirmó a Noticias Telemundo que se está dando entrenamiento a agentes migratorios para que detecten si los aspirantes pueden convertirse en cargas públicas. La medida afecta a los trámites en las 272 sedes diplomáticas de Estados Unidos, incluidas las oficinas consulares en otros países. La suspensión de este tipo de visas, que permite a los beneficiarios mudarse de manera permanente a suelo estadounidense, se debe a una capacitación a nivel mundial de funcionarios en todas las embajadas y consulados. Un Estados Unidos más próspero implica garantizar que los solicitantes de visa no corren el riesgo de convertirse en una carga pública, según la definición establecida en las leyes y normativas estadounidenses, ni de depender de los beneficios públicos de Estados Unidos reservados para los estadounidenses que reúnen los requisitos y se encuentran en situación de necesidad, agregó el Departamento de Estado. Los solicitantes con entrevistas programadas en embajadas y consulados fueron notificados por correo electrónico sobre la suspensión temporal de sus citas. Entre los interesados suelen estar de manera predominante padres, hermanos y cónyuges de ciudadanos estadounidenses, así como titulares de visas de trabajo patrocinados por compañías del país. 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
2: José Ramírez impulsó 5 carreras en la victoria 8-6 de los Guardianes de Cleveland sobre los Angelinos de Los Ángeles en 10 entradas. Cleveland llegó a estar abajo por 5 carreras, pero completó una espectacular remontada. Ramírez conectó 3 dobles, incluyendo un batazo de 2 carreras que rompió el empate en el 10º episodio. La actuación del dominicano fue decisiva para que los Guardianes consiguieran una importante victoria y continúen avanzando en la lucha por la postemporada. Soy Juan Arango y estas fueron las noticias de la hora.
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corazón, Radio Alegría no está afiliada con ninguna pulga que esté en Facebook. No quiero que me les vaya a tomar el pelo y engañármelos, ¿ok? Siempre, siempre, pregunten. Si no están muy, si hay algo que no hay nada con que preguntes, ¿ok? Bueno, continuamos. Dámosles las gracias a todos los patrocinadores y comenzamos con las reglas. Dice, no se permite vender armas o comida ni venir.

del gobierno federal. You cannot sell, give free, or solicit baby formula or any other item you receive free from the federal government. La venta o renta de casas, trailers, departamentos o terrenos, tienes que enviarlos por escrito y nosotros nos encargaremos de leerlos en cabina. The sale of renting of houses, mobile homes, apartments, or land needs to be sent to us in writing, and we will look them over and read them in the studio. No más que dos carros o trocas por llamada o por notita, y no más que dos veces por semana la misma persona con la misma notita. No more than two vehicles announced per call or per note, and no more than twice a week the same person with the same note. No se permite anunciar un negocio o trabajo que usted ofrece gratis. Si quiere patronizar la pulga, llame al 979-776-1240 y pregunte por un vendedor. You cannot announce your business or offer your services for free. If you want to announce your services or business, you need to call 979-776-1240 and ask for a sales rep. Radio escuchas, esto es muy importante. This is really important porque este programa es porque negocios como los que les voy a mencionar pagaron esta hora para poder anunciarte. Ahora, ya les dije, mucha gente nos escucha de español y que habla inglés también, ¿verdad? Y están escuchando, tu negocio está abriendo, you know, se está oyendo en muchos lenguajes, you know, el español y el inglés, porque tenemos otras personas que no son de hablan español y están escuchando en inglés. So es importante, you know, es bueno, así que tú puedes anunciar. Es como das la posibilidad de nuestra comunidad a poder anunciarte cuando tú patrocinas estas horas. Así que si eres un negocio, llama al 979-776-1240. Tenemos muchos vendedores, Renee Peck, una de las mejores que tenemos en la estación de radio. Y no nomás para Radio Alegría, tenemos otras hermanas estaciones como la Cora, The Beat, The Classic Hits. So, si tú estás buscando también otra gente en otro mercado, aquí hay posibilidades en todos aspectos, ¿ok? Yolanda la Consentida. Yo misma, yo también soy una vendedora. Dulce Carolina es una de las vendedoras más grandes que tenemos, porque ya saben, tantos años con la comunidad Dulce Carolina, puedes pedir a Dulce Carolina, al Pipiripao, todos somos vendedores. Así que si tú tienes algo que quieres, you know, patrocinizar, un evento o algo, o quieres un control remoto, o lo que quieres para tu negocio, todo es posible, nomás llama y pregunta por un vendedor, ¿ok? Seguimos con más de las reglas, dice... Brazos Valley Communications y Radio Alegría no son responsables de fraude, engaños o cualquier acto de agresión por parte de todos participando con este programa de La Pulga. Todos participando con este programa de La Pulga son responsables de asegurar la compra, venta y intercambio de lo que se anuncie. También toman completa responsabilidad por dar su número de teléfono, dirección y alguien y a quien usted permite en su casa propiedad. Brazos Valley Communications and Radio Alegría are not responsible for any kind of fraud, deception, or any act of aggression by those participating in La Pulga program. It's hot in here. Everyone using this program, La Pulga, are responsible for what they buy, sell, or trade, and take full responsibility for giving out their addresses, phone numbers, or letting anyone into their home or into their property. Así que tengan sus precauciones, okay? So ya hicimos las reglas. Vamos con los... ¿Dónde es él? Vamos con los patrocinadores. Kalani's Taquería número 1 y 2, Cervantes Construction LLC, Boyd Ready Mix, Pioneer Steel and Pipe Company, Mobile Home Supply, Brian College Station's Fiestas Patrias, Hillco Metal Roofing Supply y Fabric Care Cleaners. Todas estas compañías que les acabo de mencionar participaron, ya saben, patrocinizar. ¿Saben que esa palabra me cae gorda? Ellos dieron su granito de arena para que tú, ya están sonando las llamadas, ya están suene, para que usted radio escucha, ya llame, ok, y poder hacer este lugar para ustedes. Y también, si les voy a pedir, si ya tienen tiempo vendiendo una, you know, porque hay gente que tiene más de un año, ya hablan y ya sé que están vendiendo porque ya tienen mucho tiempo, darles oportunidades a otras personas también para que ya hablen. Y luego también no se me desesperen, Pérez. Cuando estoy apuntando, todos estamos apuntando toda la información y yo estoy tratando de ponerlo en español y en inglés a la misma vez. Y a veces no escucho bien tampoco, so, y no, tenme paciencia, no me andes apurando ni andando así, porque pues entonces ahí estamos poquito complicated, ¿ok? So, llámame al 979-776-5826 para tus llamadas, ya están sonando. Ahorita vamos también...
si no tienes la posibilidad de hablar, ¿verdad? Porque estás trabajando o estás manejando y no puedes hablar, deja tu notita aquí enfrente en una cajita negra. Nadie tiene ese acceso más los que, Dulce Carolina o el que va a hacer la pulga ese día, y vamos y la sacamos. Y tengo tres notitas y vamos a comenzar. ¿Ya tienen su pluma y papel? Garage sale this Friday, agosto 28, y el sábado, agosto 29, en la 4206 Laurel Lane. 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Un garage sale que va a llevar a llevarse cabo el jueves, viernes y el sábado en el 4206 en la calle Laura Lane. Aquí en Bryan es grande, dice, tiene un poquito de todo. Tiene una cama king size, pero nomás el frame, no viene la cama.

0: día. Tienen ropa, tienen zapatos, tienen cosas de la cocina, tienen un sofá de afuera, un outside lounger, y luego también aparatos. 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Todo muy barato, es en el 4206 Laura Lane, 4206 la calle, la Lane, se llama, es calle Lane, es otra de como street or avenue, Lane, L-A-N-E, si lo están poniendo en su ¿cómo se llama? En su map, GPS, Laura Lane, 4206 Laura Lane. Bueno, continuamos con la siguiente nota. Dice, buenos días, señora Carolina Pulga Mayor. Oh, sí, we miss Sweet C. Favor de anunciar, tengo un cuarto de renta, está ubicado cerca del Highway 21, dos bloques enfrente de los Iron Meadow. Dice, una trailer en su propio terreno, circulada, aire acondicionado, carport, de preferencia para hombres, si es posible, sin vicios. Si es posible, sin vicios. Gente realmente interesada. Para más información es el 979-213-3664. Puede mandar mensaje de texto o llamar después de las 5 de la tarde. 979-213-3664. Please announce that I have a room to rent. It's located near Highway 21, two blocks in front of Iron Meadow. It's a mobile home in its own yard, its own land. It's covered or it's gated. It has air conditioning and a carport. They prefer for men, and if it's possible, that you don't smoke or drink, okay, have any addictions. People that are real interested, for more information, 979-213-3664. That's 979-213-3664. You can send a message of text message, or you can call after 5 o'clock. Le continuamos a la próxima anuncio. Dice, George Foreman Contact Roasting Machine. Oh, esta es una máquina que es para asar la comida. Es nuevecita. Es la marca George Foreman. Si nunca han ido del boxeador George Foreman, él tiene unos de estos clases de máquinas para cocinar. Son bien buenas y son caras. Y dice que está recién nueva. A George Foreman Roasting Machine, Contact Roasting Machine, for $50, brand new. También tienen una mahogany table. So, la mesa mahogany quiere decir la mesa de madera, mesa fuerte del árbol, mahogany. Son bien bonitas. Es para la entrada. Tiene 28 pulgadas de alto y las medidas son 48 por 24, por $50. También tienen una espejo. Mahogany mirror. So tienes la mesa y el espejo que machea. That must be nice. 40 por 22 por $50. A ver si cuando yo llame no lo hayan vendido. Y luego tiene como 30 espejos. Si más estoy bien leyendo bien, 16 por 12. Son ovales, son así redondos. Son para especial eventos. Llame o textea al 979-218-8690. 979-218-8690. 30 mirrors, 16 by 12 oval, decorated for special events for $150. 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Ahora sí nos vamos a la línea telefónica porque están suena y suena y se me van a desesperar. Adelante en su programa de La Pulga.
1: Yes, I was calling because I work for a landscape construction company here in Bryan.
0: Yes, ma'am.
1: And a couple of weeks ago, a phone was found at a property. The apartment complex is on 2818 across the street from Walmart College Station. I believe it's called Flats on 12.
0: Okay.
1: And it belongs to a Hispanic family. They thought it was one of our employees. but it does not belong to any of our employees, and that phone has been sitting in our office for about two weeks.
0: Okay.
1: So if anybody's missing a phone that lives on flats on 2818 across the street from Walmart and College Station, have them call our office at 979-823-7551. If they can tell me what picture they have as their background, they can come by the office and pick it up.
0: Okay, and this is it still on, like charge, able to charge? You still?
1: Yes. Okay. Yes, it is. It is on. I mean, I have a charger for it. There's text messages that come through. I can't see them. I can't unlock it because it has a passcode.
0: Okay.
1: But it's an Android phone.
0: Android. Okay.
1: Mm-hmm.
0: All right. I sure will pass this along. Is there anything else?
1: No, ma'am. That's it. Thank you.
0: Thank you for calling.
1: Mm-hmm. Bye.
0: Bye-bye. So, nuestra primera llamada del día, si han perdido su teléfono, dice ella que trabajan para una compañía, ¿verdad? Y estaban trabajando ahí por la flats on 12 y se hallaron un teléfono, ya tienen como 2 semanas. Dice que ella lo ha podido tener cargado, pero no puede ver los mensajes están entrando. O sea, si tú estabas en la área de College Station, enfrente de la Walmart, esos apartamentos que se llaman flat on 12, hace como 2 semanas, se hallaron un teléfono, ya lo tienen ahí, lo tienen cargando, dice que es un Android. Si le puedes decir qué clase de retrato tienes en el teléfono, ahí está, es tuyo. So, es el 979-823-7551, 979-823-7551, 979-823-7551. About 2 weeks ago, this company that was working on site on flats on 12 was working and they found a phone. It's an Android. They've been able to keep it charged because they have a charger for it, but they can't open because it keeps getting messages, but they can't open it because it's locked. So if you've lost a phone and you can call this number, 979-823-7551, and let them know what type of phone, you know, what type of picture has the phone, and it's yours, you can go and pick it up. 979-823-7551, an Android phone, they have had it for the past 2 weeks. Vámonos con la siguiente llamada. Muy buenas tardes, su programa de La Pulga, adelante.
2: Sí, buenos días.
0: Buenos días.
2: Anuncio que tengo una cajonera de tres.
0: ¿Cajonera de tres?
2: De tres cajones y madera sólida.
0: Madera sólida, ok.
2: Sólida. Y luego tengo un mueblecito chico como para poner un florero y en medio poner unos libros o estas revistas, okay, para leer. Y tengo una fuente de agua de la marca Primo.
0: ¿Va afuera o puede adentro?
2: Va adentro.
0: Okay, fuente de agua. ¿Y cómo se llama la marca? ¿Frida?
2: Es de la marca Primo.
0: Oh, Primo.
2: Primo. Puede hacer agua caliente o agua fría.
0: Okay.
2: Sí, y el tambo ya va adentro de la caja del refrigeradorcito, ya no va arriba, vaya adentro.
0: ¿O eso es para agua, para tener agua natural?
2: Sí, para tomar.
0: Oh, ok, yo pensaba como así para de adorno bonito, así.
2: Oh, no, eso es para los galones de 5 galones que compran o va a traer a la tienda.
0: Ok, ya.
2: Yeah. Sí, para reemplazarlos, ya nomás los ponen y le ponen las mangueras y a jalar, nada más va conectado a la luz.
0: Okay.
2: ¿Me pueden hablar al 979?
0: Sí.
2: 229.
0: 229.
2: 8867 y hablamos precio.
0: Okay, claro que sí. ¿Algo más, señor?
2: Es todo. Gracias, muy amable.
0: A usted, Dios me lo bendiga.
2: Adiós.
0: Adiós. Bueno, nuestra siguiente llamada está vendiendo una cajonera de 3 cajones, madera sólida, es ese cajón bueno. También tiene un mueble para, como para poner tus libros, tus revistas, tus flores, y luego también tiene una agua dispensal, ya sea para caliente o fría, la marca Privo, parece que dijo, 979 No entiendo mi letra. 979-229-8867. 979-229-8867. So he's selling a drawer, a closed drawer of three. That's your solid wood drawer for, you know, for your clothes. And then he also has a stand where you could put, you know, your books or your magazines or anything you would like, you know, flowers with the vase flowers. He's also selling a water dispenser. You know, where you can you can access, you know, cold water or hot water. It's a fountain water dispenser. 979-229-8867. He'll talk price. Habla precio por todas las cosas. Una cajonera de madera sólida. Una para tus muebles. También una como una estanza, una stand. Y también una dispensal de agua. 979-229-8867. 979-229-8867. Vamos a la siguiente llamada. Muy buenos días. El programa de La Pulga. Adelante.
3: Sí. Estoy hablando porque tengo una casa de renta aquí en Bryan. Cuenta con tres recámaras.
0: Ok.
3: Y un baño. Tiene mucha yarda. Y también tengo un local comercial.
0: Ok.
3: Y para más información me pueden llamar a 1713-201-8818.
0: ¿Ese local comercial es en Bryan o dónde es?
3: Sí, es aquí en Bryan también.
0: Ok. ¿Algo más, señora?
3: Eso será todo.
0: Gracias.
3: Muchas gracias.
0: A usted. Bueno, estamos rentando, están rentando la próxima llamada, también así hablo con el abogado, llámenos, no, es el abogado que le llamen. Bueno, está rentando la señora una casa de renta con tres cuartos y un baño, tiene mucha yarda, es aquí en Bryan, y luego también tiene otro local de comercial, you know, si estás queriendo poner un comercial, un business aquí en Bryan, la área es el 713, el número de teléfono es el 713 es la área y el número de teléfono es el 201-8818. 713-201-8818. She's renting a house, it's a 3-bedroom, 1-bath, it's in Bryan, it has a lot of yard. And then she also has a local commercial area building, which is also located in Bryan, if you're interested, renting a local commercial area business. Here, where you could, you know, put your business. 713-201-8818. This number, the area code is 713. The number is 201-8818. Nos vamos a unos comerciales. Quiero mandar tener esta posibilidad. Yo sé que todas las mañanas hicimos los happy birthdays, pero quiero mandar un especial feliz cumpleaños para una señora que yo quiero mucho, la estimo desde jovencita, la conozco, pero en especial para la señora Mary Morales, la señora Mari Morales, que está de manteles largos el día de hoy, para la señora Mari, de parte de sus hijos David y Chris Morales, para la señora Mari, es que está cumpliendo años el día de hoy. Ahorita le pongo una canción entre la pulga aquí, le ponemos una canción a doña Mari, la quiero mucho, le deseo un feliz cumpleaños, en especial este feliz cumpleaños viene de su hijo David y su hijo Chris, y todos los nietos también y las nietas, deseándole un feliz cumpleaños a doña Mari, que se la pase súper el día de su cumpleaños. Bueno, vámonos con unos comerciales de aquí de La Pulga que patrocina nuestro programa y regresamos enseguida con más de sus llamadas.
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0: 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Continuamos con más. 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

0: 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Así que buscando trabajo, aquí tenemos una compañía buscando construcción. 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Gracias por, como les dije, a Cervantes Construction, porque están ocupando, así que trabajo sí hay. Vámonos a trabajar. Bueno, vámonos a la siguiente llamada. Muy buenos días, su programa de La Pulga. Adelante.
1: Sí, buenos días.
0: Buenos días.
1: Quería anunciar que tengo una scooter eléctrica nueva, todavía está en caja.
0: Scooter nueva en caja.
1: Sí.
0: Ok.
1: También tengo un Wheeler de Craftsman, está como nuevo. Está usado, pero está como nuevo.
0: Weed Eater. ¿Pero qué me dijo? ¿Qué marca? ¿Craftsman?
1: Okay. Craftsman, sí.
0: Craftsman, ok.
1: Está como nuevo.
0: Sí, mi nuevo, ok.
1: Y tengo un asador que es, a un lado es gas, al otro lado es carbón, y al otro lado es ahumador. Son 3 en 1.
0: Wow, ok.
1: Pueden llamar al 979.
0: Sí.
1: 220.
0: 3588.
1: ¿3588? Así es.
0: 3588. ¿Algo más, señor?
1: Sí, tengo carne seca, para machacado y enchilada.
0: Carne seca, enchilado, ¿y qué más?
1: Y carne para machacado.
0: ¿Pero la tiene enchilada, es lo que dijo?
1: Sí, es carne seca enchilada y carne regular que machacado.
0: Ok. ¿Algo más?
1: Sería todo.
0: Gracias. A usted.
1: Gracias.
0: Bye bye. Gracias a ustedes por participar y llamar a hacer este programa también posible. Vende una scooter que todo está nueva, está en su caja todavía eléctrica. Y también vende un weed eater que también está semi nueva, muy buenas. En inglés se dice gentle use, que quiere decir que la usaron muy poquito, está, nomás porque la usó un poquito tiempo, pero está en buenas condiciones. Y es marca Craftsman, es a weed eater. También tiene un asador y es triple asador, son esos de que de gas, de carbón o steam. Que puedes fumar, o ¿cómo se dice? Fumigar, no. Fumigar es, no, eso no. Like steam, que tenga vapor, a vapor, ok. So, un asador. Llame al 9, también tiene carne seca, que la tiene enchilada y luego regular. 979-220-3588, 979-220-3588. No se ríen. Ya sé que se andan riendo, ¿verdad? Tremendos. Haciendo. Van a decir, mira lo que ando diciendo. No, si me han dicho, hasta le mando un saludo a mi cuñado Martín, que a veces le manda decir, Berta, no hombre, Martín, lo tenías risa y risa con las cosas que dices, mi cuñado. Bueno, vámonos adelante con más de su programa de La Pulga. Adelante. ¿Halo? ¿Halo o no halo?
2: Sí, halo. Yes, good morning.
0: Yes, good morning. How can I help you?
2: Yes, I have some earbuds. They're Apple earbuds I'm selling for a friend of mine.
0: Okay, Apple earbuds.
2: Yes, and she's asking $50 for them. They do have their little rubber case that comes with them, and they can reach her at 979-355-2687.
0: Can you repeat that one more time? 979-355?
2: 2687.
0: Okay.
2: And she also has a large mural. It has the brown wood frame around it. It's like maybe like for a salon type.
0: Okay.
2: And that's going to do it.
0: Okay. And they can reach you at the same number, 979-355-2687?
2: Yes, ma'am.
0: Okay. Is there anything else?
2: That's going to do it. Thank you so much.
0: You're welcome. Have a great one. Bye-bye.
2: You too. Bye-bye.
0: So nuestra siguiente llamada nos está llamando que está vendiendo esto para oír earplugs, you know, para que escuches música o escuches, you know, las con tu teléfono. Son de Apple, son de la marca Apple, los, y vende con su case, con su cargador, todo lo que necesitas, su rubber case, por $50. 979-355-2687, 979-355-2687. También vende un espejo grande que tiene madera alrededor. Es bien bonita, dice, y es como por tipo de salón, si llegas, you know, para tu negocio o un negocio hermoso, espejo grande. Y llámale al 979-355-2687. An Apple earplugs with their case. And very good conditions for $50. You can call her at 979-355-2687. And then she also has a large mirror. And this mirror has this wooded, I guess, brown or wooded frame around it. It would be, you know, great for maybe a salon or a place of business. 979-355-2687. That's 979-355-2687. Vámonos rápidamente a unos comerciales porque tal vez tenemos y regresamos enseguida.
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4: 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Bryan College Station Fiestas Patrias los invitan a la gran celebración en el Centro Histórico de Bryan, domingo 13 de septiembre, de las 11 de la mañana hasta las 9 de la noche.

fiestas patrias. ¿Cómo ven? Vamos a tirar la puerta por la ventana. ¿Cómo se dice? La casa por la ventana para estas fiestas patrias. Todos tenemos dos fiestas patrias, así que más adelante yo sé que Dulce Carolina la próxima semana comienzan a dar a todo lo que da a la promoción de la Bryan College Station Fiestas Patrias. Bueno, pues otra compañía, seguimos con su programa de La Pulga, otra compañía que anda buscando gente para trabajar, así que aquí puro trabajador. 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

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Así que mucho trabajo aquí.

0: Muy buenos días, su programa de La Pulga, adelante.
1: Hola, buenos días. Hola. Quería comunicar para alguien que quiera trabajar en una compañía, están contratando.
0: Okay.
1: Sería en ladrillo y estuco, el que quiera trabajar, están contratando personal. El número sería, permítame.
0: ¿Cómo dijo que se llamaba la compañía?
1: Galindo Boy.
0: Galindo. ¿Y como cuántas personas necesitan?
1: Ahí es que se ponga en contacto con el superintendente. El número de él es 972-310-7766.
0: 7766. ¿Y
1: que sería ladrillo y estuco?
0: ¿Qué es estuco?
1: Estaco. Es en construcción.
0: Oh, en construcción. Ok.
1: Sí.
0: Bueno, gracias por la llamada. Ándele, bye. Bueno, pues ya saben, otra compañía. Llamen al señor Galindo, es de ladrillo construcción, andan buscando gente para trabajar. No les sabré decir qué clase de trabajo, así que, y no, siempre, como les digo, no que están hablando por mal ni nada. No. Pero como les digo, ustedes están oyendo lo mismo, están ocupando gente, no dijeron que, es de construcción y ladrillo. 972-310-7766. 972-310-7766. Hablan con el señor Galindo, andan buscando gente para trabajar en ladrillo, tipo de construcción. They're looking for people to work bricklaying. Ask for Mr. Galindo, 972-310-7766. That's 972-310-7766. Ok, continuamos con más de su programa de La Pulga. Muy buenos días, su programa de La Pulga se colgó. Es que a veces cuando hacemos el cambio, la llamada se cae. Muy buenos días, su programa de La Pulga, adelante.
2: Ahora, buenos días, quiero anunciar que vendo una estufa.
0: Ok.
2: De

0: de gas. Es una estufa marca General Electric de gas. Está nueva en la caja. Ah, su precio en la tienda es de 620, 600, algo así, 650. Yo quiero poner a 400.
1: Okay.
0: Ah, puede mandar a textos, por favor, al teléfono 979-450-2238.
1: ¿2238?
0: Sí, 979-450-2238.
1: Ok, muchas gracias.
0: Ah, gracias.
1: A usted, bye
0: bye. Bye.
1: Bueno, está vendiendo una nueva, todavía en su casa, en su caja, perdón, radio escucha, es una estufa de gas, el precio es de más de $600. Ah, me piqué el ojo con los lentes, ¿cómo ven? La marca es General Electric y está pidiendo él 400, la compró por más de $600. Es una marca General Electric, una buena marca, estufa de gas. Está pidiendo 400. Mándale un mensaje y llámele al 979-450-2238. 979-450-2238. No me digas cómo me piqué el ojo, pero me lo piqué con los lentes. Bueno, continuamos. Vámonos con corte comerciales mientras que aquí me fijo a ver si no me lo saqué. Y regresamos enseguida.

continuamos con más de su programa de La Pulga. Son las 10:42. La temperatura, ojalá que ya subió. No que le haya subido, pero por un buen tiempo estaba 82.

0: 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Miren, también te andan ocupando. 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Me recuerdo yo una vez, cuando estaba joven, radio escuchas, yo había agarrado mi GED antes de que me entrara a trabajar en la Lincoln, trabajé en la Lubis. Y fue ese día, fue una amiga que me dijo, no hombre, Flor, están ocupando, bebé. Pues fui para que no me ocuparan, con ganas de que no me ocuparan. Y ahí en el Lubis dice, me entrevistaron y todo, llené la aplicación y todo, y dice, pues si quieres puedes trabajar esta noche, en la noche de la línea. Y yo, ¿qué? Me hasta se vino la cara. Dice, ¿sí quieres trabajar? Le digo, sí. Dice, pues si ya quieres, ve, ya puedes entrar. Y me acuerdo que ese día, radio escuchas, yo pensando que iba a llegar a la casa, no hombre, que me ponen a trabajar. Así que me recordé con Fabric Cares, ya te quieren, si quieres, ahí inmediatamente te contratan, ¿eh? Así que échale ganas. Son las 10:44. Vámonos con la siguiente llamada. Llámame al 979-776-5826. Repito, 979-776-5826. Su programa de La Pulga. ¿Cómo ven? Así que vayan con ganas de trabajar, ¿verdad? Que se nos ponen a trabajar ahí mismo, no le saquen. Adelante con su programa de La Pulga. Adelante.
1: Buenos días.
0: Buenos días.
1: Estoy vendiendo un calentón industrial, es master de gasolina y diésel, y también tengo dos lanchitas de metal de remo. Si alguien interesa, llame al 979-571-3998.
0: Okay. Me dijo dos lanchas de qué?
1: Dos lanchitas, dejas de metal.
0: De metal, okay.
1: De remo.
0: To all terrain.
1: Terremos.
0: Terrenos.
1: Remos.
0: Remos, okay.
1: Sí. Y un calentón.
0: Sí, ese sí la agarré.
1: Ese calentón es industrial.
0: Es grande. Okay.
1: Grandecito, sí.
0: Okay.
1: De gasolina y diésel.
0: Número de teléfono es el 979-571-3998.
1: Sí.
0: Okay.
1: Roberto,
0: muchas gracias, señor Roberto. Dios lo bendiga. Ándale, bye bye. Bueno, el que sigue dice que está vendiendo un calentador industrial. Es grande, ¿ok? Es de diesel y de gas. Y luego también dos lanchitas de metal, Ramos. 979-571-3998. 979-571-3998. Y pregunta por el señor Roberto. So he is selling an industrial heater, like a heater industrial heater. You can use diesel or gas. And then he has two small canoes or boats. You can ask for Robert. 979-571-3998. That's 979-571-3998. Vámonos a la siguiente llamada. Muy buenos días, su programa de La Pulga. Adelante.
2: Sí, buenos días.
0: Buenos días.
2: Mire, estoy anunciando que estoy vendiendo una bicicleta para hacer ejercicio.
0: Okay.
2: Ajá, y también tengo otra máquina para hacer ejercicio, pero no recuerdo cómo se llama, pero puedo enviar fotos. Ajá, y también tengo otra bicicleta que es para mujer, está livianita, es color azul.
0: Ajá. ¿Este es para niña o para mujer?
2: No, es para mujer.
0: Ok, y me dijo, sí. ¿Qué más? De la descripción, que es livianita.
2: Es color azul.
0: Color azul, ok.
2: Sí, y también tengo un poco de herramienta, una grañadora.

0: tengo más cosillas como un soso también.
1: ¿Un sonso?
0: Soso. Es para cortar madera.
1: Okay.
0: Sí, y me pueden llamar y les mando fotos o información.
1: Claro
0: me
1: que
0: pueden
1: sí.
0: Llamar al 979.
1: Sí.
0: 255.
1: 255. 1244.
0: 1244. Sí, sería todo. Muchas gracias.
1: A usted, muchas gracias. Me agarró la tos. Continuamos con más de su programa de La Pulga. Dice que está vendiendo una bicicleta de ejercicio. Y luego también vende otras, tiene otras máquinas de ejercicio. Les puede mandar fotos. Perdóneme, se me fue. I went the wrong way. Estaba pasando el agua. 979-255-1244. También tiene una bicicleta, para esta bicicleta es para mujer y es azul. Y luego tiene un poquito de herramientas como un granador, también tiene una pistola de aire de impacto y otras cositas más. Le puede mandar fotos, 979-255-1244, 979-255-1244. So he has a bicycle for exercise, he has other exercise machines, but he's not recalling the name brands. But if you're interested, he can send you photos. That's 979-255-1244, 979-255-1244. He also has a bicycle for women. The color is a blue. And then he has some few tools like a grinder and an air pistol and some other things that if you're interested, he's selling at a good price. 979-255-1244. That's 979-255-1244. Vámonos a la siguiente llamada. Muy buenos días, su programa de La Pulga. Adelante.
2: Buenos días.
1: Buenos días.
2: Sí, estoy llamando para avisar que tengo una trailer, utility trailer de 16 casi por 7 de ancho, 16 de largo por casi 7 de ancho.
1: Okay.
2: Y tiene unos detallitos, la trailer es heavy duty, estaba esa hecha de fábrica, estaba tan excelente condición. Yo le acabo de poner piso nuevo. Luces, el alambrado, todo nuevo, tiene rampa atrás y la estoy dando en $1,000. Tiene unos detallitos sobre el que esté interesado para explicarle, pero está muy bueno la traila, que me llame al 979 450 1758 y está aquí en el área de Caldwell.
1: Okay.
2: Sí.
1: ¿Algo más?
2: No, es todo. Gracias. Buen día.
1: Igual para usted. Muchas gracias por su llamada. Nuestra siguiente llamada dice que está vendiendo una trailer utilidad 16 por 7 de ancho. Es una heavy duty. Es en excelente condiciones. Tiene piso 9, las luces también. Tiene una ramp. La está vendiendo a $1,000. Está en la área de Caldwell. 979-450-1758. 979-450-1758. Bueno, son las 10:51, ya vamos en la cuarta página, muchas cositas que andan vendiendo el día de hoy, muy buenas. Bueno, continuamos antes de que se acabe el tiempo. Quiero acomodar aquí porque después me piden una información y la tengo toda descompuesta. Bueno, adelante, su programa de La Pulga.
3: Sí, ando vendiendo una bouncy house.
1: You're selling a bouncy, ¿estás vendiendo una bouncy house?
3: Sí, en base a se siente la mejor oferta y puede mandar fotos. Ven con su blog y todo, es un grande como 3x3 o por ahí, es grande, no tiene agujeros, nada.
1: No tiene, okay, muy apenas te estoy escuchando, déjame ver que estoy agarrando todas tus fotos, toda tu información. Es una bouncy house que estás vendiendo por $600, puedes mandar fotos, viene todo incluido como la máquina para expandarla y todo.
3: Sí.
1: Okay. ¿Y algo más? Sí. ¿O quieres dar más información o tienes algo más?
3: Sí, sí, el número puede venir al 979.
1: Sí.
3: 218-5826.
1: ¿5856?
3: Sí.
1: Okay.
3: No, 5826.
1: 5026.
3: Sí, 5826.
1: 5826, okay.
3: Sí.
1: Déjame ver que la tengo bien. Ok. 979-218-5826.
3: Sí.
4: sí.
1: Okay, ¿algo más, señor?
4: No, es todo. Muchas gracias.
1: No, a usted, muchas gracias. De nuevo, como les digo, gracias a ustedes por participar con nuestro programa de La Pulga. Venden cosas muy interesantes. Bouncy House está vendiendo una casa de bouncy, de esas de brincolines, ¿verdad? Está en buenas condiciones, no tiene ni un agujero, viene con todo lo que llegas a necesitar para inflarla, para que se levante. Y tiene fotos, mándale un mensaje o llámale al 979-218-5826. 979-218-5826. Bueno, Radio Escuchas, ya son las 10:54. Voy a recibir una llamada más y luego le ponemos un paro para el día de hoy, solamente para el día de hoy, para La Pulga, ¿ok? Muy buenos días, su programa de La Pulga, adelante.
5: Sí, ando buscando una silla para disability, esas sillas que tienen el remote control.
1: Ajá, y eléctricas.
5: Ajá, se llama Zoomer.
1: Zoomer, ok.
5: La marca Zoomer. Ando en busca de una silla para adulto, con que tenga el remote control, y me pueden llamar al 979-595-4480 y les puedo mandar fotos si quieren saber qué clase de silla es.
1: Ok, porque le iba a preguntar, hay sillas que son eléctricas de control, que nomás se levanta como una persona de disabilidad, que nomás se levanta para ayudarlo a levantar, pararse. ¿Usted está buscando una donde se puede mover, esas, o donde se puede mover con la silla? La que en el electrical chair.
5: Electrical chair, que me pueda mover con la silla.
1: Ok. No nomás levantarse.
5: Ajá, you can put it in your car or take it, you know, to Walmart or...
1: A movable
5: chair, yes, ma'am.
1: And your number is 979-595-4480?
5: Sí, gracias.
1: A usted, Dios me la bendiga. Bueno, ando buscando una silla y quería aclararme, porque hay sillas eléctricas con control que nomás le ayuda a una persona a levantarse, y no está sentada, ¿verdad?, y se levanta para arriba, pero no, ella busca una silla eléctrica, y en los pasados ha habido gente que está vendiendo sillas eléctricas. Ella anda buscando una que se puede mover, que puede ir para la Walmart o algo así, ¿verdad? Se llama la marca Zoomer, pero llámale y dale información. 979-595-4480. 979-595-4480. She is looking for an electrical chair, a movable, chair. The make is Zoomer, and the number is, if you can reach her, 979-595-4480. That's 979-595-4480. Bueno, milagro que no ha llegado todavía el Pipiripao. Siempre entra aquí en estos momentos. No, ya no tarda, pero los dejo en las buenas manos. El día de hoy, Radio Escuchas, gracias. No, yo me pongo bien nerviosa. Nomás viene La Pulga y me pongo nerviosa porque me hacen trabajar. No, tan bárbaros, no, que se crean. Los quiero mucho, para eso les digo, este programa es para ustedes, para que así venden sus cositas, ¿ok? 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Recuerdan que Cervantes Construction, Boy Ready Mix y Fabric Care Cleaners se anunciaron hoy porque andan buscando gente, así que si necesitas trabajo y quieres trabajar, ahí están ocupando, ¿ok? Échale ganas a mi gente, mi comunidad, ya nomás esperar en estos días que se baja el calor, como me dijo uno de los radio escuchas nomás, ya sabiendo, ya le está bajando la temperatura un poquito a los grados de calor, y ya sabemos, ¿verdad? A echarle ganas, porque ya esto también pasará, si Dios quiere. Bueno, pues yo los quiero mucho, vengo mañana, mi último día, toda esta semana me la he divertido bastante. No, hombre, las cosas que se les ocurren, tan bien tremendos, me hacen reír, me hacen pasar mi tiempo hermoso. Gracias. Quiero mandar un feliz cumpleaños, como les dije a Doña Mari, que está cumpliendo años el día de hoy. La quiero mucho, le deseo muchos, pero muchos años más, y especialmente que le desean un cumpleaños de parte de sus hijos David y también Cris Morales y toda la familia. Felicidades, Doña Mari, feliz cumpleaños. Y yo, como les dije, yo mañana estoy de nuevo con ustedes. Flor del Valle de 6 a 11 de la mañana con su programa de La Pulga. Acaba de llegar David, ya está, los dejo en buenas manos con David Castillo, el Pipiripao. Yo los miro mañana. Hasta la próxima. Nos vamos con la Madonna. Material Girl, chica material. ¡Au!

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2: ¿Qué tal, cómo le va? Mi nombre es Juan Arango y estas son las noticias de la hora. Meta pagará 18 mil millones de dólares tras demanda sobre adicción de adolescentes a redes sociales. Muere el actor Tim Curry a los 80 años, famoso por sus actuaciones en Home Alone 2 y el Rocky Horror Picture Show. Elon Musk evita cargos por supuesto soborno electoral tras la polémica de cheques de $1 millón en Washington.
3: We're making Meta pay for its misconduct.
2: Meta, propietaria de Facebook e Instagram, acordó este miércoles resolver una amplia demanda presentada por el estado de California y otros estados por la presunta naturaleza adictiva de sus redes sociales. El acuerdo incluye un pago de aproximadamente 18 mil millones de dólares que podrá utilizarse para financiar iniciativas de seguridad en Internet para los jóvenes, entre otras prioridades estatales. Esto dijo Meta en un comunicado. El documento judicial también señala que la compañía niega las acusaciones en su contra y que tenga responsabilidad alguna ante los demandantes, un grupo integrado por 29 estados. Como parte del acuerdo, Meta se compromete a establecer límites diarios y bloqueos del uso nocturno para los usuarios adolescentes, así como implementar medidas reforzadas de verificación de edad para impedir que los niños accedan a la plataforma o al contenido de restricciones de edad disponible en ella. Esto según el documento judicial. El acuerdo también exige que la compañía cree herramientas adicionales para ayudar a padres y tutores a proteger a sus hijos en Internet. El acuerdo anunciado deberá ser aprobado por un juez. Las acciones de Meta subieron un 4% en las operaciones previas a la apertura del mercado tras conocerse la noticia. 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
2: Los Arizona Diamondbacks remontaron una desventaja de 4 carreras y vencieron 5-4 a los Cachorros de Chicago, gracias a un dramático cuadrangular de Ryan Walshman en la novena entrada. El novato conectó un jonrón de 2 carreras cuando quedaban 2 outs por completar la remontada. Arizona alcanzó así 40 victorias viniendo desde atrás, empatando el liderato de las Grandes Ligas en esa categoría. Los Diamondbacks mantienen así su impulso en la recta final de la temporada. Soy Juan Arango y estas fueron las noticias de la hora.

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¿Cómo están, oiga? Muy buenas tardes. No, ¿cuáles tardes? Buenos días. Y también buenas tardes, estamos hasta las 2 de la tarde. El día de hoy estamos hasta las 2 de la tarde. Mañana es nuestro último día de estar aquí con ustedes. Y el jefe, el patrón, regresa el lunes. ¿Verdad? El lunes. Y luego se va nuevamente de vacaciones el día 7. Hasta eso. Va a agarrar el día del trabajo. No, de que hay huevón, ¿y para qué? Ese Carlitos. Él piensa que nomás son buenas vacaciones toda la vida, hombre. Oiga, tendré registración para Mesa VIP, 4 boletos para mañana viernes 28. ¿Alguien quiere ganarse el par de boletos o alguien quiere registrarse para ganarse Mesa VIP y 4 boletos? Lo tengo todo aquí. Y también voy a estar regalando boletos para ir, que se vayan a ver a los enanitos toreros en la Expo Complex. En la Expo, ahí mero. Estarán este próximo viernes con un tremendo show.

0: Para la persona que quiera ganarse el par de boletos para irse a ver a los enanitos toreros, la pregunta es, fíjense bien, escuchen bien, pongan You Need It Poor Attention. You Need It Poor Attention. Ay, ay, ay. Órale pues, hombre, no te digo, hombre. La pregunta es esta: ¿Cuál es el órgano de nuestro cuerpo que no se quema con el fuego?
1: No me digan nada.
0: Con los dedos, ¿no, compadre? Los dedos. ¿Cuál es el órgano de nuestro cuerpo que no se quema con el fuego? Fuego, fuego y más fuego.
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0: ¿Ya te sabes el chiste raro del jovenazo así medio sexy?
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0: Fuego y más fuego.
1: A mí también me duele.
0: ¡Párale! Si alguien sabe la respuesta, en un momento salimos al aire. Les pregunto, ¿qué quieren ganarse el día de hoy? 11 de la mañana con 32 minutos. Súbele, súbele un chucho. Un saludo para la gente de Parras. Saluditos y buenos días. Good morning por la mañana.

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Oiga, son exactamente las 11 de la mañana. 11 de la mañana con 46 minutos. Así es. Oiga, ahorita vamos a entrar a lo que es la oración de la mañana por parte y cortesía de la Casa Funeral Treviño y Smith. 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

No está por aquí, pero a ver si ahorita lo encuentro. Por lo pronto vamos a mandarle un saludo, dice, al chaparrito del famosísimo evento Rancho Aguilar y para toda la raza de la 20 de noviembre. November de 20.

¡Vámonos! Regresamos después de la hora. Algo pasa, algo aquí que no me siento confortable, mi ciudadano. ¿Qué será, oye? Algo está aquí que no. Algo que no funciona. ¡Regresamos! ¿O sí es el control? ¿Qué pasa? ¿Eh? Ya está. Para el famosísimo Chaparrito. Pura 20 de noviembre. Allá para mi compa Tobo.

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1: Amable auditorio, damas y caballeros, señoras y señores, ahora hacemos esta oración para esta hora de mediodía. Padre nuestro que estás en el cielo, santificado sea tu nombre. Bendice, Padre Todopoderoso, esta comida que vamos a compartir. Tú, Padre Santo, que con tus venerables manos lo haces con toda bondad para el buen provecho de nuestro cuerpo y alma. Gracias, Padre Todopoderoso, por este pan de cada día y pidiendo tu santa bendición y voluntad por todos nosotros pecadores. Ten piedad y ten misericordia de nosotros, Padre Santo, por nuestros ancianos, hombres y mujeres, nuestros viejecitos, abuelos, bisabuelos, enfermos en casa, hospitalizados, en las casas de auxilio, ten piedad y ten misericordia. Por los hambrientos del mundo, ten piedad y ten misericordia. Por los enfermos, ya sean niños, adolescentes, adultos, ten piedad y ten misericordia. Por los deshabilitados, desamparados, inválidos, los entristecidos, los afligidos, los encarcelados, los abandonados, ten piedad y ten misericordia. Por los enfermos de mente, alma y cuerpo, ten piedad y ten misericordia. Por la paz del mundo, más que nunca te lo pedimos, Padre Santo. Por nuestros soldados, hombres y mujeres que defienden nuestra patria, paz y libertad por todo el mundo. Por los que corren peligro en Afganistán, Bosnia, Irak, Corea. Cuida de ellos, bendícelos, regrésalos buenos y sanos. Por sus padres, familia y familiares, ten piedad y ten misericordia. Por los niños que sufren por falta de amor y cariño de padre y madre. Por los niños que sufren del hambre. Por los niños que sufren del abuso, ten piedad y ten misericordia. Por toda mujer que sufre del abuso, ten piedad y ten misericordia de ellas, Padre Santo. Por los que están para nacer, por los que están para morir, ten piedad y ten misericordia. Por todos nuestros seres queridos difuntos, Padre Santo, dales el descanso eterno. Así sea. Por nuestros padres, familia y familiares, ten piedad y ten misericordia. Padre Santo, pidiéndote el perdón de todos nosotros, pecadores, pidiéndote el perdón de nuestros pecados. Y si yo he ofendido a alguien, Padre Santo, pido perdón. Por todos los que trabajan con el sudor de su rostro, manos, mente, alma y cuerpo. Gracias, Padre. Gracias te damos porque tú nos das esas fuerzas, esa fortaleza, esa fe y esa esperanza. Gracias, Padre. Gracias te damos. Padre Santo, pidiéndote por todo ser humano cargando con su cruz de pesares, cargando con su cruz de sufrimiento, cargando con su cruz de pena y dolor, cargando con su cruz de soledad, ten piedad y ten misericordia. Padre Santo, pidiéndote que tú nos quites ese odio, esa envidia, esos celos, ese egoísmo, esa hipocresía. Quítanos toda maldad, toda maldición, todo mal carácter. Quítanos esa discordia entre familias. Padre Santo, pidiéndote que tú nos enseñes a amar. Enséñanos a amar y respetar a padre y madre. Enséñanos a vernos como hermanas y hermanos que somos ante Dios. Padre Santo, pidiéndote que tú llenes nuestros corazones y nuestros hogares con tu amor y con tu paz. Padre Santo, más que nunca pidiéndote que tú nos enseñes a perdonar. Tú, Padre Santo, Padre Hijo, Padre el Espíritu Santo, tú que vives y reinas por los siglos de los siglos. Amén.

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4: ¿Qué tal, cómo le va? Mi nombre es Juan Arango y estas son las noticias de la hora. Capturan en Las Vegas al sospechoso de aterrorizar a desconocidos en Filadelfia con una máscara. El incendio Hawk en Nevada destruye más de 15.000 hectáreas y deja decenas de familias sin hogar. Donald Trump confirmó que el director de la CIA viajó a Moscú y aseguró que fue una visita semirrutinaria sobre Ucrania. Un hombre acusado de acosar y aterrorizar a más de una docena de personas mientras utilizaban una máscara de Halloween en Filadelfia fue detenido en Las Vegas, informaron las autoridades. El sospechoso, identificado como Zamir Hughes, de 22 años, fue arrestado por el Servicio de Alguaciles de Estados Unidos. Hughes permanece detenido en el centro de detención del condado Clark mientras espera ser extraditado a Pensilvania. Las autoridades lograron localizarlo en un complejo de apartamentos del sureste de Las Vegas, después de seguir sus movimientos desde que abandonó Filadelfia. Los incidentes ocurrieron la mañana del 12 de agosto en Center City, donde Hughes presuntamente abordó y persiguió a varias personas durante más de 30 minutos mientras llevaba la máscara con una apariencia de muñeca de Halloween. En uno de los episodios, una mujer cayó mientras intentaba escapar y resultó lesionada. La policía calcula que entre 15 y 16 personas pudieron haber sido víctimas de los incidentes. Las autoridades señalaron que su captura pone fin a una búsqueda que había generado preocupación entre residentes de Filadelfia. Hughes deberá enfrentar ahora el proceso de extradición antes de responder los cargos en Pensilvania. Las autoridades continúan investigando si el detenido podría estar relacionado con otros incidentes similares. 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
4: Tyler Glasnow regresó a la rotación de los Dodgers después de permanecer fuera desde mayo por problemas de espalda. El derecho lanzó 5 entradas ante los Bravos de Atlanta y permitió 3 carreras, además de ponchar 7 bateadores. Los Braves terminaron imponiéndose 4-3, cortando una racha de 6 victorias consecutivas de Los Ángeles. A pesar de la derrota, el regreso de Glasnow representa una pieza importante para fortalecer la rotación de los Dodgers en la recta final y rumbo a los playoffs. Soy Juan Arango y estas fueron las noticias de la hora.
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Dios, 12 del mediodía con 8 minutos. Las 12 con 8 minutos. Oiga, las altas para el día de hoy son arriba de los 3 dígitos. Otra vez. Actualmente estamos en 95 y la mínima sería 81. La mínima 81.

Saludo para la gente de Matehuala, San Luis Potosí. Y para la señora Estrada, un saludo. También un saludo a Taquería Las Rosas. A la señora Angélica y todo el personal, saludos. Al mundo del taco. Ahí para la americanista mayor, la Vero. Que por cierto, al ratito voy a estar hablando con el hermano Lelo. Hermano Libra. Y estaremos hablando de que cuatro equipos de la LMX van por la League's Cup. Anoche sacaron a los otros dos. Quedó Toluca. Quedó León. Oye, por cierto, no hay fans aquí de León, compadre. Es lo más raro. Allá donde Satanás tiene su nido. Entraron los Diablos del Toluca, León, los Rayos del Monterrey y el más grande del mundo.

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Voy a regalarle un par de boletos a la llamada 1 y a la 2. ¿Ok? Un par de boletos. Ahí vienen. Llamada 1 y llamada 2. Para mañana, mañana por la noche. Silverado Rodeo se viste de gala con signo.

Nadie quiere par de boletos, no lo puedo creer, hombre. Y estoy dando dos, ¿eh? Llamada uno, llamada dos. Y los teléfonos están muertos.

0: Vámonos al aire. Buenas tardes, Radio Alegría. Bueno, no hay nadie. Buenas tardes, Radio Alegría.
1: Hola, buenas tardes.
0: Sí, buenas tardes.
1: Buenas tardes, ¿hablaba por el par de boletos?
0: Estaba llamando para el par de boletos.
1: Sí.
0: Para irse a ver y escuchar a Signo mañana por la noche.
1: Claro.
0: En el Silverado Rodeo.
1: Sí.
0: Ándele, son Silverado, ¿vale? Ok. No me cuele, no me cuele, que nomás diga, me cuele la número uno en todo el Valle de Brazos.
1: Radio Alegría, la preferida.
0: No me cuelgue y no haga ruido porque voy a agarrar la segunda llamada, ¿ok?
1: Ok.
0: Re Alegría, muy buenas tardes.
2: ¡Sí, qué número!
0: ¿Qué pasó?
2: ¿Qué número soy?
0: La número dos.
2: ¡Ay, no diga! ¡Ay, ay, ay!
0: ¿Con quién hablo?
2: Rosendo.
0: Rosendo Cantú.
2: Rosendo Cantú, los cadetes. ¡Ay, ay, ay!
0: Este va. Tú vas a creer. Oye, Rosendo Cantú, ¿para qué me marcas?
2: ¿Mande?
0: ¿Para qué me marcas?
2: Los boletos.
0: ¿Para quién?
2: Sólido. Sólido Signo.
0: Sólido. ¿Para quién, Rosendo?
2: Signo.
0: ¿Para Signo? ¿Cuándo?
2: Mañana por la noche.
0: ¿En dónde?
2: Silverado.
0: Sí. Nomás dime cuál es la number one en todo el Valle de Brazos.
2: La 1240, la Alegría.
0: ¡Qué bárbaro, qué bárbaro! Regreso, raza, regreso a mi Beck, a mi Beck.

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8: Y continuamos avanzando, son exactamente las 12 del mediodía con 27 minutos. Las 12 con 27.

especial un saludo para la raza bonita del estado de Sinaloa y la gente de Culiacán. Saluditos. Nos están pidiendo que si tenemos por allí el corazón mágico, pero con los Benítez de la Sierra. Ay, que si no la tengo. Claro. A veces me piden una muy raro, pero pues si no la tengo, no la tengo, ¿verdad? ¿O tú? Oye, es un saludo para la gente del Distrito Federal, allá por Ecatepec y Toluque.

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vamos avanzando, oiga, son exactamente las 12 del mediodía con 35 minutos. Se me antojaron unas enchiladas potosinas, compadre, así, con un mocajete de chile, no tan picoso, ahí, donde lo hacen muy picoso, compadre. Un chile que dé sabor, que sienta que es sabor, no picoso, picoso, es porque ya. Un rico chile bien molcajeteado, compadrito. Y unas enchiladas potosinas, ¿no? Y una cocota mexicana bien fría que hasta le escurra el hielo. Oye, vamos a mandarle un saludo, dice, para el guapo de Guanajuato y su bella acompañante, la chalana.

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2: Y continuamos avanzando. Oye, un saludote así grandote, bonito, para la güerita, la chalana de Veracruz. Ay, no más, chiquiteta. ¿Me estás oyendo, inútil?

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2: Sale, vale, son exactamente las 12 del mediodía con 47 minutos. ¿Por qué te asustas, mi estimado? Al tiro. Aquí no se viene a dormir. Se viene a trabajar. ¿Ok? Las 12 con 47 minutos de la tarde. Después de la hora estaré regalando el par de boletos para que se vayan a ver a los mini, a los enanitos toreros, a los imitadores de Julio Álvarez, Julián Álvarez, también los Tigres del Norte, Espinosa Paz. ¿Quién más hacen hoy? Hace como unos 5, ¿no? ¿Sí? Y Lola, la güerita, ella imita a la Jenny Rivera, a la Ana Bárbara, a Paquita la del barrio. No, trae un buen show, ¿eh? Si no quieres ir es porque no quieres. Boleto aquí está. Después de la una, si me contestas la pregunta que hice yo, te regalo un par de boletos. Para ti y un bambino, un pequeñé.
3: Es muy fácil para
2: cumplir. ¡Vámonos! Regresamos después de la hora. Oh, no, espérate vos. Vamos muy rápido, mi estimado. La cosa es sencilla y tranquila. Vamos a pedir a mi compadre Agustín Treviño y a Don Goyo para que les den las gracias el día de hoy por el patrocinio y también por escuchar lo que es la 1240 AM, la preferida. Adelante, mi compa Agustín.
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2: Y ahora sigue el turno a Don Goyito, el amigo del pueblo.
6: Gracias, damas y caballeros, señoras y señores, amable auditorio, por haber escuchado su programa Viva México. Y hasta la próxima, a la misma hora, aquí en Radio Alegría 1240 AM, la número uno en todo el Valle Brazo.
2: ¡Órale, pues! En 10 minutos y la una, en 10 y la una. I'm right back.
3: No me digan nada.
2: Oye, es un saludo para la gente del estado de Michoacán, gente de Guerrero y la gente de las Coapas. Así dijo Coapas, Michoacán, ¿verdad? Saludos. O Chiapas, tú.

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4: ¿Qué tal, cómo le va? Mi nombre es Juan Arango y estas son las noticias de la hora. Capturan en Las Vegas al sospechoso de aterrorizar a desconocidos en Filadelfia con una máscara. El incendio Hawk en Nevada destruye más de 15.000 hectáreas y deja decenas de familias sin hogar. Donald Trump confirmó que el director de la CIA viajó a Moscú y aseguró que fue una visita semirrutinaria sobre Ucrania. Un hombre acusado de acosar y aterrorizar a más de una docena de personas mientras utilizaban una máscara de Halloween en Filadelfia fue detenido en Las Vegas, informaron las autoridades. El sospechoso, identificado como Zamir Hughes, de 22 años, fue arrestado por el Servicio de Aguaciles de Estados Unidos. Hughes permanece detenido en el centro de detención del condado Clark mientras espera ser extraditado a Pensilvania. Las autoridades lograron localizarlo en un complejo de apartamentos del sureste de Las Vegas, después de seguir sus movimientos desde que abandonó Filadelfia. Los incidentes ocurrieron la mañana del 12 de agosto en Center City, donde Hughes presuntamente abordó y persiguió a varias personas durante más de 30 minutos mientras llevaba la máscara con apariencia de muñeca de Halloween. En uno de los episodios, una mujer cayó mientras intentaba escapar y resultó lesionada. La policía calcula que entre 15 y 16 personas pudieron haber sido víctimas de los incidentes. Las autoridades señalaron que su captura pone fin a una búsqueda que había generado preocupación entre residentes de Filadelfia. Hughes deberá enfrentar ahora el proceso de extradición antes de responder los cargos en Pensilvania. Las autoridades continúan investigando si el detenido podría estar relacionado con otros incidentes similares. 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
4: Tyler Glasnow regresó a la rotación de los Dodgers después de permanecer fuera desde mayo por problemas de espalda. El derecho lanzó 5 entradas ante los Bravos de Atlanta y permitió 3 carreras, además de ponchar 7 bateadores. Los Braves terminaron imponiéndose 4-3, cortando una racha de 6 victorias consecutivas de Los Ángeles. A pesar de la derrota, el regreso de Glasnow representa una pieza importante para fortalecer la rotación de los Dodgers en la recta final y rumbo a los playoffs. Soy Juan Arango y estas fueron las noticias de la hora.
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pues, mi raza, son exactamente la 1:07 p.m. La 1:07. Y nos están pidiendo un corrido, pero no le entendía el nombre. Ahora ya sé cómo se llama la canción. Pero primero vámonos. Un saludo para la güerita de Veracruz.

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1: Nosotros somos la raza del norte. Y este corrido.
2: Y continuamos avanzando, oiga, son exactamente las. La una. La una de la tarde con 10 minutos. La una con 10 minutos de la tarde. Después de este tema y unos cortes comerciales, regreso para regalar el par de boletos para irse a ver a los enanitos toreros. Toreros. ¡Saludos! Dice para la tribu de mi compadre Carlitos DJ y también para Rosy Lara con el tema de La Yegua No Se Rinde, oiga. Así se llama, La Yegua No Se Rinde. ¡Saludos a la tribu del patrón de patrones!
1: Nosotros somos la raza del norte y este corrido va para Rosy Lara. Con mucho respeto.

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0: vámonos, raza. Mañana por la noche a ver el show de los enanitos toreros. ¿Quién dijo yo? Yo. Vamos a ver. Muy buenas tardes, Radio Alegría, la preferida.
1: Hola, buenas tardes.
0: Sí, buenas tardes. ¿Con quién hablo?
1: Con Janet.
0: ¿Con Franel?
1: Janet.
0: Oh, Janet.
1: Sí.
0: Okay. Oye, Janet, ¿de dónde es usted, pues?
1: De Río Verde, San Luis.

0: de Río Verde, San Luis Potosí. Sí. ¿Y le gusta ir a ver a los jaripeos y todo eso, toreros y todo eso?
1: Sí.
0: Sí. Ajá. Van a andar toreando allí. También van a andar toreando toritos enanos. Toritos chaparritos, ¿verdad?
1: Sí.
0: Oiga, este, ¿para qué me llama?
1: Para el que vas a regalar para el show de los toreros.
0: ¿Sí escuchó la pregunta que hice?
1: Sí.
0: ¿Segura?
1: Segura.
0: Bueno.
1: Hasta me hiciste investigar. No sabía que... Bueno, si es loco, eso era...
0: Se le corta mucho, órgano. Se le corta mucho su teléfono.
1: Ok, déjame...
0: Es que la estoy oyendo en puros pedacitos. ¿Qué me estaba comentando?
1: Que sí escuché la pregunta. De hecho, me pusiste a investigar porque no pensé que eso fuera un órgano.
0: ¿Cómo es que no? ¿Luego?
1: Bueno, que cuál era el órgano que no se quemaba luego.
0: La pregunta es esta, déjese la hago, ¿okay? No sé por qué se corta mucho su teléfono, pero la estoy escuchando muy poquito, ¿eh? Vamos a ver. Dice, ponga atención, dice, ¿cuál es el órgano de nuestro cuerpo que no se quema con el fuego?
1: Bueno, pero que eran los huesos, pero que no, que eran los dientes.
0: A ver, dígame solamente una respuesta. ¿Cuál es el dientes. Órgano de nuestro cuerpo que no se quema con el fuego? Porque ya me dijo huesos, pero no es huesos.
1: No, son los dientes.
0: Oiga, estuve a punto, así mire, haga de cuenta que el dedo llegó solamente un poquitito de la uña para colgarle porque se había equivocado.
1: Sí, siendo que yo pensé que era ese, no pensé que era un órgano. Entonces, investigué, ya supe que eran los dientes.
0: Exactamente, son los dientes.
1: Sí.
0: ¿Cómo ve?
1: Muy interesante.
0: Aprendí. Bueno, pues felicidades. Algo aprendió, sí. Algo nuevo el día de hoy, ¿no? También.
1: Ajá.
0: Lamentablemente tengo muy mala comunicación con usted, pero qué bueno que se haya ganado usted el día de hoy, ¿ok?
1: Gracias.
0: Ándale, cuídese mucho. No me cuelgue, ¿ok? No me digan cuál es el número uno en todo el valle. ¡Brazos!
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continuamos avanzando. Son exactamente la 1:28 p.m. 1:28. Ya estamos por despedirnos del día de hoy. Recuerden que a las 2:00 p.m. llega el bueno, la mala y el feo. Mañana estará también mi bella flor de 6 a 11, cubriendo el horario de Dulce Carolina. Yo regreso a las 11 a 2. Y estaremos también regresando mi bella flor y un servidor el día 7 de septiembre. Ok, el día 7, que es un lunes, es el día del trabajo, Labor Day, ¿verdad? Sí, Labor Day. No, hombre. Ese Carlitos. Entre más vacaciones agarra, quiere más. Dice aquí que

Ok, así es. El lunes 7 de septiembre estará aquí un servidor y también estará por aquí mi gran compañera, como lo es.

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0: Y continuamos avanzando, oiga, son exactamente la 1:38, 1:38. Y vámonos con mi estimado Gordo, Peña, muy buenas tardes.
1: ¿Qué onda, compadrito? ¿Cómo andamos acá, felices y contentos con la vida? Hoy amanecimos de buenas.
0: Oye, y amaneciste de buenas porque al parecer a todos los comentaristas de diferentes barras de deportes, parece que los equipos mexicanos le cerraron el pico, mi estimado.
1: Dejamos callados a muchos comentaristas que decían que
0: según ellos,
1: iba a quedar en América.
0: Según ellos, la Liga Mexicana no tiene que ver con la MLS, mi estimado.
1: Correcto.
0: No le llega ni a los talones.
1: Ni con todo y Messi, compadre.
0: Oye, también miré en el juego de quién, de Chicago contra
1: Rayados.
0: ¿Contra Rayados o con Toluca?
1: Sí. No, Chicago jugó contra Rayados.
0: ¿En dónde anda el mentao Lewandowski o cómo Lewandowski?
1: Lewandowski con Chicago Fire.
0: Chicago Fire. Allí se quisieron armar de puches así de toque.
1: Sí. Pero compadre, teníamos al Torito Guzmán, que es experto en domar pesos pesados.
0: Oye, pues entonces la copa de la Leagues Cup esta vez va a caer en México, porque están 4 equipos ya clasificados para semifinales y final. Vamos a ver.
1: Correcto, compadre.
0: Vamos a ver el juego entre Brian y Cal Station, mi estimado.
1: No, ya nos dimos cuenta, compadre, no hay nadie de Guanajuato acá que le vaya a León, hombre, y me pareció extraño, ¿verdad? Que conozco a mucha gente que es de aquí, pero yo creo que ese día estaban chambeando, compadre.
0: Ni el guapo
1: que es de Guanajuato, hombre.
0: Oye, pero el platillo fuerte, ¿qué le ponemos, compadre? ¿Qué te gustaría ponerle para ver quién pasa a final entre el Monterrey? Entre el Monterrey y el mejor equipo del mundo.
1: Pues Monterrey, compadre, no queda otra.
0: Hoy.
1: Ay, ay, ay, esta vez vamos a fumar a las burracas parlanchinas del América, compadre.
0: Mi estimado, el Rayito Rodríguez fue lo máximo, y el portero ¿es Jiménez?
1: Sí.
0: Jiménez paró el penal y luego le paró al Martínez una boca de jarro que cállate la boca, mi estimado Gordo.
1: Sí. No, compadre, no es Jiménez, es Cota, compadre, perdón.
0: Cota, ándale.
1: Rodolfo Cota,
0: exactamente. Jiménez es el que anda con, que también hizo muy buen juego con León.
1: Sí, correcto.
0: Exacto. Oye, sí. Ya tienes la semifinal y la final. Si los chismosos de ESPN no se equivocaron, la final podría ser el domingo 6 de septiembre.
1: Correcto, compadre. Todavía no están definidos los horarios ni los lugares donde se va a definir. De hecho, el América es el que lleva, es el que define dónde quiere jugar. Yo pienso que van a jugar en California, ¿verdad? Si no me falla, la América quiere jugar en California.

0: me gusta jugar en California, pero el 1 o 2 de septiembre va a jugar Monterrey contra América, y también ese mismo día, el 1 o 2 de septiembre, va a jugar León contra Toluca, pero todavía no están definidos los horarios ni las sedes, compadrito.
1: ¿Estás hablando del lunes?
0: Tiene razón, lunes, entre lunes y martes.
1: ¿Lunes y martes?
0: Martes y miércoles. Martes y miércoles.
1: Exactamente, es el lunes es 31.
0: Sí, martes y miércoles,
1: compadre. El día primero 2, el primero 1 y 2 sería lunes y martes, y luego estaríamos viendo la final el día 6.
0: El domingo, compadre.
1: El domingo 6.
0: Domingo 6. Así que ya te dije, compadre, vámonos para ir a apoyar. Probablemente voy a hacer el viaje para ir a apoyar a mis Rayados, compadre, a donde vaya.
1: ¿Vas a ir a Monterrey?
0: No, vamos a ir hasta donde vaya a jugar, compadre.
1: Pero no va a haber ni un juego en Monterrey en esta Liga de Cabo.
0: Bueno, el sábado juegan contra San Luis, pero la semifinal se va a jugar, pienso que lo más probable, si no me falla, es en California. Ojalá y nos lo manden para acá, para Texas, compadre.
1: Bueno, el sábado juegan en la Liga MX, ¿verdad?
0: Sí.
1: En la Liga MX también, porque el mismo sábado también juega el América contra Puebla.
0: Correcto.
1: Ok.
0: Correctísimo, compadre.
1: Entonces, ¿qué le ponemos, mi estimado Monterrey? Monterrey y América en la Liga Scout, ¿qué le ponemos?
0: Que pasa Rayados, compadre.
1: No. ¿Quién queda campeón?
0: ¿Quién queda campeón, compadre? ¿Por Rayados?
1: ¿Cuál? ¿Qué pasa Rayados? No la va a ver, hombre.
0: Ya. Enójate, compadre, de ahorita. Monterrey campeón, compadre.
1: Mira, vamos, compadre.
0: A la final, compadre.
1: Mira. Te la voy a poner bien fácil, y los que van a ganar son nuestros radioescuchas.
0: Pero vamos.
1: El miércoles 16 de septiembre estaremos celebrando fiestas mexicanas, fiestas patrias.
0: Correcto.
1: Okay. Va a ser nuestro aniversario. ¿Qué número será este, compadrito? ¿Sabes tú o no sabes?
0: No sé, compadre. Me agarro.
1: Va a ser el 216 aniversario, mi estimado. 216 aniversario de las fiestas mexicanas, fiestas patrias, mi estimado.
0: ¿Qué de la independencia de México, compadre.
1: De la independencia de México.
0: 216 años, tienes razón.
1: Así es, 216 años. ¿Qué te parece, mi estimado, si le ponemos que ese día en la mañana, bueno, en el lunch, ok? 5 personas, ya sea por parte y cortesía tuya o mía, les estemos regalando un platillo de enchiladas mexicanas en la taquería La Patrona.
0: Ya digo, compadre.
1: ¿Jalas o no jalas?
0: Jalamos, compadre.
1: ¿O trae los zapatos apretados?
0: No, aquí no, compadre. No estás apostando contra un chivista ni contra uno de Cruz Azul, compadre.
1: Acuérdate que eres de Monterrey, compadre. Los de Monterrey son, mira, hoy.
0: No, compadre, sabes que aquí nos echamos para atrás. Los de Monterrey somos de palabra y le atoramos con quien sea.
1: Ok. Entonces, el miércoles 16 de septiembre, las primeras personas que lleguen al lonche a comer, cada una se va a llevar un platillo de enchiladas mexicanas. ¿Qué te parece?
0: Ya digo, compadre.
1: Para celebrar las fiestas patrias. Por parte y cortesía de mi compadre, el Gordo Peña, o un servidor, el Pipi Ribao.
0: Ya digo, compadre.
1: ¿Seguro?
0: Segurísimo. ¿Mira? Ya sabe que si gana Rayados, usted paga Nini.
1: No,
0: si
1: espérate. Espera. Te estoy diciendo al que quede campeón en la Liga Cup.
0: Ok.
1: Así que sé que uno de los dos tiene que pasar a final. No sé quién.
0: Sí.
1: ¿Verdad? Pero el domingo 6 sabremos quién es campeón. Y estarás pagando tú lo que son las enchiladas mexicanas.
0: ¡Ay! Ok.
1: ¿Estamos, compadre?
0: Ya digo, compadre.
1: ¿Tienes por allí los juegos de mañana, en la noche, en la Liga Mexicana o no?
0: la Liga Mexicana, en la jornada...
1: Jornada 6.
0: ¿Verdad, compadre?
1: ¿6 o 7? Es la 6, ¿no?
0: Sí, creo que sí. Ahorita te los paso, compadre.
1: Okay.

0: Oye, compadre, pero que, oye, algo que me ha sorprendido, compadre, es que equipo, el caballito de Troya, que invicto, compadre, 9-9 en la League Cup.
1: Ok.
0: Está jugando, de verdad, muy, muy, que me ha encantado cómo están jugando. Un equipo muy aguerrido, un equipo que están con una meta, compadre, y de hecho el juego pasado le ganó a mi equipo, los Rayados, el viernes pasado, y nos pusieron una trapiza, compadre, pero bueno, así es.
1: Oye, compadrito, también anoche miré que andaba uno ahí muy, muy escandaloso, muy broncudo, haciendo cosas que no debía. Del aquí del Austin, Texas, el del equipo de Austin, Texas, el güerillo, el güerillo es mexicano, el que trae el pelo rubio.
0: Sí.
1: ¿Es mexicano?
0: Correcto.
1: ¿Y por qué se pone así a echar ronca, compadre? Andaba muy pataleando allí y todo eso.
0: Ya sé, compadre. Pero. Ay, ni modo, compadre, pues, ¿qué podemos hacer?
1: Bueno, compadrito, entonces, si no tienes a la mano los resultados, los juegos de mañana, pues entonces estaremos hablando el sábado de ellos. ¿Qué te parece?
0: Ya dijo, compadre.
1: ¿Ok?
0: Ya dijo, y pues un saludo a toda la racita que nos está escuchando, ¿verdad? Que esperamos que se conecten el día sábado para darle todo el resumen. Aquí lo tengo, compadre, ya.
1: ¿Ok?
0: Viernes 28, sí. Necaxa contra Cruz Azul a las 7 de la tarde.
1: Sí.
0: Atlante contra León, el mismo viernes Tijuana contra Pumas, sábado 29 Atlas contra el Querétaro, sábado 29 Pachuca contra las Chivas, sábado 29 América contra los Camotitos del Puebla, el sábado 29 la tribu de Carlitos DJ contra los innombrables, los inconfundibles Tigres. Domingo 30 de agosto, Toluca contra Juárez.
1: Sí.
0: Y en el último partido, Monterrey contra Atlético San Luis.
1: Ok. Esa es la jornada número 6.
0: Correcto, compadre.
1: Correcto. Oye, también pasó algo entre Tigres y Atlante, ¿no? Por ahí creo que mi compadre Nahuel se lució, se puso la sotana y hizo muy buen trabajo. Ya ves que a veces hace sus nahueladas, se le sube, sí, la sotana y hace cosas que no son, y ahora, pues,
0: al parecer. Ahora contra el Atlante se vistió de héroe, compadre, después de haberla regado y haber sido por un penal, haber perdido, esta vez se sacó la espina, compadre, un nahuelazo. Lamentablemente, compadre, mucha gente lo compara con el gato Marín, compadre.
1: No.
0: Dicen, muchos lo han comparado, pero yo estoy igual, compadre, no, nada que ver. El gato Marín era... Te cosí aparte, compadre.
1: No. Por favor. Que no hagan esa nahuelada. No, compadrito, por favor, compadrito. Mi estimado. Mándame un saludo muy especial a todas las trabajadoras del Villa María de Cleaners. Que te están escuchando ahorita, compadre.
0: Un saludo para todas las trabajadoras de la Villa María del Cleaners que están ahí, ¿verdad? Que nos están escuchando y pues bueno, esperamos que también nos escuchen el día sábado para estar hablando más de deportes.
1: Así es. Mi estimado Gordo, que tengas un excelente día y nos escuchamos el sábado por la mañana a las 9 de la mañana.
0: Ya digo, compadrito.
1: Pórtate bien, mi estimado Gordo Peña.
0: Siempre nos portamos bien, compadre. La única vez que me porto mal es cuando me junto contigo. Yo te la regreso rápido, compadre.
2: ¡Horrible! ¡Horrible!
1: Compadre, cuando tú te juntas.

0: metes conmigo, ni en tu casa te regañan. Cuando andas con los otros malos amigos, te están regañando y regañando, compadre.
1: Me están hable y hable, compadre.
0: Árale, gracias, compadrito, buen día.
1: Ya digo, compadre, que tengan buenos días.
0: Hasta luego.
1: Ay, cuídate.
0: Villa María, Cis Cleaners, saluditos. Y a toda la raza pesada.

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1: Así es, pariente. Se llama que desde jamás, pero veamos, dice.
2: De los viajillos que traen esa madre.

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0: Chiquito, chéquele, tenemos un feo, una mala y un pelonchas bien fresquecitos.
1: Ay, ¿me los ponen en una bolsita?
0: Mejor déjeme, se los meto aquí.
1: ¿Qué pasó, joven?
0: En la app de Euforia. Mal pensada.
2: ¡Ay! Oigan, quiero que toda la gente le caiga a YouTube, arroba bueno mala feo, porque estamos completamente en vivo. Ahí pueden ver nuestros outfits, escuchar, les ponemos imágenes y estamos allá platicando en el chat. Bien chido. Oigan, les estaba platicando una estadística que me llamó mucho la atención. 6 de cada 10 mujeres casadas que van solas al gimnasio, dice esta estadística, que le ponen el cuerno al marido en el gimnasio con el instructor, que con el amigo, que con el compañero, que con el de Zumba, que con... Oye, pero me parece una locura. Y sabes que la gente está marcando y dicen que sí es cierto.
3: Claro.
2: ¿Qué opinan? 1-855-370-3100.
4: ¿Por qué sales con ese SIDA? ¿A ti te lo pusieron?
3: Yo te, tengo un compita. Tengo un compita que al vato, fíjate, eran una pareja, nos íbamos a cenar con ellos, visitábamos su casa. Su hija, de la misma edad de nuestra hija, o sea, convivían juntos.
2: Sí, todo. Super familia.
3: Y de repente, oye, qué creíble, ¿qué pasó? No, pues ya me dejé de... ¿Qué? ¿Cómo que te dejaste de esta morra? ¿Qué pasó? No, es ella. Que... con ella. Con el, es que la caché con el instructor.
2: Güey. ¡Ay, no!
3: Te lo juro.
2: ¡Ay, no lo puedo creer! ¡Qué locura!
3: Ella sigue con el instructor todavía.
2: ¡No te pases!
4: Pero agarró en el gimnasio.
3: La familia de ella no quieren al instructor.
2: Sí.
3: No lo pues aceptan.
4: Claro. No, pues no, güey.
2: Es que empieza mal, termina mal.
3: Los hijos sí, como que ya le dicen papi.
2: Les dan sus rutinas.
4: Ay, güey. Sí,
3: pero pasa, Pau.
2: Ay, no, qué locura. Oigan, cuéntenos, porque yo quiero escuchar toda esta información y las líneas están de locos. Y tenemos al Ernesto. ¿Qué onda, Neto?
5: Con H.
4: Neto.
2: Oye, papito, ¿a poco sí crees esta estadística que la mujer casada que va al gym engaña al hombre?
5: La neta es verdad, oiga.
2: Ay, cállate.
5: Pura verdad.
2: ¿Es en serio a quién conoces que hizo esto?
4: ¿O tú eres instructor o qué?
5: No. Yo llevo 8 años en el gimnasio.
2: Sí.
5: El problema es que 8 años en el gimnasio llevo entrenando. El problema es que ustedes, las mujeres, no dicen que son casadas. Hasta después del acto avisan que uno es casado. Pues.
4: Ah.
2: Oye. Y algo que tiene razón a lo mejor Ernesto, es que muchas veces cuando vas al gimnasio, te quitas las joyas.
4: Pues sí.
2: El anillo de casada, luego a lo mejor se lo pueden quitar.
3: Sí.
2: Y ahí ya no se ven mujer, papa casada, ¿no?
4: No, pero se nota la marca ahí. Pues,
2: ay, no se nota, pero tiene que tener la marca.
3: El anillo les vale gorro.
2: Bueno, ese sí se nota, ese sí.
4: Está aprietona.
3: Oye, Neto, ¿y cómo te diste cuenta? ¿Qué pasó? ¿Qué rollo?
4: ¿Tú lo viste, Neto?
5: No, pues, haz de cuenta que yo voy al gimnasio, ¿no? Y una otra muchacha salió conmigo.
2: Sí.
5: Después me dice, no, mijo, la neta no podemos volver a salir o ir a otra parte porque pues soy casada, me decían.
2: Ay, no.
4: Pues, espérame.
3: Güey,
2: qué pedo. Qué horror.
4: Después de que te las dan, ¿te dice eso?
5: Ey.
4: Qué después. Chido, loco.
2: No.
4: Porque antes ya te hubiera dado remordimiento.
3: Sí, no, y sobre aviso no hay engaño.
4: Pues
3: está bien.
4: Sí.
3: ¿A poco te querías casar, Ernesto, también?
2: Oye, no, pero te clavas.
4: Pues,
2: te
4: anillo.
5: Pero que avisan, porque uno es alérgico a las balas.
3: Sí.
4: Es alérgico a las balas.
2: Oye, amigo. No, pero uno se clava, la neta. Uno conoce a alguien y se clava y dice, ¿sabes qué? Ay, se puede dar algo bonito.
4: Sí.
2: No. Les quiero contar algo. El chisme es ¡viva! ¿Qué creen?
4: ¿Qué?
2: Que esto de lo del instructor no solo le pasa a los mortales como nosotros, también en las grandes ligas. Quiero que le caigan a YouTube, arroba bueno mala feo, para que vean el video. A ver, Pelón, tú que eres el pambolero de la vida y del amor.
3: Venga.
2: Cuéntanos, ¿quién es Vinicius Junior?
3: Ah, no, pues Vini.
2: ¿El Vini? A ver.
3: Es extremo izquierdo. De hecho, una posición muy difícil de conseguir, Pau.
2: Sí.
3: Porque pues jugar con la izquierda no es nada fácil. Entonces su posición o tiene que filtrar o recortar hacia la derecha.
2: ¿En qué equipo juega?
3: En el Real Madrid. Y además también estrella.
2: Es súper estrella.
3: Perrísima de Dubrecio.
4: Es uno de los mejor pagados, ¿no?
2: ¿Cuánto gana, más o menos?
3: Oh, no, pues lo que quiera. Yo creo que unos 100 millones de dólares.
2: O sea, tiene lana.
4: Tiene todo.
2: Es famoso.
4: Está
2: tiene
4: guapo.
2: Absolutamente todo. Digo, no es Brad Pitt. Pero en gusto se rompe género.
4: Pues, ¿sí?
3: La novia dice que cuando lo conoció.
4: Muy bonita sonrisa.
3: Ella no sabía quién era Vinicius. O sea, dice que se enamoró de su personalidad.
2: A lo mejor y sí. Pero ¿qué creen? Que su novia.
6: Más se la cree.
2: Le gusta hacer ejercicio.
3: Ok.
2: E ir al gym. Y se contrató un instructor para que la pimpee y que ella se vea brutalmente espectacular.
3: Instructor.
2: Y ahorita está esto en tendencia. Quiero que me ayuden porque dicen que está muy cariñosa con el entrenador y que no está bien. Ellos subieron un video que se los

0: entrando.
1: ¡Hoy no más!
0: Están abrazados, el instructor le está abrazando, como que le quiere dar un besito. Ella lo ve, se mira, está, hay mucha cercanía, ¿no? Entre el coach y ella.
2: Oye, ella se ve incómoda.
1: Pues, por la cámara.
2: Se ve incómoda.
1: Pero
2: por
1: si
2: la
1: no
2: cámara.
1: Tuviera la cámara, no tuviera ni ropa.
0: A ver. Quiero que opinen.
2: Ahora, ella,
0: yo no la veo muy incómoda, que digamos.
2: Ella se ve manos libres.
0: Ve cómo él le ve los
2: pies. Él es el que está grabando, Pau. Él.
0: Él está grabando, pero ella, cuando
1: Mira,
0: yo creo que cuando hay contacto visual. O sea, si estamos grabando y estás muy cerca, yo cuando me pongo nerviosa, yo no miro a los ojos. Yo me hago chiquita, eso es lo que yo hago. Ay, me pongo así como, ay, señor, no me diga eso. Pero yo ya la veo mirándolo a los ojos, se deja abrazar, hay contacto. No sé, ¿ustedes qué harían si ven a su mujer así con su instructor? No. ¿Eso es infidelidad o no es infidelidad?
1: ¡Claro que sí es!
0: ¿Sí?
1: Mira cómo se miran a los ojos y nomás que la vieja está nerviosa. Sí. Pero si por ella fuera tuviera la mano en otro lado.
0: Y ya vieron el tremendo anillo que trae en la mano de,
1: o sea, gracias
0: de
1: que a Vinicius.
2: Es el que le dio Vini.
0: Así es.
1: No, entonces, pobre Vini.
0: Quiero que le caigan a YouTube arroba bueno mala feo para que platicamos referente a esta situación. Ah, esta estadística que según 6 de cada 10 mujeres casadas o con parejas le pintan los cuernotes
1: al
0: novio o marido.
1: Ay, sí, señor.

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2: Oigan, hoy es jueves de retrojueves. Qué emoción, mi día favorito. ¿Ustedes qué querían ser de niños? ¿Qué profesión? ¿A qué se querían dedicar? Ah, yo quiero ser astronauta, doctor.
3: Yo dije, cuando sea grande voy a ser bombero.
2: Sí.
3: Pero me faltó manguera.
2: Sí, mucha. Oigan, ¿qué querían ser de niños? ¿Y hoy qué quiere, qué son? ¿Cumplieron sus sueños? ¿No los cumplieron? ¿A qué se dedican? Cuéntenos. 1-855-370-3100.

0: Me encanta este tema porque cuando uno era un niño, o tenía niña, muchos sueños, un niño, una niña, decías, ah, yo quiero ser enfermera, yo quiero ser doctor, yo quiero ser bombero, yo quiero ser astronauta.
1: Sí.
0: Y de repente todo el tiempo dibujabas eso, jugabas.

0: jugabas a eso, con tus compañeritos, lo decías con tus papás. Qué y chido. Pasaron los años y de repente hoy te das cuenta que no eres esa persona que querías ser, o sí.
1: Entonces, pues, más o menos.
0: ¿Tú qué querías ser de niño?
1: Te lo juro.
2: A ver.
1: Yo daba shows de niño, yo fabricaba mis propios títeres en Obregón.
2: ¡Órale!
1: Y Don Crisóforo me pagaba por ir a la Anita, no me acuerdo cómo se llaman, la Reinita y la Anita.
2: Sí.
1: Que les hiciera show con dos títeres que yo fabriqué.
2: Qué padre. Sí,
0: no, ¿te acuerdas cómo se llamaban?
1: ¡Dame la pelota! No me acuerdo.
0: O sea, les ponían nombre random.
1: Sí. ¡Dame la pelota y la fregada! ¡No, que te la voy a quitar! Hacía cinitos con veladoras y caballitos en la noche detrás de una caja y una sábana blanca y las sombras parecían que se movían.
0: Sí.
1: Era payasito también.
2: ¡No, hombre!
1: Era matachín de...
0: O sea, te pintabas la cara y que la nariz...
1: Sí,
0: y...
1: hasta tengo fotos. Fariseo. Fariseos son los también. En la Semana Santa había fariseos en las calles que te pedían dinero y andaban bailando la danza del venado. Y yo les copiaba la máscara, yo cortaba el cuero de chivo, hacía la máscara, la cosía, hacía tambores.
0: Ay, qué
1: y
0: padre.
1: Todo me lo aventaba yo. Y quería estar en entretenimiento porque quería trabajar en un circo o de payaso.
0: Pues
1: o
0: si
1: de
0: lo cumpliste,
1: cirquero.
0: Estás okay. en un circo.
1: Y mago, mago, siempre
2: ya,
1: quise ser.
2: Ya lo cumpliste, feo.
0: Sí. Algo
2: abuso, la pero desapareces, pero todo.
0: Pero para siempre
2: machín.
0: Ya.
1: Arruinaste mi niñez, estúpido.
2: La ves, ya no la ves.
0: Y ya se perdió para siempre.
1: No, pero sí, es neta. Chin, chin. Eso siempre lo hice y quería trabajar en eso.
0: Ay, qué bonito. A ver, quiero saber, ¿ustedes qué querían ser de niños y a qué se dedican hoy? ¿Cumplieron sus sueños? ¿Están en algo completamente diferente? ¿Todavía pueden cumplir ese sueño? 1-855-370-3100. A ver, tenemos al Ángel. Ángel, how are you?
3: ¡Arriba los diablos rojos del Toluca!
0: ¡No! ¡Arriba! ¿Tú querías ser futbolista o qué querías ser?
3: No, mira, yo desde que estaba bien morrito, desde que estaba bien morrío, jugaba con camioncitos, yo toda la vida quise ser trailero.
0: ¡Qué bonito!
2: ¿Y acabaste siendo Barbie? Mira,
3: no, soy trailero desde hace muchos años. Mi vida es trailero.
0: Oye, ¿qué se sintió cuando de repente la primera vez que te dieron un trailer dijiste, esto es lo que yo toda la vida quise y hoy se está cumpliendo esto?
3: Pues sí, poco a poco me fui metiendo en la trailera. Primero en el 2000, desde el 2001 empecé a manejar camiones de 26 mil libras, de los que se llama Spray Trucks. Y ya en el 2008. Ya me hice trailero completamente.
2: Oye, Ángel, a
0: qué
2: ver,
0: bonito.
2: Mi papá es trailero, mi carnal también. Pero, ¿qué le llama la atención de ser traileros? A mí nunca me llamó la atención de morritos.
1: La maquinota, yo creo, ¿verdad?
2: ¿Qué era?
3: Mira, algo bien importante. Ajá. Que tú cuando llevas el volante de un trailer, tú tienes el control.
2: Ok.
3: Tú tienes el control de todo lo que va a tu alrededor.
2: Sí.
3: Eso es bien importante, y yo cuando manejo un carrito en el freeway, yo me siento como, no sé, como que siento que alguien más me puede pegar, me puede chocar, y en cambio en el tráiler yo me cuido y yo cuido a los demás.
0: Oye, a mí me da miedo ir al lado de un tráiler, ¿eh?
2: Sí, es peligroso.
0: Yo voy a un tráiler y voy, oye, acelero, o me voy
2: ¿Y qué opinas ahora de los tráilers estos que se manejan solos, güey? Ya ni cabina tienen.
1: ¿Ya están?
0: Sí.
2: Andan en friega, güey.
1: Oh, es una bateriota grandota.
2: Ya hay, ¿no? Aquí en Estados Unidos, güey. Ya los han visto.
1: Ojalá y no, me da miedo.
3: Sí, pero ¿sabes qué? En ciertas rutas no van a funcionar, porque mira, yo manejo el área del Midwest. Yo manejo el área del Midwest. Y aquí, de hecho, los camiones ahora ya ves que traen sensores para cuando tú te le acercas mucho a los demás carros. Pero hay veces cuando está nevando, machín, dejan de funcionar porque se bloquean. En esta ruta de aquí no funcionara un camión así.
2: Pues le van a poner otro robot que limpia la nieve.
1: Y sí, güey, un calentoncito le van a poner. Claro.
0: Imagínate.
1: Que sí.
2: Y luego, si se congela ese robot que limpia la nieve, otro que lo caliente.
1: Le calienta las manos al robot.
0: Puro robot. Oye, tenemos al Sergio. ¿Qué onda, Sergio? How are you?
1: Sergito.
4: Buenos días.
2: Buenos días.
1: Oye, loco, ¿tú de morro qué querías hacer y qué terminaste siendo, güey?
4: Yo quería ser carnicero.
2: ¿Qué? ¿Cómo?
0: ¿Por qué querías ser carnicero? Nunca he escuchado a alguien que quería ser carnicero.
2: No, ni yo.
1: Qué raro, ¿eh?
4: No, es que pues toda mi familia era carnicero, pues. Y yo miraba a mi papá y lo miraba, pues. Yo quiero ser carnicero.
2: Ajá.
4: Aunque pues sí lo logré. Me gustaba agarrar la longaniza, hacer la longaniza y todo.
0: Pero tú eres carnicero.
1: ¿Por qué?
0: No más pregunto.
1: ¿Por qué agarro el chorizo?
0: Oye, Sergio, ¿qué aptitudes tiene que tener un carnicero?
4: Nada, pues nomás ser payaso, buena onda, alegre, pero amable.
2: Pásale, güerita, pásale. Sí, ¿cuánto le doy de
1: aguayón? Y afilador de la chaira, sí.
0: Tienes que manejar bien el cuchillo.
2: Oye, Sergio, y pregunta, ¿cuál es el pedazo de carne más difícil de llegar, de cortar, el que realmente vale la pena?
1: Aquí está, Ira, agárralo.
2: A ver.
4: Pues siempre la ranchera. Tienes que tener buena mano para cortar la ranchera.
2: Es el que te gusta, ¿no, pa?
0: Ay, me encanta. No, la ranchera es otro, pero la ranchera me fascina.
1: ¿De qué parte de la vaca
2: te gusta la fajita?
0: Me gusta la fraudiña.
2: Pero se llama fajita.
1: Fajita.
0: ¿Sí?
2: Fajita.
0: La fraudiña.
1: ¿De qué parte es la ranchera? ¿Qué parte de la vaca?
2: ¿Sabe?
4: La parte de la ranchera es como parte del flap, va siendo un poco como el pecho de la vaca, más o menos por ahí, por un lado.
1: Oh, lo que le cuelga, güey, el flap.
2: Oye, el feo tiene mucha rachera, ¿eh?
1: Sí, mucho pecho.
2: ¡Madre!
0: Le vamos a decir, el feo, alias la ranchera.
1: Las son chichitas.
0: Oigan, hoy es jueves de Retrojueves y la pregunta es, ¿qué querían ser de niños? ¿Con qué soñaban? ¿Qué les ilusionaba? ¿Y a qué se dedican hoy? ¿Lo cumplieron? ¿No lo cumplieron? Cuéntenos, por favor, 1-855-370-3100 o cállenle YouTube, ahí los estamos leyendo. Ajá.

0: es jueves de retro, jueves.
1: ¡Oh, yes!
0: ¿Qué soñabas cuando eras niño? ¿Querías ser un piloto? ¿Querías ser doctor?
1: ¿Astronauta?
0: ¿Querías ser actor de televisión?
1: Ah, también.
0: ¿Qué querías ser y a qué te dedicas hoy? ¿Lo cumpliste? ¿No lo cumpliste? ¿Qué haces? Cuéntanos al 1-855-370-3100.
1: Yo creo que te inspiras en lo que ves en la tele. Yo quería ser un Transformer. Sí. Yo quería ser Transformer.
0: Sí, oye, ahora, pero sí te salió.
2: Ahora sí te sale. En la noche se transforma con vestido.
3: No hagas cara fea.
0: No, pero
1: ¿tú qué querías ser?
0: Fíjate, feo, que bien chistoso. A mí me gustaba, siempre me ha gustado mucho todo esto de la actuación, de la cantada, de la comunicación.
1: El show.
0: Y a mí me encantaba el radio. O sea, mi papá ponía la radio y yo lo escuchaba y escuchaba las canciones. Y me compraron una bandita cuando yo era niña, me acuerdo así. Y tenía su micro y yo me la ponía y fingía que yo hacía mi programa de radio. Yo cantaba las canciones y todo. Y mi sueño siempre fue hacer radio. Y lo cumplí. Yo cumplí mi sueño.
1: Qué chido.
0: Gracias a Dios, me siento muy feliz, muy afortunada. Y sí lo cumplí.
1: Qué padre.
0: También quería ser que cantante y estas cosas, que he hecho.
1: Más difícil.
0: Pero como que todo lo de cultura y arte me gustaba bastante y sí se cumplió.
2: Estamos en YouTube gusto. También, arroba bueno malafeo, y ahí está Reina Romero. Dice, buenos días, chavo. Yo de niña quería ser bailarina exótica, modelo.
1: ¿Qué?
2: O chef pastelero. Terminé siendo supervisora de limpieza. Te amo. ¡Ay! ¡Ay! ¡Mándame tu número!
0: Oye,
1: espérame, bailarina exótica.
0: ¿Qué viste para querer ser bailarina exótica?
1: Señoras y señores, pista número uno, ahí tenemos a...
2: ¿Cómo se llamaba la morra?
1: ¡Marta! Tenemos a Reina de corazones.
0: Oye, ¿cómo una mujer quiere ser table? O sea, ¿qué vio? A lo mejor vio la de striptease de Demi Moore.
1: ¿Sabe? O a lo mejor creció en los 80s cuando había mucha sexicomedia.
2: Oh, sí, también. ¿Sí?
1: Todos eran vedette, ¿te acuerdas? Les decían vedette.
2: Sí, las noches de cabaret.
0: Pero la vedette no era tableera. La vedette era otra cosa.
1: O sea, eran bailarinas, pues.
0: Ey.
1: Bailarinas exóticas.
0: ¡A la máquina! Eso sí. No lo había oído.
1: Tenemos a Hilda. ¡Hola, Hilda! ¿Qué pasó?
4: Hola.
0: Mami, ¿qué querías ser tú cuando eras niña y qué eres hoy en día? ¿Qué te dedicas?
4: Buenos días.
2: Buenos días.
4: Desde niña. Sí, quería ser trailera desde niña. Porque vengo de familia de puros traileros y yo dije, yo voy a hacer esto y me encantó. Claro, mira, aquí vengo en el tráfico.
2: A ver. Tócamelo.
4: A ver, ¿quieres oír el... Venga. ¿Quieres oír el de verdad?
2: Venga. Pito.
4: Ahí va.
0: ¡Ay, qué padre!
2: ¡Te lo cambio!
4: Aquí ando en el tráfico, fíjate, aquí ando en... Estoy trabajando desde temprano aquí en San Antonio, Texas. Y
1: ¡wow!
4: Pues desde niña, sí, mi nombre es Hilda. Y pues aquí todos me conocen, Hilda la trailera, todas las amistades.
1: ¡Ah, la trailera!
4: Pero ya tengo 31 años haciendo esto, fíjate, desde los 24.
2: ¿Y tu marido no se agüita?
4: Ay, no, trabajamos juntos, somos un equipo.
2: ¡Ay, qué padre! ¡Ay, qué
0: padre!
1: ¿También eres trailero?
4: Mi marido, mis hijos y yo.
0: ¡Ay, qué padre!
4: Todos somos traileros.
0: Oye, Gilda, yo no he escuchado que haya muchas mujeres traileras.
1: No, sí, hay.
0: ¿Te costó trabajo por ser mujer o algo así? ¿O fue igual?
4: Claro que no.
0: No, fue igual,
4: más fácil, porque cuando yo empecé era muy joven y...
1: Órale.
4: Quiera que yo iba, me ayudaban a limpiar los vidrios, a lavar el camión y todo, y pues,
2: oye,
4: lleva ventaja uno.
2: ¿Y qué es automático?
0: Que sean traileras, mujeres.
2: ¿Cuántos cambios o qué pedo?
4: Son de 13 velocidades.
1: 13, ¿qué hubo?
2: ¿Sí? Ay, güey.
1: Oye, ¿y sales?
4: Son de cambios.
1: ¿Sales fuera o están local nomás ahí en San Antonio?
2: 13 velocidades.
4: Mi esposo y yo éramos team driving y salíamos todos a Estados Unidos. Órale. Y una que otra vez fuimos a Canadá. Entonces, pero ya con los hijos y todo, ya fueron creciendo y dije, no, yo quiero hacer este trabajo, pero aquí en local. Entonces, tengo como algunos 9, 10 años aquí en San Antonio.
1: Ajá.
4: Y ya, en vez de andar en los de 18 ruedas, ya andamos en los dompes de volteo.
2: ¡Órale, ya tu propia compañía! ¿Verdad?
4: Pues, sí, gracias a Dios, bendito sea Dios, que nos ha bendecido con esta compañía y
2: bueno.
4: Mis hijos y mi esposo y yo,
1: sí.
4: Y vamos en grupo, en equipo, pues aquí en San Antonio ya nos conocen, la familia Castellanos, los traileros.
1: Los traileros.
0: La familia Castellanos.
1: Y le aprendiste todo el rollo este de hablar por el CB también, por el CB.
4: Ah, sí, sí.
1: Claro, con Estudios 20, mi contás.
4: Lo más bonito, oigan amigos, lo más bonito es que mis hijos, nuestros hijos, se sienten bien orgullosos. Que les dicen en las compañías, oye, vino tu mamá y luego tu papá, oye, es que qué chido, le dicen los amigos, que tus papás también andan contigo, son traileros todos juntos.
1: Ah, qué
4: padre. Y pues se admiran porque no hay muchas familias, pues yo aquí en San Antonio no conozco una familia entera que sean traileros.
1: No, enteros no. Imagínate. A veces es papá, a veces es mamá, pero todos, está
2: qué
1: chido. Locura,
2: pero que a toda padre. Madre, una perra.
0: Que lleguen todos así a una reunión, no, ya valió gorro la colonia. Tenemos a Kike, ¿qué onda, Enrique? How are you? Enrique.
3: ¿Kike? Sí, buenos días.
0: Oye, Chulo, ¿qué querías hacer cuando eras un baby, un chill payate?
3: No, pues les decía que yo quería ser, según yo, cantante.
1: ¡Oh!
0: A ver, cántate una. ¿Quién quería

0: A ver.
1: Venga.
2: Como por ejemplo de Pancho Barraza, Tu enemigo era el amor.
0: A ver. Que nos cante.
3: Esa es mi rola preferida.
1: Venga.
2: ¿De quién? De Fellito, la gorra preferida.
0: ¿Eh? Canta esa que dijiste.
3: Esa.
2: Preferida.
3: Mi enemigo el amor, Pancho Barraza.
2: Ahí nos vamos, pues vámonos.
1: Venga.
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3: ¡Dale!
0: Síguele, échale.
4: No.
1: ¿Qué pasó?
0: ¿Qué pasó? Le colgaron.
3: ¿Qué? Le dije tantas tonterías.
1: ¡Enrique!
3: Dudé de mi compañera.
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3: Y por amor le lloré como un chiquillo.
0: ¡Feo! Queremos escuchar a Enrique.
3: ¡Perdón!
0: Entre la música que la pusieron a todo volumen y la voz del feo no
3: es que no
0: Enrique
3: entraba, nada. ¡Es desde las mías, loco! ¡Esa
5: más
3: duele!
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0: ¡Ay! ¡Oye, feita!
3: ¡Ey! ¿Qué pasó, Paola?
0: Paola, cálmate. Cuando vienen Paola, siento que están enojados.
3: ¡Adiós!
0: Ayer ganamos, triunfamos porque somos los number one in the world.
5: América.
0: Águilas.
3: ¿Y qué crees? No se retira Cristiano Ronaldo.
0: ¿No se va a retirar?
3: No se va a retirar.
1: ¿Por qué? ¿Por qué no se retira? Debería de retirarse.
3: Güey, hay una situación bien interesante en esta familia de Cristiano Ronaldo. Y dijo,
1: ¿qué está pasando?
3: Primero la voy a cumplir y después me retiro. Pero vamos a tener al compita Gabo Sáenz, el que habla y come al mismo tiempo.
0: Qué asco. Ahorita regresamos con Gabo Sáenz, con todo lo que pasó en deportes. Ay, qué
1: rico. Oigan, y en la próxima hora, atención, ¿Qué? 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
2: Vamos a regresar hablando de deportes con el más experto, el mero mero petatero que puede estar hablando de deportes y tragándose una torta ahogada al mismo tiempo y un vasito de agua. ¿Con qué? ¿Quiénes van a jugar las semifinales de la Leagues Cup, la copa, ¿cómo le llama? ¿Copa mole inventada?
3: No, ¿qué pasó?
2: No, inventada.
4: No, no, no, no.
5: Oye, la Leagues Cup
3: es la asignación a ganar ahorita.
2: Ahora. Claro.
3: Sí, de la América, de la, sobre de la, por lo menos.
2: Sí, porque juega la América ahora, por es lo una menos. Copa bien importante.
5: Pero ganamos.
2: ¿Y por qué Cristiano Ronaldo no se retira ahorita?
5: Qué bueno.
2: ¿Qué está pasando en su familia? Hubo una tipo de emergencia, dijo, todavía no me retiro, espérenme.
5: Le hace falta el billuyo.
2: ¿Quién nos lo va a explicar a la perfección? ¡Gabo Sanz a regresar!

0: más interesante, porque vamos a hablar de todo lo que está pasando en el mundo de los deportes. ¿Quiénes van a jugar las semifinales de la League Cup? ¿Y por qué Cristiano Ronaldo no se quiere ir del fútbol? Colgar los tenis. Y nada, porque tuvo una emergencia familiar. Para eso tenemos, para que nos lo explique, al único comentarista de TUDN que puede estar tragándose una torta ahogada, una soda, unas papitas, y también narrando un partido con todo ese bozarrón que tiene Gabo.
1: ¡Sí! ¡Gabo, Gabo, Gabo, Gabo, Gabo!
0: ¿Cómo escupí el micrófono?
2: ¿Qué pasa, muchachos? ¿Cómo están? Qué gusto saludarlos, ¿no? Qué presentación, ¿eh? ¿No? Impresionante. Muchas gracias, Fejo. Te amo. Neta. Qué cosa.
0: Te queremos, güey.
3: Sí, te queremos bastante. Oye, ayer triunfamos.
2: No, muchas gracias. Igual.
3: ¿Qué?
2: A ver, vamos a ver. Por cierto, a ver, habla poquito, pelón, habla poquito.
4: Papi, arriba el América, papá.
2: No, qué cosa lamentable. Qué cosa lamentable.
4: Me quedé fónico de gritar tantos goles anoche.
0: ¿Y sí?
2: Ni yo gritando goles me pongo así como tú, güey. No, te voy a pasar unos tips a que te cuides la voz.
4: Es que las pedí con hielo, güey. Gacho.
2: No, qué feo, qué feo estás, pero aparte, pues bueno, qué feo te quedaste, pues bueno, ni modo.
3: Pero bueno,
2: a ver, exacto, el día de ayer, bueno, ya había ganado el conjunto de Rayados al conjunto de Chicago Fire, ya había ganado León al equipo de Real Salt Lake.
4: Venga.
2: Y el día de ayer se consumó semifinales mexicanas en la League Cup, un torneo que ya hemos dicho hasta el cansancio, que no nos gusta, no nos agrada, mal planeado y demás, pero eso no quiere decir que no lo tengan que ganar los equipos mexicanos. Eso no quiere decir que hayan hecho el ridículo, aunque al principio lo ganó Cruz Azul, lo ganó León con otro formato. Bueno, ahora, con este formato diferente, habían sufrido mucho para poder llegar a las finales. Pues ahora el conjunto del Toluca primero terminó por ganarle al conjunto del Austin, goles del equipo de los Diablos para poder mandarlos a la semifinal, de Liño de penal y también de Jorge Díaz Price para mandarlos a este torneo, a las semifinales, y ganarle el conjunto de Austin. Y el conjunto de las Águilas del América, que le sufrió un poquito más, hay que decirlo, es una realidad, porque incluso terminó fallando un penal Bryce Méndez cuando iba al partido 1-0 a favor del conjunto de América. Golazo de Rafa Veiga al minuto 11, pero al 39 falló un penal el conjunto de Columbus. Y al 45-5, todavía en la primera parte, Brian Rodríguez hizo el 2-0 para mandar al conjunto de las Águilas a las semifinales. Así que, pues se van a jugar las semifinales. Y como ya lo habíamos dicho, pues no sé si son semifinales mexicanas, tendrían a lo mejor que jugarlo en México. Yo creo y estoy seguro, se va a seguir jugando en Estados Unidos. Y las semifinales quedaron de la siguiente manera.
4: Venga.
2: América va a jugar contra Rayados, un buen partido también, la verdad, y Toluca contra León. ¿Qué podemos decir de esto? Ok, Toluca y León ya tienen o ya tenían su lugar en la CONCACAF Champions Cup. Es un torneo, la League Cup, que da 3 lugares para este campeonato. Entonces, automáticamente, León y Rayados ya están en la CONCACAF Champions Cup. Así que va a haber, podemos hablar de 8 o 9 equipos mexicanos en la CONCACAF Champions Cup. Falta Pumas, falta el equipo del Guadalajara, Tigres por ahí que también están, pero a lo que voy es que posiblemente tengamos otro equipo mexicano más. Habrá que ver si es por medio de tabla en México que se puede meter el Pachuca, o si dicen que realmente tiene que ser un equipo que se lo haya ganado en League Cup y meten algún equipo de la MLS como para rellenar ese lugar que haría falta. Pero automáticamente León y el conjunto Rayados no tenían su lugar en la CONCACAF Champions Cup, y al llegar a las semifinales, automáticamente ya estarán jugando este torneo el próximo año. Así que, pues bueno, lo hicieron bastante bien porque, a ver, Toluca y América ya lo tenían, pero de todas maneras llegando a las semifinales.
3: Qué bonito. El Feo tiene una pregunta muy importante.
0: Oye, Gabo.
2: ¿Quién? ¿El Feo?
0: Sí. No, Gabo. La neta, como compas. ¿Te maquillaste, el día de hoy?
2: No, porque
0: te ve muy bien, güey. Se me mira ya mi piecita.
3: Y mírate, güey.
0: ¿Sí o no? ¿Sí o no?
4: O sea, esa es tu pregunta, güey.
2: Sí, mi piecita, deja de brillar. No, deja de brillar. Bien, como el calor, mira nomás.
0: Pero es algo chido, feo. Hasta más morro se mira, ¿verdad?
3: El feo
0: o se bañó.
3: El Feo tenía esta duda desde que inició la sección.
4: A ver, para la gente que no está viendo, caigan en la YouTube, arroba bueno malo feo, para que vean a Gabo. A ver si se maquilla. Pregunta algo bien,
0: estúpido. Si hombre, es que me imagino a Gabo enfrente del espejo con el polvote así en la frente y tal.
4: Ay, no, más este.
2: No,
4: oye,
2: Gabo, nunca me.
3: Qué bueno que no estás maquillado y te ves muy natural y muy top. Pero, a ver, ¿tú quién crees que gane la Leagues Cup?
4: ¿O la final? ¿Quién sería la final?
2: Híjole.
3: ¿Sí, quién gana?
2: A ver, a mí me ha gustado. A mí me ha gustado más cómo ha jugado Rayados y cómo ha jugado León. Pero creo que Toluca y América tienen muy buenos planteles. También Rayados todavía tienen plantel. A ver, de los tres, el que tiene el peor plantel es León. Eso es una realidad. Pero León no ha perdido en este torneo. Incluso lleva paso perfecto. Entonces yo creo que León hay que tener cuidado con el conjunto de la Fiera. Y por ahí mi otro gallo sería el conjunto de Rayados para ganar el título. Pero bueno, al final sí es un título, pero lo importante ya creo que ya lo consiguieron, Pau, que es meterse a la CONCACAF Champions Cup, independientemente de que puedan ganar el título o no. Y bueno, pues también en unos días se va a enfrentar, por ejemplo, en otro título que le llaman de chocolate, el Inter Miami con el conjunto de Cruz Azul, por ser los campeones de ambas ligas, y van a jugar por ese título. Pero realmente creo que estaría entre Rayados y León. Obviamente el fenómeno va a decir que las Águilas, pero bueno.
3: Claro, obviamente.
0: Es el que nos falta. Pregunta.
4: Es la estrellita que nos falta. Oye, Gabo, de los cuatro que quedan, ¿quién tiene la asignación a ganar?
2: Híjole, bueno, pues realmente creo que como equipo grande, América sería lo obligado. Sería lo obligado por ser el equipo más grande de los cuatro.
4: Ok.
2: Pero realmente, pues es un torneo. León ya lo ganó con otro formato. Y pues bueno, el Toluca lo dijo, Turco Mohamed, que lo quería ganar porque, bueno, pues ya se va. Él ya dijo que prácticamente un torneo más y se va. Entonces ya está en los últimos momentos con los Diablos. Así que quizás se quiera ir con un título más. Aunque también, bueno, le puede quedar el tema de la liga. Ya no sé qué vaya a pasar si es que dirige la CONCACAF Champions Cup o no. Pero bueno, también ya la ganó. Ya ganó el torneo de la CONCACAF Champions Cup. Así que habrá que esperar a ver qué pasa con los conjuntos mexicanos. También el día de hoy.
3: Una pregunta.
2: Dígame.
3: Fíjate que luego me meto a redes sociales y veo que la gente dice que Cristiano ya se retire, da lástima, ya nada que ver con lo que hacía. Y otros dicen, oye, que nos dure el mayor tiempo posible, pues todavía jugando. Y hay un run que dicen que no se va a retirar del fútbol porque sí quiere jugar con su hijo. ¿Se va o se queda? Oh, ¿Qué onda con Cristiano?
2: Sí, a ver, eso lo ha platicado y lo ha dicho muchas veces, incluso en entrevistas, que quiere todavía jugar con su hijo, con el más grande, que tiene 16, 17 años. Y bueno, el chico también ha hecho varios goles, estuvo en las fuerzas básicas de la Juventus, también ha estado ahora en las fuerzas básicas del Al-Nassr. Entonces, bueno, a ver qué pasa con ese tema. Tendrían que debutarlo prácticamente ya. Cristiano, ¿qué estás haciendo, feo? Me confundes, me distraes, güey. No manches, o sea, ¿qué haces, güey?
0: Estoy buscando mis gotas de los ojos.
3: Se rasca, se mueve,
0: mi maquillaje, ando buscando.
2: No, vas al baño, te picas la... Bueno, a ver, la verdad es que creo que sí quiere Cristiano, es obviamente algo que quiere, jugar con su hijo.
3: ¿Sí?
2: ¿Y quién no? A ver, ya lo hizo LeBron James, por ejemplo, en el tema de los Lakers, pudo jugar con su hijo en la misma cancha, y es un tema que a lo mejor le sigue interesando a Cristiano.
0: Más.
2: Cristiano ya lo ganó prácticamente todo, no ganó la Copa del Mundo, no ganó el Mundial, eso sí, va a ser una asignatura que va a quedar pendiente, pero prácticamente donde se paró, lo ganó y sigue siendo el máximo goleador de la Champions, máximo goleador de el mundo, de su selección, o sea, realmente ha ganado lo que ha querido, pero jugar con su
4: el máximo campeón de Balón de Oro tampoco. No ha sido.
2: Es que si no, a ver, si no te lavas las orejotas, si no te lavas, no escuchas. Dije máximo goleador con su selección, dije máximo goleador de Champions. Y dije que ganó lo que quiso de la Champions, el máximo ganador de Champions y máximo ganador.
4: Acomoda lo que le conviene, nada más.
0: Sí, que todo.
2: ¡No! ¡Te estoy diciendo lo que ha ganado!
0: Es que dijiste
2: que tú quieras ver en su mente siempre a Messi. Dije prácticamente todo. Les digo que no se lavan las orejotas.
0: Todo no.
3: Gelatina.
0: Ponte maquillaje.
2: Prefiero estar medio gordo a estar medio güey como ustedes, ¿no? ¿Qué cosa? No.
3: Dile, lo gordo se quita, pero lo güey no.
2: Lo gordo se quita, pero lo güey ya no se les va a quitar nunca, ¿qué cosa?
0: ¿Cuándo pero se bueno. te va a quitar, no. Gabo?
3: Oye, no.
2: Bueno, y hoy también.
3: Algo de hoy, ajá.
2: Sí, hoy también se realiza el sorteo de la UEFA Champions League, el torneo más importante a nivel de clubes del mundo. Y bueno, prácticamente en 3-4 horas se va a realizar. El bombo 1 está interesante, tiene el Bayern, tiene el Real Madrid, al Paris Saint-Germain, al Liverpool, al Inter de Milán, al Manchester City, al Arsenal, al Barcelona y Atlético de Madrid. Por cierto, ayer Me tocó el partido de Lyon contra el Fenerbahce. El Fenerbahce regresa a la Champions después de prácticamente 18 años. Pero el tema es que al final tuvieron un conato de bronca ahí. Guendouzi, que había jugado con el conjunto del Marsella, se acerca, le aplaude a la gente de Lyon y se armó de verdad una golpiza entre los jugadores y también en el túnel. Bombo 2, Borussia Dortmund, Roma, el Sporting de Lisboa, el Aston Villa, Porto, Manchester United, Brujas, el Betis, PSV Eindhoven. Bombo 3, Feyenoord, Lille, el Bodo Glimt, que también sorprendió, el Nápoles, Leipzig, Villarreal, Fenerbahce, Shakhtar Donetsk y el Galatasaray. Y el Bombo 4, Slavia Praga, también el Bratislava, el Stuttgart, el AEK de Atenas, donde estaba Orbelín, el LASK, el Como, el Lens, el Viking y también el conjunto del Saba. Así que bueno, pues ahí está este tema de la UEFA Champions League, donde se va a realizar precisamente el día de hoy en Mónaco el sorteo para ver cuáles son los equipos que van a estar y cómo van a estar acomodados en los 4 partidos de ida, 4 partidos de vuelta. En la fase de liga, recuerden que ya no tenemos grupos, pero ya es fase de liga, cómo se van a enfrentar, una tabla grandota y cómo terminan avanzando a los octavos de final. Así que listos, listos para este torneo, que por cierto lo pueden seguir a través de la aplicación Euforia y TUDN Radio con su servidor y bueno, todo el equipo de TUDN Radio.
0: Te faltó mencionar al Bombo Quinto.
3: ¿Cuál es?
0: Pues es el pelón.
2: ¿Cuál es el Bombo Quinto?
0: Pues el pelón, este güey es un bombo también, güey. Está en un bombo.
2: Eso sí, eso sí.
3: Oye, por cierto, la gente, mi Gabito.
2: Me pueden seguir en arroba Gabo Sainz, en el ex Gabo Sainz en Facebook, Gabo Sainz 1 en Instagram y TikTok. ¿Y dónde más, mi querido Feo, para vivir al máximo?
0: En el OnlyFans Big Foot Makeup 3. Sí, necesito el 3. Maquillaje del 3.
4: Se maquilla por eso.
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3: ¡Saludos a todos los que les gusta el fútbol y no lo pueden jugar porque les duele la rodilla! ¡A todos los que les gusta el fútbol porque parecen pelota! Y a todos los que les gusta el fútbol, porque sí saben y le van a la América.

0: Había una niña que había llegado de la escuela. Y le decían la niña mentirosa.
1: No, no empiece. No, en serio. No, en serio, feo, espérame. No manches.
2: Es que yo te voy a decir algo.
1: No manches.
2: No vieron los ojos que puso el feo cuando le tocó contar un chiste. Se le abrieron así.
0: Es que este güey me agarra descuidado. Y dice la niña.
1: No, güey.
0: Espérame.
1: ¿Qué vamos a hacer?
2: Espérame.
0: Llega la niña.
1: El mismo chiste de toda la vida vas a contar.
0: Este es diferente.
1: A ver.
0: Porque
1: venga.
0: Es de una niña
2: española.
0: Chinita.
1: Ah, no, es china. Okay, china, okay. Ella.
0: Y la niña.
1: Creo que china ya le habías contado.
0: Ah, sí. Ok, dame una.
2: A ver, española. Española.
0: Ya le había contado española. No
2: me importa, de flamenco, flamenco. Échale, ándale.
0: Espérame, una niña ucraniana mejor.
1: Ucraniana. Ay, güey.
2: ¿Cómo sabes cómo hablan las ucranianas?
0: Ahí te va. Mira.
1: ¿Y qué pasó en
0: Ucrania? Llega una niña mentirosa a su casa.
1: ¿Ucraniana?
0: Sí, ucraniana.
1: Ok.
0: ¡Magmara!
1: ¿Eh?
0: Porque así hablan en Ucrania. ¡Magma! ¿Qué quieres tú, estorbas? ¿Qué crees? ¿Qué pasó en la escuela, mamá? ¿Qué pasó en la escuela, tu embustera?
2: Pero habla así como si fueran de...
1: Hombre, no sé. Como de España.
2: Es que, como está,
0: es que España está cerquita de Ucrania.
2: Habla como español mejor, si no sabes cómo hablan los ucranianos.
1: Ay, bebé.
0: Y luego, espérate, y la mamá...
2: Flamenco.
0: La mamá le dijo... ¿Qué te pasó en la escuela según tu embustera?
1: Hombre.
0: Hombre. Es que la Pau está pidiendo que hable como español.
2: Sí, es que me encanta cuando lo haces así.
0: ¿Tengo como cuántos minutos tengo? ¿Como cinco más?
2: Sí, para que sigas.
0: Pero... Métense arroba bueno mala fe en YouTube para que vean, porque esto es como un reality. Me voy a parar para como.
1: Claro.
0: Como stand-up comedy.
1: Ajá.
0: Y llega la niña española a la
1: ¡hombre!
0: Casa. La niña.
1: ¿Pero, ¿española o ucraniana?
2: Española, vamos, española. Es que yo quiero española. Sí.
0: ¡Hola, mamá! ¿Qué quieres?

0: Nunca voy a olvidar la cara.
1: ¿Qué te dijeron en la escuela, embustera? Ahí va. Me dijeron que yo soy una niña mentirosa. Y la mamá le dice: ¡cállate la boca! Porque la escuela no ha sido nunca.
2: Wow. Me deben de dar un narconi.
3: El feo.
2: Un narconi.
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0: ¿Qué sigue, feo?
2: Ya tiene una pregunta la abogada en casos de inmigración. Leti Valencia, la más chula, la más hermosa. Ya me estoy quedando como el pelón de ronco.
0: No te quedes ronco, por favor.
2: 1-855-370-3100. Yo quiero que marques en este momento y le hagas una pregunta a la abogada en caso de migración, Leti Valencia, porque yo le tengo una pregunta de un compita que es residente permanente desde el 98 y en el 2005 lo torció la migra queriendo pasar a su primo y a la vieja del primo en el carro. Y luego lo arrestaron, lo mandaron a la corte, lo vio el juez de migración y le dijo: no hay piri, loco, quédate con tu brinca. Pero ahora verás. ¿Podrá arreglar ciudadanía?
3: ¿Podrá?
2: ¿Ya se le antojó? Vamos a preguntarle a la abogada en casos de migración, Leti Valencia, y tus llamadas 1-855-370-3100.
0: Ahorita el feo nos va a echar unos flamencazos en el YouTube, cáiganle.
2: Traigo mucha flema ahorita, se
0: los aviento. No, pero
3: bailes. Oigan, y lo que se viene enseguida, no se despeguen, ya vienen las manzanas, las ricas manzanas del bueno, la mala y el feo. ¿Cuántas manzanas trae Pao? Lo averiguamos enseguidita, no te vayas, ¿eh?
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0: hizo la machaca, le vamos a dar la bienvenida. Si usted le tiene una pregunta a la abogada más top, la más chula, la más rápida para contestar preguntas, que es la abogada en casos de inmigración, Leti Valencia, puede marcarnos de bolín ping-pong, 1-855-370-3100. Y le vamos a dar la bienvenida porque yo le tengo una pregunta.
1: Venga.
0: ¡Eh, la más chula! ¡Leti
2: Valencia! ¡Leti! ¡Leti! ¡Leti! ¡Leti!
0: ¡Buenos días, chaparrita!
1: ¡Qué gusto saludarte, Leti!
0: ¿Cómo estás?
1: Es un placer verte. Cáiganle a YouTube, arroba bueno malafeo, para que ahí, no nada más, pues tengan la oportunidad de saludarla, de verla y todo el rollo, sino para que también le hagan sus preguntas de Leti Valencia.
0: Y tiene una sonrisota. Oye, ¿cómo la Leti? Yo le tengo una pregunta a mi compita Leti Valencia, la más chula, porque tengo un compa Leti, que es residente permanente desde el 98, el güey. Le digo el güey porque la regó.

0: Y en el 2005, pues lo torció la migra ahí en la garita tratando de cruzar al primo y a la vieja del primo. Eso, ellos no tenían papeles y venían en el carro con él. Lo arrestaron, lo llevaron a la corte.
1: ¡No, hombre!
0: El juez le dijo, ¿sabe qué? Está bien menso usted, pero se puede quedar con su green card, señor. Y okay, póngase bien al tiro.
1: Ay, ama.
0: Lo arrestaron, pues. Ahora,
2: sí,
0: él es residente, quiere aplicar para la ciudadanía. ¿Qué esperanza tiene este güey? Octámenso.
2: Sí, bueno, los residentes permanentes, eso es lo malo, de que todavía corren el riesgo de que puedan ser puestos en procedimientos de deportación si se portan mal, que es lo que sucedió a esta persona. Estaba tratando de cruzar a su primo y a su esposa, y ellos no tenían estatus legal, entonces eso se llama alien smuggling, es cruzar a una persona de manera ilegal. Entonces lo ponen en procedimientos de deportación y el juez le dice, no, ¿sabes qué? No te voy a dar la deportación porque veo que tal vez eres una persona de buen carácter moral, cometiste un error, pero esto no merece que te quite tu estatus como residente, así que te voy a dejar con la residencia.
1: Uy.
2: Eso se llama la cancelación de deportación. Básicamente inmigración y el gobierno ya le perdonó eso, porque si no le hubieran perdonado, entonces sí lo hubieran deportado. Eso significa que puede aplicar para la ciudadanía y esto ya no le va a perjudicar. Pero sí le recomiendo que tenga un abogado y que mande mucha evidencia de que él es una persona rehabilitada y que tiene buen carácter moral.
0: Ahí está. Perfecto. Mario, no quería decir su nombre, Mario González, ahí está.
1: Sí, dijo, no digas mi nombre, por favor.
0: Ahí tenemos también. Tenemos también a Mariana en la línea que te tiene una pregunta.
1: Hola,
0: Leti.
1: Mariana.
0: Buenos días, Mariana. Mariana.
3: Buenos días.
1: Buenos días.
0: Ay, mi amor, la pregunta.
3: Quiero saber si después de que le negaron la residencia a mi mamá, eso fue hace 4 años, ¿ella puede arreglar para una visa de turista o es mejor volver a meter el trámite desde cero?
2: Pues depende por qué le hayan negado la residencia. Si ahora ya hay manera de poder arreglar cualquier la razón por la cual le negaron la residencia, pues sí, yo digo, aplique de nuevo. Porque si aplicas para la visa de turista, pues tal vez ya van a saber que quiere venirse a vivir acá. Por eso aplicó para la residencia.
1: Allá.
2: Y va a ser mucho más grande la evidencia que tiene que mandar para que le aprueben la visa de turista, para demostrar que no tiene la intención de venirse a vivir acá. Eso va a ser un poco difícil, pero deja que un abogado revise su caso.
4: ¡Ay, la abogada más top in the world! Tenemos a Eduardo. Eduardo, pregúntale.
5: Bueno.
4: Hola.
5: Bueno.
1: Sí.
5: Hola.
4: Pregúntale, chulo.
2: Buenos días.
5: Sí, buenos días, oiga. Pues, mi nombre es Eduardo y estoy hablando sobre el caso de mi esposa y mi hija. Ya hace 8 meses que pasó la entrevista para ellas. A mi hija ya le llegó la mica y a mi esposa aún sigue esperando y quería saber cuánto tiempo más tardaría.
2: Sí, se me hace muy raro. Después de la entrevista, típicamente dicen los oficiales, tenemos de 1 a 3 meses para darte la decisión. Lo que yo le sugiero es que haga lo que se llama un service request. Marque inmigración y pida una solicitud de servicio porque el caso ya está fuera del tiempo normal de procesamiento.
0: Ahí está, loco. Tenemos a Lorena. También te quiere hacer una pregunta. Lore.
4: Hola, Lore.
0: Lore. Ay, mija.
6: Sí, buenos días.
1: Buenos días.
4: Good morning.
2: Hola.
6: Hola, abogada. Quería hacer una pregunta. Mire, mi hija es ciudadana y está casada y quería ver si podía pedir a su esposo, pero en el pasado tuvo algunos problemas. Él también le dieron un balazo con su niño. Entonces no sé si, no sabe ella cuál sería la mejor opción, si pedirlo por casados o por la visa U.
2: Pues depende de cómo esté el historial de su esposo, porque la visa U es muy generosa, te puede perdonar la entrada ilegal, te puede perdonar delitos, fraude, muchas cosas que una petición familiar no le puede perdonar, pero es mucho más tardada. La visa U se puede tardar como 8 años en aprobar y luego 3 años después para pedir la residencia. Si hace su hija la petición, es la petición familiar. Si entró de manera ilegal, tiene que pedir un perdón. Puede tardarse más o menos 5 años para tener la residencia por medio de un matrimonio con un ciudadano, si es que entraron de manera ilegal, y si no, pues califican para el ajuste de estatus, que es más o menos de 1 a 2 años.
4: ¡Ay! ¡Qué bueno! Ojalá que todo funcione. Mi querido Daniel, ¿cómo estás? Estás con la abogada más top in the world, Leti Valencia. Pregúntale, por favor.
7: Hola, buenos días.
4: Hola.
7: Buenos días.
0: ¡Hi!
7: Sí, tengo una pregunta. Yo ya tengo un caso, ya me dieron

0: el perdón, y tengo una silla, tengo cita en septiembre 21 de sí, del mes que viene, pero estoy escuchando que cerraron algunos días el consulado de Juárez, entonces no sé qué está pasando allí, si es nomás por unos días o porque no me ha llegado notificación así por email de que me hayan cancelado a mí. Nada más quería saber qué está pasando.
1: A ver, no te nos vayas, Dani. Ahorita regresamos con la abogada. Ajá. Betty Valencia, preguntas 1-855-370-3100. ¿Y cuántas manzanas trae Pau? No grites. Lo vamos a averiguar enseguidita, así que no te despegues.

0: martes. Llegó el momento ganador donde les voy a decir cuántas manzanas le traigo al profe. Ajá. Así que saquen la libreta, saquen la pluma, porque el día de hoy le traje varias manzanas. No me caben en la mano, pero el día de hoy yo le traje 10 manzanas al profe. 10 manzanas. 5 más 5. Yes.
1: Yes.
0: Anótelos por allá y en un ratito el feo. ¿Qué vas a hacer tú?
2: Yo voy a traerle unas manzanas al profe.
0: Ok.
2: También traje bastantes.
0: ¡Oh, manzanas. Perfecto! Así que anótenlo para que al ratito les digamos llamen y llamen. Ajá. Estamos con la abogada Leti Valencia, la mejor abogada de inmigración en el mundo. Y le habían hecho una pregunta. Querido, ¿le puedes repetir la pregunta a la abogada para que te la pueda contestar ahí, puntual a lo que dijiste?
1: A ver, échale, compadre.
3: Sí, porque tengo ya cita el 21 de septiembre, ya sí. Tengo también tengo las citas de huellas también el 15 y el 17 huellas. Para lo que son los de las huellas y de médico, pero escuché que algunos casos los cancelaron, no sé si son los que estaban pendientes estos días, no sé si a mí ya no me afecte porque el mío es hasta el septiembre de 21 y quería ver si no me han mandado email o algo así de que me han cancelado, la mía sigue abierto o vigente o algo así, mi caso.
4: Exactamente, si usted todavía no ha recibido ninguna cancelación, su entrevista sigue en pie para esa fecha, al menos que le manden un correo electrónico. Y la razón por la cual están cancelando las entrevistas es porque los oficiales que manejan las entrevistas de residencia están recibiendo entrenamiento del Departamento de Estado para que puedan implementar la nueva regla de la carga pública.
1: Ay,
4: la carga pública ahora va a ser una nueva regla, bueno, ya existe, pero la están enforzando mucho más y va a ser mucho más estricta. Entonces están entrenando a los oficiales que manejan las entrevistas para que ya a partir de septiembre puedan implementar esta regla.
1: ¿Y okay. sería negar permisos y todo eso o qué implica eso?
4: La carga pública es la manera de que el gobierno determina si dándote la residencia te vas a mantener del gobierno. Si pueden determinar eso, entonces te pueden negar la residencia. Ahorita no hemos visto muchos casos que los han negado por eso, porque todavía no lo han implementado. Pero sí, cuando ya esté en pie, ya va a estar más estricta. Si el gobierno se da cuenta que tiene historial de recibir beneficios públicos, te pueden negar la residencia. Y también afuera en los consulados pueden hacer lo mismo.
2: ¡Ay, amor! ¿Cómo sabes? Tenemos a José en la línea, también te tiene una pregunta. ¡Josécito!
1: ¡Chale!
2: ¡José!
0: El José.
5: Sí, buenos días, abogada. Ay, buenos días a todos ahí en toda la bandera.
2: ¡Buenos días!
0: ¡Ay, pregunta! La bandera.
5: Una pregunta. Tenemos un niño de 18 años. Estoy preguntando, ¿cuál es la edad exactamente para meter la aplicación para porque un hijo lo puede pedir a uno aquí en este país? Porque no, con mi esposa tenemos 23 años de estar acá, no tenemos ningún delito, estamos todos limpios, gracias a Dios. Pero muchos me dicen, todos los que están, son gente mayor de edad, y me dicen, no, tienes que estar listo ya a los 18, que a los 19, que no. Ya sabes que en este país todos son abogados. Entonces la pregunta para
2: ¿a qué preguntas?
4: Es a los 21 años. Un hijo ciudadano no puede pedir a los padres al menos que tenga 21 años. Incluso si tiene, vamos a decir, 20 años con 11 meses y manda la aplicación, se la van a rechazar. Para que inmigración procese la petición familiar, tiene que ya tener los 21 años.
0: Ay, qué bueno, ojalá lleguen esos 21 muy pronto. Tenemos a Ricardo. Ricardo, ¿qué le quieres preguntar a Leti, la abogada más hermosa, sabrosa?
6: Buenos días.
2: Bueno,
0: hello, Luis, pregúntale, días. Chulo.
6: Mi pregunta es que ¿qué tanto tarda un caso de FOIA o cuánto tiempo tarda para obtener los resultados?
4: Sí, el FOIA es la manera de pedir una copia de su archivo federal con una agencia federal, pero hay varias agencias federales, como USCIS, ICE, la Patrulla Fronteriza, los tribunales, el Departamento de Estado, y cada agencia tiene su tiempo de procesamiento. USCIS se puede tardar como de 3 a 4 meses. Las otras agencias, como ICE, la Patrulla Fronteriza, se puede tardar hasta un año. Eso va a depender de cuál agencia quiere pedir su FOIA para decirle más o menos cuánto se va a tardar.
0: Ok, perfecto.
2: Ahí está.
0: Tenemos al Fer, feo.
2: ¡Fer!
0: ¡Fer!
7: ¡Fer! ¡Fernando!
0: ¡Fernando! Contesta, sí, por sí, favor. Ahí está, pregúntale a la abogada Leti.
2: ¡Está dormido!
4: ¡Hola!
8: Sí, sí. Hola, buenos días.
1: Buenos días.
0: Mucho hola, gusto. Chulo.
8: Sí, quisiera hacerle una pregunta. Mi esposa se hizo residente hace 3 años y la abogada llenó los papeles para hacer el ajuste de estatus para mí, porque yo ya tenía una aplicación previa del 2001 de mi hermano, pero fue en septiembre, va a ser ya 2 años. No sé si se está tardando mucho el ajuste de estatus. Y otra, si tengo que llenar el para el perdón.
4: Pues típicamente el ajuste de estatus es solamente para cónyuges de ciudadanos. ¿Su esposa no se ha convertido en ciudadana?
8: No, todavía no. Pero no sé por qué la abogada es la aplicación I-485 o la de ajuste de estatus.
4: La 485, sí, es la aplicación de la residencia, pero para mandar pedir esa aplicación, aunque usted tenga la 245I, la petición tiene que venir de un familiar inmediato y los cónyuges residentes no son familiares inmediatos, no pueden mandar esa aplicación. Así que hable con su abogada para ver si mandaron la aplicación correctamente, porque ella debería de haber sido ciudadana. Y lo del perdón, pues depende, no sé de qué tipo de perdón necesite, pero si tiene la 245 y por una petición de su hermano, eso le perdona la entrada ilegal y también el trabajar sin autorización.
0: Ajá. Ay, Mileti, eres una mujer muy sabia. Si la gente te necesita, necesita la abogada más top in the world, ¿dónde te busca?
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0: Ay, Mileti hermosa, te puedes quedar tantito en YouTube, hay muchísima gente que tiene muchas preguntas que puedes ayudar bastante.
2: We love you.
4: Claro,
0: cáiganle a YouTube @bueno, mala, feo.

0: intimidad con tu pareja.
1: Bien importante.
0: Y hay veces que te puede gustar alguien muchísimo y dices, wow, pero no son compatibles. ¿Qué signo zodiacal es compatible al tuyo? Ahorita lo vamos a platicar con el esotérico más top, José Isaías.
1: Además, no te despegues porque ¿cuántas manzanas trae el feo? Lo vamos a averiguar enseguida para que el día de hoy te ganes $1,000
0: o más.
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0: Oigan, el YouTube se está poniendo muy intenso. Cáiganle. Arroba bueno, mala, feo. Oigan, es bien importante conocer a la persona que te haga vibrar.
1: Sí. Sentir.
0: Y hay muchas veces que conoces a alguien y te gusta, pero no son compatibles.
1: Sí.
0: O sea, o el amor inicia con todo y después dices, ay, me choca esta persona. Pues dicen que el signo zodiacal y el mes donde naciste, el año donde naciste, hace que conectes con alguien o no también con los signos. Y por eso tenemos al más top, al winner, winner, chicken dinner, el mejor esoterista del mundo mundial.
2: El más guapo.
0: José.
3: Bien peinadito, siempre.
4: Claro, hola, hola, buenos días,
3: claro,
4: ¿cómo
3: están? Qué gusto saludarte.
0: Igual si le quieren preguntar algo, llamen al 1-855-370-3100. Interpreta sueños si quieren saber cuál es el amor de su vida. Y en YouTube, arroba bueno mala feo.
2: Pregúntale si le han mordido la rodilla.
0: Ay, cállate, feo, este marrano.
3: ¿Te han chupado alguna?
0: Oye, no, no te quiero preguntar eso.
4: Oiga, estaban muy intensos.
0: Es verdad, estos marranitos.
2: No, es que.
0: Con sus chupadas.
2: Es que mucha gente no entiende. Mira, que la mordida de la rodilla.
3: José,
2: es el frunciamiento.
3: Yo aquí conocí esa técnica del feo. Besito atrás de la rodilla. Se lo hice a mi vieja, la sargento.
2: En lo gordito.
3: ¿Sabes cómo lo hizo?
0: ¿Qué?
3: Así. Mi amor.
2: Le hizo como le hizo la morra que le mordió la tortuga.
0: Ay, Josecito.
2: Se fruncen.
0: Ya sabes que
3: inténtelo,
0: probarlo
3: inténtelo.
0: Hoy en la noche en tu casa.
3: Y luego, como tenemos barba, barbita atrás de la
0: rodilla. Oye, Josecito, hay signos que son compatibles.
2: Mira.
0: Hay personas con las que conoces y te llevas increíble. Y hay personas con las que no.
2: ¿Eso?
0: Y sí me ha pasado que hay ciertos signos zodiacales que yo de repente pregunto, ¿qué signo eres? Y todo. Que dice, sí, este signo y yo no congeniamos. ¿Cuál es la compatibilidad de signos en el amor, baby?
4: Así es. Mira, aquí lo más importante es que no porque digamos que son poco compatibles no vaya a funcionar, sino que les va a costar un poquito más de trabajo. Entonces, por ejemplo, les voy a decir aquí el signo de Aries. La mayor compatibilidad que tiene Aries es con Leo, Sagitario y Géminis. Puede funcionar con Acuario y Libra, y es un poquito más complicada con los amigos de Cáncer, Capricornio. Así son con los amigos de Aries.
0: Oye, cuando dices compatibilidad, o sea, ¿en qué van a ser compatibles con los signos que dijiste? O sea, ¿qué se siente acá?
4: Que la relación va a fluir más, que se van a entender más y que van a tener menos complicaciones. Acuérdense que esto también depende de lo que viene siendo la hora de nacimiento, fecha de nacimiento. ¿Por qué? Porque algunos signos van a decir, no, pues está totalmente equivocado. Yo soy Aries y dice que va a estar complicado con Capricornio y me la llevo excelente con mi pareja. Entonces aquí pudiera ser que por el ascendente y todo lo otro que conlleva a la astrología pueden ser compatibles. Esta es una guía rápida, esta es una guía general que van a congeniar con muchos de los
0: ¡ay!
4: Amigos.
0: Ay,
3: por ejemplo, te estás conociendo con alguien, ya quieres formalizar algo. ¿Tú recomiendas tal vez, no sé, ver a alguien así experto como tú, decir, a ver, qué tal la numerología, qué nos espera, seremos compatibles o no? ¿Nada más para revisar o que fluya?
4: Mira, definitivamente si están teniendo complicaciones con la persona que están conociendo como pareja, pues sí sería bueno que investigaran o que acudieran con alguien para que les dijera qué compatibilidad hay. ¿Por qué? Porque aquí lo que damos es dónde pueden tener un poquito más de problemas o dificultades y que deben de ellos echarle un poquito más de ganas. Entonces, o te pueden decir, ¿sabes qué? Trabaja en esta parte porque tu pareja es Capricornio, le gusta mucho el dinero, trabaja mucho, y si a ti te gusta que esté en casa, pues ahí va a haber un conflicto. Entonces tienes que trabajar en esa parte. Entonces somos como una guía, no vamos a resolver sus problemas, pero sí podemos decirles dónde deben de tener un poquito más de cuidado o un poquito más de echarle ganas por ahí.
0: Ok, perfecto. Después de Aries, ¿qué otro signo?
3: Tauro.
4: Ok, continuamos. Por ejemplo, ¿qué les parece con Tauro?
3: Venga.
4: Tauro, mayor compatibilidad en Virgo, Capricornio y Cáncer. Puede funcionar con Piscis, Escorpión, y un poquito más complicada con Leo y Acuario. Estos son para los amigos de Tauro.
3: Perfecto.
0: Okay. Géminis, ¿qué onda con Géminis, mi querido Josecito?
4: Todos mis geminianos, la mayor compatibilidad la van a tener con Libra, Acuario y Aries. puede funcionar en lo que viene siendo con Leo Sagitario y va a tenerla un poquito más complicada con Virgo Piscis, esos dos signos para los amigos de Géminis.
3: Oigan, apenas comenzamos las compatibilidades, no te vayas. Sí. Conéctate a YouTube, arroba bueno mala feo, ahí seguimos también con José Isaías. Ahorita regresamos con todos los demás signos que siguen, ¿qué onda?
2: Era del signo Libra.
3: Ándale, Libra, Sagitario, todo el rollo, ¿eh? Ya volvemos.

0: manzanotas traes?
1: Ya sé.
0: Qué bonito.
1: El día de hoy traigo manzanas para el profe. Y me las voy a sacar. ¿Dónde las? ¿Eh? Traigo una.
0: Ok.
2: Ni se nota.
1: Traigo dos.
2: Sácatelas.
1: Traigo tres manzanas. Más, el más. Día de hoy.
2: Trae más, trae más, trae más.
1: No, no estás hablando de verdad.
2: Yo pensé que traías más, más.
1: Estás con toronjas. Tres manzanas el día de hoy, en la siguiente hora, cuando te le indiquemos al 1-855-370-3100 y nos digas cuántas en total, cuántas trae la Pau, cuántas yo, y las sumas. Y si dice lo correcto, te ganas $1,000.
0: O más. Oye, le estamos platicando con nuestro esotérico más top, José Isaías, y nos está diciendo las compatibilidades de los signos. Conéctate a YouTube o llámanos si tienes una duda al 1-855-370-3100.

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2: Oigan, estamos regresando con José Isaías y estamos hablando de las compatibilidades. Ajá. Que nos dijo Aries, Tauro y Géminis. ¿Qué onda? ¿Cómo vamos a encontrar el amor de nuestra vida?
3: Falta Cáncer.
2: Yes.
3: ¿Con quién es compatible Cáncer?
4: Cáncer es compatible con Escorpio, Piscis y Tauro.
3: Órale.
4: Por ahí puede funcionar con Virgo, Capricornio, y es un poquito más complicada con Aries y Libra.
2: Oye, Sagitario, Cáncer y Sagitario, ¿sí?
4: ¿Mande?
2: Cáncer y Sagitario.
4: Cáncer y Sagitario, sí.
5: A ver, ¡yo te dije! Bueno, ¡ya te dije!
2: ¿Ves? Sí lo lograste.
5: ¿Ya ves?
3: Oye, okay, ¿quién es Cáncer?
2: Su esposa es Cáncer.
3: ¡Ah, la Chayo! Ah, ok.
5: Sagitario.
2: Y él es Sagitario.
5: Soy un toro.
2: Ay, sí, tú. ¿Y qué onda con los Leo, Josécito?
4: Virgo. Leo, mucha compatibilidad con Aries, Sagitario y Libra. Puede funcionar con Géminis, Acuario, y un poco complicada con Tauro y Escorpión.
2: Ok. Los Virgos.
4: Virgo, muy buena compatibilidad con Tauro, Capricornio y Cáncer. Puede funcionar con lo que viene siendo Aries, Sagitario, y un poco complicada con Géminis y Sagitario.
2: Ok, perfecto. Feo, por favor, ¿qué signo sigue?
5: ¡Sabe!
2: ¡El Libra!
4: ¡Ah! ¡Libra!
2: ¡Ay, se toca!
5: ¡Era vamos con signo, Libra! ¡Libra! Es que todos los días me dicen lo mismo. ¿Cuál signo? ¡Pues el mismo Libra!
2: Pero sigue, José.
4: Muy buena combinación con Géminis, Acuario y Leo. Por ahí puede funcionar con Aries, Sagitario y muy complicada con Cáncer y Capricornio.
5: Válgame, ¿por qué Sagitario queda con todos tú?
3: Porque son los mejores. Son los mejores.
2: ¡Obvio!
5: ¡Hala!
3: Porque nomás eso escuchan, güey, pero también está diciendo Aries, Aries, Aries, nomás que eso no escuchan.
2: ¡Ay! El envidioso, porque no dijeron Aries en todos lados.
3: ¿Sí o no Aries con Libra?
2: ¿Cuál es el signo que más es compatible con todos?
4: Bueno, aquí el que es...
5: ¡En otras palabras! Bueno.
4: Son varios. Puede ser, por ejemplo, ahí es uno Capricornio, Tauro. Tauro es uno de los signos más buenos y más dóciles.
3: Ya dile Sagitario, José, es lo que quieren escuchar.
4: Sagitario también.
2: ¡Gracias!
5: ¡Era
2: gracias,
5: de Sagitario!
3: Qué bueno, ya diles
2: pero
3: que
2: va
3: eso,
2: Scorpio, va Scorpio.
4: Scorpio, Cáncer, Piscis y Virgo son muy buenos compatibles. Ay. También puede funcionar Scorpio con Tauro, Capricornio y no puede, o va a ser más complicado con Leo y Acuario.
2: Ah, ok, ahora sí, el signo más ganador del mundo, feo.
5: Era del signo, ¿de cuál es?
2: ¡Sagitario! Okay.
6: ¡Qué estúpido!
2: Muy. ¿Qué onda con nosotros?
4: Nos vamos con Sagitario.
2: Sí.
4: Sagitario es muy compatible con Aries y Leo y Acuario. Es muy compatible, puede funcionar con
5: todos,
4: Géminis
5: sí.
4: y Libra. Y por ahí Aries, Sagitario y... puede tener algo de complicaciones con Virgo y Piscis.
3: Virgo okay. y Piscis.
2: Mira, ay, los tres que dijiste que son compatibles son mis tres realidades.
5: Pero el mejor es Sagitario.
2: No, okay. neta.
3: ¿Cómo?
2: No,
3: ¿tienes, sí. ¿Tienes tres novios?
2: No.
3: ¿Cómo?
2: Es mi novio, mi mejor amiga y mi mamá.
3: Ah.
2: Mira,
3: porque estamos hablando de parejas. ¿Qué pedo?
2: De compatibilidad.
3: Los
2: de
3: pareja. Amor, los tres que tengo me los estoy comiendo. Ah,
2: no, me dirán Raúl Molinar. Claro. No, mi vida. No, mi vida. ¿Qué le ibas a preguntar?
7: José, Capricornio. ¿Por qué? Mejor, ¿por qué los Sagitarios? Yo no conozco un solo Sagitario que sea una persona normal, José.
2: Oh. Somos anormales, top.
5: Somos animales, digo anormales.
4: Lo que pasa de que Sagitario es muy multifacético. Sagitario uh-huh. se acopla a todo. Sagitario,
3: como sí, cierto.
5: Si es vato,
3: el feo se acopla.
4: La familia.
2: Es la alegría.
4: Pero es un problema grande con Sagitario, porque Sagitario se agarra problemas que no le corresponden. Entonces, en esa parte debe tener mucho cuidado. Capricornio, Sagitario, tiene sus problemas, pero Sagitario se los agarra personales.
5: Ay, yo te los agarro.
2: Sí, cuando vienen y nos cuentan cosas, uno se agobia. Entonces, ¿qué hacemos para no agobiarnos?
3: ¿Tú te agobias?
5: Yo me mando la fregada.
2: ¿Te agobias de los problemas
3: de tus hijos? ¿Te agobias de los problemas ajenos?
2: Sí, se agobia. ¿Con los de sus hijas, sí o no?
5: Bueno, eso no son ajenos.
2: ¿Los de tu mujer?
5: Eso no son ajenos.
2: ¿Los del pelón?
5: ¡Ah, que le vaya como le vaya! ¡Que se muera! ¡Que se muera este güey!
2: ¿Qué onda con los Capricornios, mi vida?
4: Capricornio, bueno, hay una buena compatibilidad con su mismo signo Capricornio, Tauro, Virgo y Escorpio.
3: Órale.
4: Puede funcionar con Cáncer, Piscis y tiene que trabajar un poquito más con Aries y Libra.
2: Ok, perfecto. Acuario, ¿qué onda con los acuarianos?
4: Ahí va, con Acuario, con Sagitario, Libra y Géminis, muy buena. También por ahí puede funcionar con Aries y Leo, y un poco más complicada con Tauro y Escorpio. Recuerden, Tauro y Escorpio son signos muy fuertes y por eso tiene problemas con Acuario. Así es que tienen que trabajarle más ahí.
2: ¿Y los piscianos?
4: Los Piscis, bueno, Piscis, muy buena compatibilidad con Cáncer, Escorpio y Tauro.
2: Sí.
4: Tiene que, ahí también puede funcionar con Virgo y Capricornio. Y bueno, hay que trabajar un poquito más con Géminis y Sagitario.
3: Oye, okay. Hablando de las compatibilidades, ¿cuál es la mejor y la peor compatibilidad de signos en todo el zodiaco? ¿Cuáles serían?
4: Mira, recuerda, sí, hablando de compatibilidad, podemos hablar de qué signo es un poquito más complicado. Ajá. No estamos hablando que sea el más malo, un poquito el más complicado es Escorpio. ¿Por qué? Por su personalidad, Escorpio. Aguas con Escorpio, y también hay que tener cuidado con personas, y no es que sea malo y se me van a echar aquí encima, pero Géminis. ¿Por qué? Porque acuérdense que Géminis tiene doble personalidad, entonces hay que tener un poquito más de cuidado con eso.
2: ¿Conocemos algún Géminis?
5: ¿Quién es Géminis aquí?
2: A ver, Géminis, 21 de mayo al 20 de junio.
5: ¿El Cookie Monster?
2: No, no, él es Acuario, ¿no? No.
5: ¿El Goofy? ¿Qué
2: es Piscis?
5: ¿El Goofy?
2: No, Goofy es Acuario.
5: ¿Pero qué doble personalidad?
2: Oye, mi Josecito, ¿dónde la gente te puede seguir? ¿Te puede seguir preguntando cosas? Porque hay muchas dudas de los signos zodiacales y también de las amistades. ¿Qué tal si tu familiar, ejemplo, tu papá, es un signo con el que tú no congenias?
4: A ver, vámonos claro. A ver, aquí, ¿quiénes son ahí con Raúl? Raúl, ¿tú qué signo eres y tu esposa qué signo es?
3: Aries.
5: ¿Aries, Aries?
3: Aries.
2: Súbele.
3: El mismo día.
2: Nacimos el medio.
4: Muchísima pasión, muchísima energía. Se entienden porque ambos son directos, pero pueden competir por quién manda. Es lo único malo. ¿Quién manda? Pero hay.
5: Ahí ya va ganando la vieja.
2: Ya sabemos quién manda en esa relación.
5: No compiten. Ya perdió este güey también.
2: Ok. Yo.
4: Y con el feo, a ver tú.
2: El feo, no. Feo. Sagitario, Cáncer.
5: Y Cáncer.
4: Okay, también Sagitario, manda. Cáncer, muy buena, muy buena compatibilidad. El problema es que con esta, Sagitario baja las manos, Sagitario agacha la mirada ante Cáncer. Entonces,
2: mis amigos me gritan así, ¡mandilón! ¡Mandilón! Porque el feo aquí se hace el muy acá, Juan Camaney, pero pues es que no,
7: la chaparrita lo domina. Acá,
5: no me han visto activo en la casa. No.
7: La chaparrita te trae.
2: Cállate. Efectivamente, no te hemos visto.
3: Mandilón,
2: yo soy Sagitario y Aries.
7: Sagitario y Aries, okay. El galán, sí, de la PAO.
4: Ok, vamos a ir con Sagitario y Aries. Bueno, ahí va. Hay mucha aventura. Les gusta mucho aventurar cosas que son nuevas para cada uno de ustedes. Hay intimidad, mucha pasión, pero a la vez libertad. O sea, ambos se pueden dar libertad con ciertos patrones de conducta. O sea, hay libertad, te doy tu espacio, me das mi espacio, pero hay mucha pasión y aventura. O sea, hay mucha conexión ahí.
3: Es que no es por nada, pero compatibilidad. No es por nada, pero los Aries somos fuego.
5: ¡Aló!
3: Lumbre, papá. Lumbre.
5: José, lumbre la que te sale por...
2: ¿Por
3: de dónde? Troy. ¿Dónde la gente te sigue en redes sociales? Te pueden llamar, por favor, para una consulta.
5: Por favor.
4: Sí, bueno, José Isaías, esoterista, todas las redes sociales, y el teléfono donde me pueden contactar es el 888-736-5556.
3: Eso. Es. Gracias, José. Es más, quédate con nosotros.
2: No te vayas.
3: YouTube, hay muchas preguntas. Ahorita regresamos.
0: Volvemos con esto. 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
3: Oigan, chavos.
2: ¿Qué pasó?
3: Vamos a regresar con la enchufada. Tenemos el teléfono feo de un compita que pone aries acondicionados.
2: Ay, qué bueno.
3: Ahorita le marcamos. ¿Quién se quiere ganar $1,000?
2: Yo y todo el mundo.
3: Más adelante viene la gran oportunidad. $1,000 o más te puedes ganar hoy, ¿eh?
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0: Estaba don Telaraño y don Terramicino platicando ahí afuera del Cosmidonas. Estaban bien intensos ahí, tomándose un cafecito y una dona. Y le dice don Terra a don Tela.
1: ¡Telaraño!
2: ¡Hala!
0: ¿Qué pasó en Maizal?
1: ¿Cómo se te hizo la dona de la chinita?
2: ¿Qué?
0: No, porque es que estaban en unas dos cofidonas. Ah. Y eran chinitas las que atienden.
3: Ah, por eso. Son
0: bien buenos para hacer
3: dona. La que preparó la dona.
0: Por eso, ¿de qué estoy hablando, güey? Dijo, estaba buena, ya llevo dos. Ahorita me voy a fregar una barra de maple.
1: Pero te quiero hacer una pregunta, Telaraño. ¿Tú fuiste a la escuela?
0: Yo hice varias escuelas.
1: ¿Cómo? Oh.
0: No, con los ladrillos.
1: No seas así, te quiero hacer una pregunta de ortografía.
0: A ver, échale.
1: Mira, dame una frase, una palabra con la letra C.
0: Una frase. Ahí te va.
3: A ver.
0: Zapato.
1: ¿Cómo que zapato? ¿Zapato? No, no. ¿Cómo que zapato? ¿Dónde está la C?
0: En los cordones. Uy. Inteligente.
3: No tiene falla su lógica, es verdad.
4: Porra, ahí está. ¿Te crees muy trucha?
0: Quiero aplausos.
4: Aguas, porque cuando menos lo esperes, el bueno, la mala y el feo te pueden dar una
5: ¡enchufada!
3: Este vato se llama
0: Guillermo.
6: ¡Échame!
0: Bueno. ¿Y bueno?
6: Sí, chule.
0: ¿Usted es el señor de los aires acondicionados?
6: Sí, señor.
0: Le habla Andrés.
6: Oh. Andrés, chule.
0: Pues necesito que venga a la casa porque mi mamá tiene mucho calor.
6: Órale. ¿Quiere que va a chupar el aire?
0: No, lo que pasa es que quiero que de ahí del mismo aire acondicionado jale una manguera y se la conecte así como al ladito de la cama para que le esté saliendo así como el aire, porque ella es menopáusica y le entran los jarfloches, que son como calorcitos, calores.
6: Calores, sí.
0: Y como le da tanto calor, pues se encuera, fíjese, se quita la ropa.
6: Órale, por la calor, ¿no?
0: ¿No puede venir a conectar unas mangueras?
6: Nomás
0: que cuando venga, pues creo que a lo mejor va a estar encuerada. ¿Sí puede venir?
6: No, pues, ¿cómo así?
0: Pues es que pues necesita airecito, porque pues la menopausia le dan así atrás en la nuca, así como que le suda y agarra una toallita, se echa aire, pero yo quiero que esté a gusto. O si no puede conectar las mangueritas, ¿no puede usted venir y así como unas dos, tres horas y con un abanico soplar en la nuca?
6: No, hombre, no, pues ¿cómo crees? No lo vengo manejando yo.
0: Véngale, no se agacho. No está tan fea mi mamá. ¿Quién quita y a lo mejor se le haga allí, no?
6: ¿Cómo así?
0: Así, pues en vez de pagarle yo con efectivo, le paga mi mamá con cuerpo mático. Son 70 añitos. Está morra todavía.
6: ¿Cómo que? No, ese sale, no. Lo ando haciendo yo ahorita.
0: Ándale, véngale a soplar la nuca a mi madre.
2: Este babazo.
6: Bueno.
0: Soy yo, otra vez. El muchacho con la mamá que tiene menopausia. Acaba de bañar, está lista ahorita. ¿No puede venir a soplarle tantito a la nuca?
6: No, este no, gracias. Ahí, si quiere más, gracias más. Ahí no nos vende, dejarle yo.
0: Dígame, ¿cuánto cobra? Y a lo mejor nos arreglamos.
6: No.
0: Mire, así.
6: No, no, esto es un
0: palo. En la nuca, Liz.
6: No, eso no va. Compren un ventilador ahí nomás.
2: ¡Ay,
6: qué
2: bueno,
4: la mala y el feo! Traen con queso seco todo.
2: Ya se la saben. ¡Llama la ganadora en este momento! ¿Te quieres llevar $1,000? ¿Quieres ser $1,000 más rico? ¡Es momento de llamar! 1-855-370-3100. Llama para llevarte $1,000 o más. Tienes que decirnos cuántas manzanas dije yo, cuántas el feo, sumarlas y ganar. Oh my god, oh my god.

0: escuchando pues todo el día. Porque hay mucha gente que dice, ay, que yo lo mando, escucho un ratito. No, escúchenlo toda la mañana para que tengan la quebrada de escuchar cuántas manzanas le trajo al profe La Paz. Después digo cuántas traje yo. Y luego en esta hora pedimos la llamada ganadora al 1-855-370-3100. Y luego si nos dices la cantidad correcta de las manzanas que traíamos entre los dos, pues te ganan $1,000 o más. Y en este momento vas a tener la quebrada. ¡Ah! ¿Qué más?
1: Llámale.
2: Suerte, estamos buscando la llamada ganadora. Son $1,000 o más. Imagínate el día de ayer.
0: No hables tú, güey.
2: ¿Por qué no, güey? Dame chance, feo.
1: Márquenle.
2: ¿Sabes que me las tomé? Con harto hielo me las tomé.
0: Mañana se llama.
2: Está bien, no le hace.
0: Ya te sé el truco. Mañana ya me enfermo.
2: Venga, que truene. Que truene lo que tenga que tronar. Venga. A ver, buscamos llamada ganadora. Bueno.
0: Bueno.
3: Hola, buenos días.
2: Hola, ¿cómo te llamas?
1: ¿Quién habla, chulo?
2: What's your name?
3: Habla Huicho.
2: Huicho.
1: Domínguez.
2: Huicho Domínguez.
3: Huicho Domínguez.
2: ¿De dónde llamas? Where you from?
3: San Francisco, California.
2: ¡San Pancho!
1: ¡San Francisco, baby!
0: ¡Una papi! ¡Una
2: Castro! ¡Hoy no más!
1: Oye, mi amor, ¿dónde naciste? ¿Dónde nació ese pollito?
3: De Guatemala.
0: Oh. Arriba los chapines.
2: Esto es pollo campero, entonces, este pollito.
1: Oye, mi vida, ¿qué harías con los $1,000?
3: Estoy muy emocionado porque por fin me contestaron.
2: ¡No, hombre!
1: Mi vida.
2: ¿Qué eres, Chapín, que a todo dar que llamas, mi carajo. ¿En qué trabajas, Chapín?
3: Trabajo en la construcción.
1: Eso.
2: Bien.
1: Un hombre fuerte, con músculo. ¿Qué haces con estos $1,000 si los llegas a tener en tus manos, papi?
0: ¿Masajes?
3: Pues me gustaría gastarlos con Pau.
1: Ay, mi vida, pues que se vea. ¿Neta? Que se los lleve. Que se los lleve.
2: A ver, pero ¿cómo te los gastarías?
0: A ver, ¿en qué?
2: ¿Qué harías?
4: ¿A dónde la vas a llevar?
1: Ya, llévame a un lugar.
3: La quiero traer aquí a San Francisco.
0: Ay, conmigo.
1: Ay, chulo. El que mejor ha decidido hacer con su lana.
0: Por a ver, cúsame el puerto.
2: Déjame ver. Vuelo a Los Ángeles, Bay Area. $999. Te queda $1. ¿Qué más vas a hacer?
3: Yo pongo el resto, no importa lo que sea.
1: ¡Ay, perro! ¡In your face! ¡Te tiró el micro! Bien. Esos son hombres, pelo en pecho, machos alfa. I love you, Huicho.
0: ¿Y tu esposa no se va a enojar, güey?
3: Soltero.
1: A ver, Huicho.
2: Bien, Huicho.
1: Descríbete, por favor, mi vida, sabroso.
3: Ando buscando a alguien que me ayude a gastar el cheque.
1: Ay,
0: pero descríbete, ¿cómo eres?
1: Alto, chaparro. A ver, cuéntanos.
3: Estatura media.
2: Sí.
1: Okay. ¿Eh?
2: ¿Media qué? Pues,
0: ¿media metro?
2: ¿Si es de Guatemala?
0: ¿Media? Medio metro.
2: Sí, medio metro.
1: Ya cállense. ¿Qué más?
0: Media.
3: Muy fuerte.
1: Vale. Sí, ancho. Los de la constru están fuertes.
0: Medio metro y ancho.
1: Corriosos.
0: Sí.
2: De esos de los que pusieron las piedras allá en Akumal. ¿Cómo se llama?
4: ¿Cómo?
1: A ver, si te parecieras un artista, ¿con quién te compararías, mi amor?
0: Tuntún.
1: Cállate.
3: Creo que a mi compa el feo.
1: ¡Feo, guapo!
0: ¿Tuntún? Casi.
2: Ahí está.
0: Oye, espérame.
2: Bien.
0: ¿Eres prietón o güerito? Como yo.
3: Ah, medio güerito.
1: Oh,
0: de las manos.
1: Ahorita nos vas a mandar. Vamos a hacer una videollamada contigo para que te vayas preparando.
3: Listo y preparado.
2: Oye, ¿escuchaste cuántas manzanas trae Pau? ¿Cuántas manzanas trae el feo?
3: Por supuesto que sí.
2: Muy bien,
1: ay,
2: a ver.
1: Ay, mi vida.
2: Pau, ¿cuántas traía?
3: Hermosísima Pau trae 10 manzanas.
2: 10.
1: ¡Eso, wow, mi vida! 10 apples. 10 apples.
0: ¿Cómo ni manzanas traía yo?
3: Mi compita feo trae 3 manzanitas.
2: 3.
1: ¿Cuánto? ¿Cuánto es el total de manzanas, mi querido Huicho hermoso?
3: 13 manzanitas. Para la escuelita.
0: ¡You got it!
1: ¿Cómo te sientes?
3: Feliz y emocionado, que es la primera vez que entra mi llamada después de 5 años de intentar.
1: ¡Hola, ay, máquina! Sabadito,
0: ya no tiene ni dedo.
2: Espérame, ¿y por qué 5 años? ¿Y los otros 5 entrabas o qué? ¿O acabas de llegar o cómo?
3: No, no, hace 5 años que los escucho. Desde entonces me gustó el programa y todos los días fiel oyente.
2: Chido.
1: Ay, qué toda madre.
2: Oye, ¿y cuánto tienes viviendo ahí en Bay Area?
3: Estaba intentando llamarlos.
2: ¿Cuánto tienes viviendo en Bay Area, carnal?
3: 10 años.
0: Ay, mi vida. ¿Y todavía no te has casado, güey?
3: Aún no ha llegado la indicada, estaba esperando a Pau.
1: Ay, mi
0: bueno,
1: vida,
0: si la Pau no te pela, te voy a recomendar algo.
2: ¿Qué? ¿Qué, Feito, qué?
0: Ahí en la Castro. ¿Eh? Ahí en la Castro.
3: No, no, no, todo menos ahí.
0: Ahí en la Castro hay muy bonitas muchachas.
1: Es la primera vez que escucho a alguien que rechaza tus recomendaciones. ¿De la Castro? ¿Huicho es especial?
0: No, es que duele.
1: ¡Huicho es especial!
0: Es que vienen, te sí, pueden suicidar.
3: 100%. Ah. 100% varón, 100% varón.
0: Eso. Te
1: Esteban,
0: oye.
1: Apréndele ahora tú a Huicho.
0: Ah, no, yo ya no juego.
3: Me gusta mucho el programa, los felicito por el programa. Muy
2: hombre, te queremos. Hermano Huicho, te ganaste $1,000 mañana. Amamos, tenemos otra oportunidad, muchachos.
1: Así es, esténse al pendiente todo el show mañana. Escúchenos para que se lleven $1,000 o más con las manzanas del bueno y la mala.

0: más adelante en El Bueno, la Mala y el Feo.
1: ¡Aguas!
2: ¿Con qué?
1: Vamos a regresar con un experto en finanzas porque yo tengo compitas.
2: Sí.
1: Yo los conozco bien. Y supuestamente ya han estado en Estados Unidos mucho tiempo. Ya tienen que supuestamente muy buen crédito.
3: Oye, pero ¿cuánto es un buen crédito? Es lo que yo me pregunto.
1: Creo que el...
3: ¿Qué número?
1: Siete, ¿cuál era el...? Siete
2: punto arriba de 700.
1: El 7.
2: Hay que buscar una
1: punto nuevo, 9. Bueno, dicen ellos que tienen muy buen crédito y que han ido al banco. Oye, que quiero financiar ahí en la Credit Union, que un carro que ya lo vi, está en el dealer, un Toyota y la fregada.
2: Mira.
1: Y no les dan el crédito, aunque tengan muy buen crédito, no les financian.
2: ¿Qué? Pero dicen que un buen crédito está entre 700 y 750.
3: Ay,

0: de 750 a 850 es excelente.
1: Dice, excelente crédito. Okay.
2: ¿Y por qué no les darán crédito? Y tengo compas también que tienen el crédito madreado. Van a un banco y de volada se los aprueban y no le niegan el crédito. ¿A qué se deberá?
0: ¿A qué?
2: ¿Por
0: qué
2: será? Que te nieguen o que te den crédito porque es tan difícil. Vamos a regresar con un experto en finanzas para que nos lo explique.
1: Eso.
2: Y nos dé un buen consejo.
1: Qué bonito. Señores, caigan a YouTube porque se viene el OOTD.
0: Oh yeah, baby.
1: El outfit of the day, ¿verdad, pero?
2: Vamos. Hoy viene de blanco. Es un vestido bien perrón. Sí. No te lo puedes perder. Mini vestido y cuando se dé la vuelta, se ve la parte de la rodilla. Ya le tengo nombre a esa parte, me la mandó un compa.
1: ¿Cómo se llama? ¿Cómo se llama?
2: Fruncillo.
1: Fruncillo.
0: Sí, tan sexy. Así es que te el fruncillo.
2: Porque cuando le das la mordidita se frunce.
1: Porque está al sur de él.
2: No.
0: ¡No!
1: De la rodilla.
2: ¡Ey!
1: Por eso.
2: Es que le muerdes y se.
1: De la pierna. Ah.
2: Se frunce.
1: Además. 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Mi compita Huicho en vivo. 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
7: Con todo cariño, dedico este valse a mi querida madrecita.

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1: Y sí.

0: Shaka, pariente, ponga mucha atención, le conviene esto, porque a lo mejor usted quiere agarrar un por ahí un préstamo y tiene buen crédito y no le dan y se lo están negando y le ponen peros. Y habemos vatos como yo que no tenemos muy buen crédito.
1: ¡Ala!
0: Y hasta bancarrota he tenido, foreclosure. Y de repente, ay, sí, Mr. Maldonado, ¿eh? Pásenle un cafecito, fírmele. Aquí está su crédito de volada. ¿Cuántos millones quiere? Bueno, ¿por qué será eso? Vamos a preguntarle al experto y a darle la bienvenida. Él no es un estadio, no, ni un avión, ni un autobús.
2: Parece.
0: Nah. No, ahorita está perdiendo mucho peso. Él es súper flaco, súper guapo.
3: Carlitos.
4: Muy buenos días. ¿Cómo
3: están?
4: Todo muy
3: good
4: bien.
3: Good morning. Mire, qué bonito se siente ser líder de dos países, de México y de Estados Unidos. ¿Cómo no? Se siente bonito, lo bonito. Y así se siente bonito también cuando te dan créditos por todos lados.
0: Machín.
3: Escucha muy bien.
0: A ver.
3: A ver, cuéntame, feo. ¿Tú qué eres de esas personas que te abren las compuertas de todos los créditos habidos y por haber? Porque hay mucha gente que llama y dice, yo quiero hacer la técnica del feo. ¿Cuál es esa? La bancarrota. Le digo, no, esa no. Esa es
0: el
3: libro del feo. La bancarrota no funciona.
0: ¡El astemenso!
3: A ver, ¿cómo? ¿De cómo está el asunto eso que te dan crédito así nomás porque tus técnicas prácticas y buenas financieras?
0: Yo voy a cualquier banco y les digo, hey, acabo de guachar un carro, una Toyota ya que me gusta, una Tacoma. Ya vi el precio. ¿Cuánto es, Mr. Maldonado? 50 bolas. Se los prestamos, señor Maldonado. Y pero yo tuve una bancarrota.
2: Pero
0: hace muchos años.
2: ¿Cómo le haces?
1: ¿Qué hacen? ¿Le sonríes? ¿Los abrazas?
0: Primero les cuento un chiste chubito. Ah. Hey, ¿tú sabes por qué la niña mentirosa llegó a la casa? Y se ríen. Y luego me dan el crédito. Y tengo un compa también. Mi compa el Rebo. Pobrecito. Que tiene buen crédito. Hace taxes y todo el pedo. Le sabe todo. Pero en veces batalla para que le den crédito. Es que lo ven bien chaparrito.
1: ¿A poco es por suerte, ¿sabe? Carlitos.
0: A ver, ¿por qué?
3: No, es por suerte. Mire, aquí va la situación. Primero es por el historial de trabajo. Entonces el feo, como tiene 250 años, igual desde que se fundó el país, viene trabajando aquí, ¿no es cierto? Entonces el historial de trabajo es muy importante. Si usted es de esas personas que anda brincando de aquí para allá y para acá, entonces no lo ven con un historial de trabajo que es muy seguido. Entonces esta persona no es muy estable. Entonces no es estable en la relación de trabajo, ni estable tampoco financieramente, dice, este amigo no es un buen candidato para que le demos un crédito. Entonces dice, no es recomendable. Tampoco, si usted es de la persona que no está tampoco pidiendo crédito así constantemente, porque eso le puede bajar el crédito así de volada. Si usted también es como que anda queriendo, dice, quiero agarrarme esa camioneta, porque quiero agarrarme una de esas 4x4, que tenga una llanta de esas buenas. Pero aquí viene la situación. Dice, me quiero agarrar unas buenas morenas. Y le digo, ¿cómo está el asunto? No, sí, que tengo unas llantas bien grandotas. Entonces, el asunto es, por si acaso, ¿no? Entonces no vaya a confundirse. La situación es que usted va a pedirle el crédito a un dealer, al otro y al otro. Entonces, cada vez que te están corriendo tu reporte de crédito, tu FICO score va pip, pip,
2: ¿o afecta?
3: Y entonces es. Todo afecta. Entonces, y el problema es que no lo están haciendo en el mismo día, sino en cada fin de semana diferente. Entonces le dice, ¿qué pasó, vieja? Nos vamos a ver, vamos a ir a ver al dealer siguiente. Y entonces,
0: corren el crédito. Contento,
3: piensa que es bonito. Sí, corren el crédito. Y cada vez son 10 puntos, 15 puntos, 20 puntos.
0: Ay, bueno.
3: Y entonces, y ese historial es muy malo. Uy. Entonces se puede quedar ahí un año.
0: Y
3: imagínate.
0: Y te afecta.
3: Se te pueden ir 50 puntos en los tres fines de semana que estabas tú comprando un carrito. Y al rato de la hora no agarras ni tu morena, ni tu carrito, ni tu troconona. Y ahí ya estás. Entonces tienes mal crédito, muchos inquires le llaman las cuestiones de los bancos, y no agarras ni tu carro. Y ahí te quedaste peor de lo que iniciaste.
1: No manches. Oye, Carlitos, algo que yo he escuchado. A lo mejor hay mucha gente que saca muchas tarjetas de crédito. Y de repente dice, ¿sabes qué? Ya no quiero tener tantas tarjetas porque nada más me endeudo a lo menso. Y las dan de baja. Y eso también te afecta a tu credit score. Entonces, ¿qué hacer con este tipo de decisiones? ¿Cómo tomarlas?
2: ¿Afecta el cerrar tarjetas?
1: Dice que afecta.
2: ¿Ah, sí?
3: Entonces, cuando parece que está jugando póker, entonces tengo aquí mi as, entonces sí, saca un montón de tarjetas de crédito. Entonces, el asunto es que tienes que tener un crédito balanceado. Así como usted también le gusta jugar con la nutrición, Pau, entonces no es que usted va a decir, ah, voy a comer puras proteínas o puros vegetales, tampoco, en las finanzas es la misma situación.
1: Sí.
3: No puedes tener ni muchas tarjetas de crédito de las tiendas, porque eso es de lo peor, ni tampoco muchas tarjetas de crédito de los bancos, porque tampoco no te ayuda. Entonces los bancos hay que tener créditos que son de tarjetas de crédito, otros también de un préstamo de un vehículo, también de las casas, entonces para que tenga balanceado y también un historial, porque hay muchos que dicen, voy a sacar un préstamo y lo pago enseguida. Tampoco funciona, porque quieren que tenga mientras más tiempo mejor. Por eso que cuando va el feo y él le dice, ah, no, pues el feo tiene 8 décadas que va sacando préstamos, entonces dice, no, pues el señor sí tiene ya un historial. Ajá. A pasar que ya tiene como 3 bancarrotas y 5 foreclosures y todo lo demás, dice, no, pues ya ha sobrevivido todo eso, y como 7 tsunamis, ¿puede? Entonces, no, pues ya, sí puede.
0: Los meteoritos sobrevivir.
2: 3 eras sí, de hielo.
3: Ya ha sobrevivido todo.
2: De todo.
3: Sí, entonces él ya sabe un que diluvio. Sí, ha pasado todo, ¿no?
2: Sí.
0: Entonces no, hágale entonces, como yo.
3: Ya. Sí, entonces va, ¿no? Ya puede sobrevivir todo ese tipo de cosas. Entonces, él ya ha pasado todo lo necesario, entonces ese sí puede dar otro préstamo más. Entonces, la situación es, dice, ¿cuánto más usted puede pagar? Entonces, por eso que el historial es muy importante. Entonces, pero aquí la clave del juego también es, si usted tiene un préstamo, no lo venga y lo pague luego. Tiene que mantenerlo en un 30% cuando tiene un crédito. Es decir, si usted tiene $1,000 de crédito, entonces usted lo tiene en 300. Entonces, ahí lo tiene. Se pasa a 400, su FICO score se baja. Entonces, tiene que ir en un tirijala. Entonces, tampoco no le puede ponerle mucho ni poco. Entonces, tiene que irlo como una orquesta sinfónica. No le puede poner todo de un jalón. Por eso, cuando usted ve el que está llevando la orquesta, y dice, ¿y usted qué está haciendo ese amigo ahí parado? Está dirigiendo toda la orquesta.
0: ¡Ay, Carlos!
3: Pero, ¿quién se fija? Nadie se fija en su crédito. Dice, no, el crédito es muy fácil, nadie lo lleva. Fíjese en su crédito, porque en Estados Unidos usted maneja bien su crédito, sus finanzas, usted puede llevar el estado financiero muy bonito de su negocio y de sus personas.
0: Ay, ¿cómo sabes tanto?
1: ¿Estudió?
3: Ojo. Entonces, pero tener un buen crédito y una buena finanza no quiere decir que va a lograr el éxito, porque a lo mejor hay muchos que dicen, yo tengo un FICO de 750 y se saca el pecho, pero ¿qué tal en su cuenta de banco tiene cero?
2: No, pues
1: ay, no, Carlitos. La gente que quiere saber más, ¿dónde te va a buscar, Carlitos? Porque la gente necesita monimonio en su vida.
3: Mire, me puede encontrar en Instagram bajo Superwoman, Superwoman, o si no, al 714-953-2707, 714-953-2707, o si no, cuando quiere ver el América, me encuentra en el estadio para que vea ganar la semifinal, y así nos encuentra ganando siempre, para que vea el grito del águila mayor, ¿o no?
2: ¡Eso!
0: ¡Superwoman!
2: Te queremos, Carlitos.

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4: ¡Vamos a regresar con los chistes estúpidos! ¿Tienes un chiste estúpido?
1: ¡Claro que yes! Traigo dos. 1-855-370-3100.
4: ¡No lo traigo! Pásame uno.
1: Hay uno de una niña mentirosa que me contaron.
4: ¡Ah! ¡Está bien buena!
1: Te lo voy a contar.
4: Dos niñas mentirosas.

0: No, tú no. 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
1: Llamen en este momento para contar su chiste estúpido. 1-855-370-3100. Están reventando las líneas de tanto chiste que quieren contar.
2: ¿Era chiste?
1: No, ahí te va mi chiste estúpido. Oye, tú sabes, a mí se me hace que tú eras este hermano. ¿Sabes cómo se llama el hermano que está un poco pasadito de peso de Tutankamón?
3: Kevin.
1: No, no es Kevin, y tampoco es el feo.
2: ¡Es Tutankamote!
1: ¡No! Ese es el que tenía otros... ¡Tutankamión! ¡Ay, qué bueno estuvo mi chiste! Ey.
2: ¿Tú sabes qué hace un mudo bailando?
1: ¿Un mudo bailando?
2: Sí.
1: No, no sé qué hace.
2: Hace una mudanza.
1: Ay, sí, me estás
2: viendo. 1-855-370-3100. ¿Tienes un chiste estúpido? Pues llámanos de volada.
1: Llámale ya. Oye, tenemos al Javi. ¿Qué onda, Javi? How are you?
2: Bueno.
4: ¿Cómo estamos ahí, cabina?
1: ¡Sí! A ver, chulo, échate tu chiste, mi amor.
4: Ahí va mi chiste estúpido, más bien son adivinanzas. ¿Qué hace una vaca arriba de un árbol?
2: Una vaca arriba de un árbol. Está aventando leche para que la caches.
4: Hace leche nido. ¿Qué hace una vaca arriba de un caballo?
1: ¿Qué? ¿Qué hace?
4: Va cabalgando.
1: ¡Ah! ¡Ay, sí me están gustando! ¡Otro! Oye, tenemos al Tony. ¿Qué onda, Antonio? ¿How are you, Nas?
2: ¡Bueno!
1: ¡Antonio!
2: ¡Toño!
5: ¿Qué onda?
2: ¡El chiste estúpido!
5: ¡El chiste estúpido!
2: ¡No, que el chiste, güey!
5: Al feo y al pelón les habían cambiado nombre.
1: ¡Oh! ¿Cómo les pusieron?
5: Uno se llamaba Tencho y el otro Tenchuto.
1: Ok.
2: ¿Y el chiste?
5: Sí, pues tenían hambre y se fueron a cazar palomas.
2: ¡Ey!
5: Pero las dividieron. Tencho agarró las plumas y Tenchuto la paloma.
1: Pero eso no es chiste, es realidad.
2: ¿Qué querías decir?
1: ¡Ya llegó el Georgie! ¡Georgie!
2: ¡Bueno! ¡Don Georgie!
6: ¡Qué rollo! ¡Saludos de acá de Nashville!
1: ¡Nashville, mi vida!
2: Vamos a estar al 2x1, tengan dos chistes hoy.
6: ¡Ah, ya está! ¡Traigo dos, feo!
2: ¡Yo eso también! Y tengo no, sí, ¿de qué hablas? ¡Dale!
6: Era, Pau.
1: ¡Ey!
6: Tú que estás estudiando inglés, ¿qué significa la palabra Nike?
1: ¿Nike?
2: ¿Eh?
1: Alan, Nike. No sé, Nike. No sé qué significa.
6: ¡Ay, coopera, Pau!
1: ¡Ay, Chihuahua! Ah. ¡Nike! ¿Qué significa Nike?
2: ¿Qué
1: ¡ayúdenme!
2: ¿Qué significa Nike?
1: ¡Ayúdenme!
7: ¿Los Nike tenis, no?
1: ¿A los tenis, la marca?
6: ¡Nike! ¡Noche!
1: ¡Ah, Nike!
7: ¡Ah, Nike!
1: ¡No,
7: pues este güey no habla inglés!
1: ¡Ay, sí, te entendí, Nike! ¡La Nike noche!
6: ¡Ay, no, Chávez!
2: Oye, ¿no traes otra?
7: No, güey, está bien madreado.
1: Otro.
2: Ay, no,
6: otro. Traigo otro calibre de un telaraño.
1: A ver.
6: Estaban unos niños presentándose y llegó la directora.
2: ¿Qué dijo?
6: Y dicen los niños, ¿dónde está mamá? No sé. ¿Dónde está papá? No sé. ¿Dónde estamos? Orfanato San José.
1: Ay, no te pases, el listo, Georgie. Ese sí me dio dolor. Wey. La Maricruz.
2: ¡Maricruz!
1: La Maricruz.
2: A ver, tu chiste es estúpido.
8: Ok, aquí va mi chiste estúpido.
2: Ay, con esas ganas.
1: Échale, Maniwis.
2: Me voy a hacer de la risa. Échale, Maricruz.
8: No, soy muy graciosa, pero ¿qué le dice un techo a otro techo?
1: Un techo a otro techo. ¿Qué
2: techo
1: le dice?
2: ¿Techo empinado? ¿O techo blanco?
8: Menos.
2: ¿Eh?
1: ¡Ay!
2: No, yo me fui por
1: el ¿ves? Lado. Ella bien fina, ¿y tú? ¿Y tú, marranito?
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1: Oigan, chavos, hay canciones que uno dedicaba en la escuela, que decía, ay, me gusta la Lupita, le dedico esta canción. Y así, uno dedicaba rolas de amor. ¿Qué rola dedicaste cuando eras un chaval, cuando ibas en la secu o cuando estabas bien jovencito? ¿O te dedicaron? 1-855-370-3100.
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0: esos tiempos cuando estabas viendo al primer amor, qué padre. La primera mujer que te gustó, el primer hombre que dijiste, oye, Sabrazo, le voy a dedicar una bonita rola.
1: Qué chido.
0: Y te ponías a escuchar canciones que te recordaban a esa persona especial.
2: En la radio, Pau.
0: A lo mejor tuviste el valor de decirle, te dedico tal canción, y a lo mejor nada más la escuchabas y pensabas en esa persona. ¿Qué rola era?
1: Estamos muertos.
0: 1-855-370-3100. ¿Qué rola les tocó a ustedes que decían, oh, wow?
2: Yo... Era cuando yo me venía a los Estados Unidos, le llamé a Yolanda, mi primera novia.
0: Sí.
2: Y le dije, Yolis, escucha la Superestelar 90.9, ahí en Chihuahua.
0: Sí.
2: Te dediqué una canción y me la pusieron y le mandaron un saludo.
3: Sí. Y saludos para Yolanda de parte de su novio Alfredo.
2: Ella me decía Alfredo.
1: ¿Neta?
0: ¿Me van
2: a ver? Sí, nunca me dijo Raúl. Sí. Sí. Porque me llamo Raúl Alfredo.
1: Alfredo el Keki. El Keki Jadón. ¿Eh? Ay, ay, ay, ay, era un chistecillo. Ah, me callo, pues.
0: Prosigue,
2: por
0: prosigue.
2: Favor. O sea,
1: ya me voy.
2: No la riegues, güey. Con esa canción que se

0: marcaste.
1: Lágrimas.
0: De Marco y dijo, sí. Te amo, gracias.
2: Te amo, te voy a extrañar. ¿Eh? Con el corazón en la mano, no, hoy vengo a tu despedida. ¿Por qué te tienes que ir?
3: Y ella me dedicó,
4: Los Ángeles lloran. Hoy me dijo.
1: ¿Tú, feo? ¿Cuál dedicaste, güey?
3: Mira, yo la neta, yo dediqué una vez una canción que no era el pavido návido, pero es que una morrilla en la primaria, como duré tanto tiempo.
0: Sí.
3: Pues como que ya.
0: Ella lleva en la prepa y tú sigues en la primaria.
3: Ella iba en sexto y yo en tercero y yo tenía 17 y ella apenas 12. ¿Qué? Era por morrillos.
0: ¿Y cuál le dedicaste?
3: La de. Me dijo, oye, ¿y tú por qué duras tanto en la escuela? ¿Por qué estás tan grandote?
1: ¿Por qué duras tanto en el baño?
3: ¿Tú cómo eres? ¿Quieres saber cómo soy? Le dije, morra. Pues yo estaba chiquito, pues, entre 16 y 17. ¿Quieres saber cómo soy? Pero es que yo duré mucho tiempo en la escuela, no manches.
0: Sí.
3: No salí de tercer grado.
0: No manches, veo, ya ni la muelas.
3: No, dije, mira, yo soy así, le dije. Y le dediqué la El Chamaco Moderno con Manny Pérez.
0: Sí.
3: Porque en ese tiempo estaba bien, prendí esa rola. Ajá. Ahí la oía en Navajoa, como iba a la zapatería de mi mamá y de mi tío.
0: Sí.
3: En Navajoa, en el mercado.
2: Ay, no.

0: ¿Qué, qué moderno,
1: mi pregunta es, ¿qué pedo con las patillas de Manny Pérez, güey?
2: A ese era el momento, güey.
0: ¿Hasta dónde las tenía?
2: Back in the 70s, 74.
1: Pegada al bigote, Pau.
0: Ay, cállate.
1: Las patillas.
0: Sí. ¿Cómo se llama?
1: Manny Pérez.
2: Manny Pérez, el chamaco moderno.
1: Manny,
3: yo uso camisa con el cuello.
2: Mira, mira. Ahí Manny, va el acordeón.
1: Manny Pérez y los cachiros. Hey. ¿Qué es eso,
0: a cachiros? Su máquina, sí traía mira. Un súper.
1: La patilla.
2: Era como rocarrolero. Mira, y así la bailaba.
3: Ella me dice que no irá al altar.
1: No, sí, bien moderno, feito. Bien,
2: pero ahí tiene la buena parte.
0: Oye, pero se parece.
3: Si es que mi suegra no me puede ver. Porque yo soy chico de la nueva ola.
1: No, sí, no, ¿qué?
2: Okay. ¡Qué bueno lo que sigue!
1: ¡Qué bueno que te alejaste! ¡Qué bueno que te alejaste de la morrita, güey!
2: ¡Oh, esa es
1: plena! No, partidazo que se perdió, güey. Partidazo.
0: Oigan, ¿qué rola dedicaron cuando eran unos niño, polluelos, más polluelas?
1: ¿Tú cuál dedicaste?
0: 1-855-370-3100. Es que yo era popera, chavos. ¿Qué
1: tienes? No se te nota.
0: No.
2: Yo también, güey, mucho. Salgo
1: o sea,
2: mucho.
1: Güey, no se te nota, güey.
2: Soy popero.
4: ¡Belanova!
0: No.
1: O sea, güey, ya sé, güey. La oreja de Van Gogh, güey.
0: Ya sabes. No. Ay, obvio, Belanova era de mis tops.
1: O sea, Paulina Rubia, güey.
0: Hola, Luis Miguel, papito. No, oye, fíjate que, a ver, qué rola. Qué oso, panda. Déjame molestarme.
1: No se le nota, güey. No se le nota nada. O sea, güey.
0: Me topo el otro. Oye, ¿sabes qué canción sentía? Qué guau. La de Te Quiero Tanto, de La Onda Vaselina. Ay,
1: no, espérate.
0: Ay, qué bonito.
1: Pero no eran Onda Vaselina, eran OV7.
0: No. ¿O sí?
1: OV7, ya a se ver, llamaban, púchale. ¿No?
3: Tal vez serías muy feliz. Sí, tal vez.
0: Qué bonito.
3: No podrías decir.
0: Sí se la sabe, novio, ¿no?
3: Sí, tal vez.
1: Yo sí, yo sí.
0: Ay, canta.
3: Detalle a detalle.
1: Ahí me tocó programar esta canción.
3: 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Te quiero.
0: ¿Dónde la programaste?
1: En una estación regional.
0: ¡Ay, cállate!
1: Y cada hora teníamos la colada de la hora, la piña colada de la hora.
0: Sí.
1: Esa. No, no, fresa, pero se llama la fresa
2: venía
1: colada.
2: Venía con dinero, yo creo.
1: Era la fresa colada. No, no, esta canción fue hasta... fue hasta tema de novela.
0: De novela,
1: ¿ves? Pegadísimo.
0: ¡Qué bonita! La pequeña traviesa.
1: La fresa colada. A ver, ya llegó el depósito de Onda Vaselina. ¡Ponla!
3: Ya no puedo más.
2: Dale dos por el precio de uno.
0: Cállate. A ver, pon mejor a la gente, Andrés. Gracias. Ya, burlones, ustedes. A ver, tenemos a Jesús. ¿Qué onda, Jesús?
1: No traía dinero, ya quiten la Onda Vaselina.
0: Jesús, ¿qué rola dedicaste cuando eras un chaval, mi amor?
5: Estúpido. Buenos días, Paula. Yo le dediqué a la que ahora es mi esposa, una de pequeño musical. Llama,
1: ¿cuál?
5: Hoy tengo ganas de ti.
0: A la que canta
2: pequeño
0: también
2: musical, canta
0: Alejandro
2: bien bonito.
0: Fernández.
2: Sí.
1: Esa está buena.
2: ¿Sí, no?
1: A ver.
0: A ver, pues.

0: Pues ¿qué edad tenías, Chuy? Pues
1: soy aproximadamente 14 años, creo.
0: 14. Mm. Puberto calenturiento. Está muy íntima, güey.
2: Oye, mi vida, ¿y qué te dijo tu mujer cuando la escuchó?
1: No, dice, primero se puso muy nerviosa porque como vivimos en un pueblito y dice, hey, sí, ¿sabes lo que dice la canción? Y la escucharon mis papás y dicen que, ¿qué cosas quieres hacer? Y le dije, pues, ¿a poco tus papás no lo hicieron o qué onda?
2: ¡Ay, oye, qué pero, rudo!
0: Pero imagínate a los 14 años que te digan esto, a ver, escucha.
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2: Oye, mamá, mamá, mamá, me dedicaron una canción.
0: ¿Cuál?
2: ¡A la máquina!
0: No manches.
2: Jesús romántico.
4: A los 14 años, pues ¿qué hacías? Tu corazón se acaba el agua caliente del baño.
0: Sí, la Chuy, ya sal del baño, ya Chuy. Chuy.
4: Ah, están tocándole.
0: Uy.
1: En ese tiempo, pues tú sabes, los hombres se hacían a temprana edad, viejo, y pues nos tocó crecer en un pueblo donde desde chiquitos es lo que mirábamos, pues, los noviazgos y todo, y pues dije. Entonces yo me sentía un hombre hecho y derecho, viejo.
4: Sí. A esa edad no te salen espinillas, te salen tomates.
0: Puro sensacional de vaqueros leyendo el Chuy.
2: No, hombre.
0: Sensacional de traileros. Las aventuras del investigador Barriga. Ahora ya tenemos a Mayrita con nosotros. Hola, Mayra.
2: Hola, May.
5: Hola.
2: Mi vida, ¿qué rola dedicaste o te dedicaron cuando eras una pollita?
5: Ay, me acuerdo. Nunca en mi vida me voy a olvidar esa canción que es de Los Temerarios, Eres un Sueño.
0: Ah, qué bonita. Sí.
2: ¿Quién te la dedicó? Sí.
5: Yo se la dediqué a un chico que me gustaba mucho. Y yo creo que esa canción lo llevó a enamorarse de mí. Y me buscaba por todos lados y mi mamá todo el tiempo escondiéndome. O sea, no te quiero ver con ese canijo. Y al final, pues, no se pudo lograr.
2: Ay, porque tu mamá te escondió muy bien. ¿Dónde te escondía?
5: No me cambiaba de escuelas y él siempre me gustaba en todas las escuelas y nos cambiamos de ciudades.
0: ¿Y por qué no le gustaba? ¿Por qué no le gustaba el morrito para ti?
4: Por lépero.
5: Ah, que porque sus papás eran cubanos y porque él era moreno y ella quería que mejorara la raza. Decía.
0: ¿Qué? No. Oh, pues qué bueno que no conociste al feo, porque
2: no, la cambia de país.
5: Dios me libre, con Dios me guarde.
0: Te mandan a la luna. Te mandan a la luna.
4: Que te lleven las pirámides, hija, para que conozcas algo.
2: Oigan, ¿qué canción les dedicaron cuando iban en la escuela? ¿Ustedes dedicaron? Recordarles vivir. Llámenle 1-855-370-3.

0: que uno dedicó cuando era bien jovencito, cuando iba en la escuela. Dices, ay, amo a esta persona, me encanta. Esta rola se la voy a dedicar. O te dedicaron también una que dices, oh, very cute. ¿Cuál es? 1-855-370-3100.
1: Tenemos a la Vero. Hola, Vero.
0: La Verito.
2: Hola.
3: Verito. Hola, Verónica.
0: Hola, mi reina. ¿Qué rola te dedicaron o dedicaste?
2: Ah, mira, a mí me dedicó mi esposo la de La Luna y la Estrella con la banda Machos porque acababa de tener a mi niña.
4: Está bien,
2: y a mí me puso La Luna y a su niña La Estrella.
1: No, ¡qué bonita rola! A mí me encanta, perrísima.
3: Quiero esa, cantar.
1: No, yo vi a mi carnal dedicándole esta rola a mi cuñada en la troca.
0: Sí.
1: Bien perrón. Nomás la agarraba de la pierna y...

0: Bonita rola, Vero. ¿La bailaron en la boda o cómo?
1: Sí, la bailamos en una boda en el 94.
2: ¡Qué hermoso! Oh, ¡qué bonito!
3: Esta rola quedó, o sea, es para
0: el himno, es el himno
3: de ustedes. Ahí viene lo bueno.

0: A ver, mira, tenemos a Pancho. Hola, Panchito.
1: Panchito.
0: Francisco, ¿a la una? ¿A las dos?
2: Sí.
1: A ver.
2: Sí, aquí, pelón, pelón.
1: ¿Qué rolón, mi pelón, vida, pelón. Dedicaste?
0: ¿Cómo?
2: A mi esposa le dediqué unas de Shakira cuando me vine.
0: ¡Ay!
1: ¿Cuál?
0: ¡Ay, de Shakira!
2: No, le dediqué unas de Camila, la de Solo para ti, Pao, tú ya sabes.
1: ¡Qué bonita canción! Ay, esa me la dedicaron.
0: ¿Qué, también?
1: ¿Es una morra la que canta? Ti. No, son dos hombres, no manches.
3: Ay, ¿cómo hablan?
1: Cantan cañón.

0: canción.
1: ¿A quién se la dedicaste, Pancho?
2: A mi esposa, cuando venía en el camión, venía llore y llore con esa. Pero... Ah.
0: Los unió.
1: ¿Ella se quedó allá o qué onda?
2: No, ya está aquí conmigo, gracias a Dios. Ah, le arreglé papeles y ya está aquí conmigo, 3 bebés.
0: Oye, ¿cuánto tiempo después?
2: Después de novio, 5 años, me casé y me la traje para acá.
3: En frío, ah, se la trajo.
1: Pero,
3: ¿está bien?
1: O sea, ¿y de distancia cuánto se aventaron, Pancho?

0: Porque fue mi primer novia.
1: Ay, ¿cómo se llamaba aquella mujer?
0: Se llama Reina, pero Benita. Aún así me casé con ella.
2: Ah, no. Oh, ¿eh? Te casaste con tu primera novia,
1: ay,
2: David.
1: ¡Qué bonito!
3: ¡Qué chido!
0: Y tenemos 27 años de casados.
1: Oye,
0: ves?
1: David, ¿cuál Bien. Es el secreto para... Porque te escucho feliz. ¿Cuál es el secreto para un amor tan intenso en tanto tiempo?
3: ¡Qué sordo!
0: Estar de acuerdo todo el tiempo con ellos, con ellas.
2: Ah, o sea, no llevarle la contraria, güey. No, pues ya valimos.
0: No llevarle la contraria.
2: No, pues ya.
0: No, ya valió.
2: No, ya valió.
1: Te amo, David.
3: Sí, mi amor. Sí.
1: Decirle que sí a todo.
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1: Oigan, se viene el video viral. Y quiero ver qué opinan. Fíjense que la presidenta Sheinbaum salió en un video diciendo que quiere quitar la doble nacionalidad.
2: No.
1: A presidentes y gobernadores en México. Que ya uno grande puede decidir. Quiero que no se vayan, escuchen esto y platiquemos sobre esto.
2: Allá
1: a
2: va.
1: Ver si está bien o no. ¿Qué opinan? Oh my God.
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0: de que se está haciendo muy viral un video de la presidenta Sheinbaum. Y en este video ella propone quitar la doble nacionalidad tanto a presidentes y a gobernadores en México.
1: ¡Adiós!
0: Ella dice que ya a la edad, pues ya te hace tomar decisiones y que ya uno adulto puede decir uno sí o no, que para ella se le hace lo más correcto. Pero vamos a escuchar sus palabras para poder debatir de esta situación.
2: Deberíamos prohibirlo. Presidente mexicano o presidenta mexicana es mexicana, no representa a otro país. De hecho, estamos pensando enviar una iniciativa de reforma constitucional para garantizar ello. Y en el caso de los gobernadores, pues la verdad debería ser igual. Porque ¿por qué vas a tener doble nacionalidad si representas al pueblo de México? O sea, eres mexicano y mexicano, punto. Porque si tienes doble nacionalidad, pues entonces ¿a quién representas? ¿A México o a otro país? La elección personal de tener doble nacionalidad es ya de un adulto.
0: Ok.
1: ¡Ay!
0: Sí, pero ¿qué tal si tienes mucho cariño a vamos a ver, hay varias aristas. O sea, tu papá es guatemalteco y eso a ti te representa. Y dices, oye, mi papá es guatemalteco, yo amo a mi padre. O sea, yo también soy mexicano y guatemalteco de corazón. O sea, ¿por qué voy a renunciar?
1: Pero legalmente está hablando, ella está hablando de la legalidad.
0: Sí, pero legalmente pasaporte. Tú puedes tener varias nacionalidades, feo. Ajá. Y a lo mejor a ti te conviene tener tu pasaporte. Tú ahorita, tú tienes tu pasaporte mexicano y el americano. Y lo tienes para viajar, por tu familia, por tus, tierras. O sea, cada uno decide los papeles que quiere tener y la nacionalidad que tiene.
3: En pocas palabras.
0: Quiere y tú decides.
1: ¿Pero está hablando ella de presidentes o qué?
0: Presidentes y gobernadores.
1: Pues sí, esos güeyes son políticos.
0: O sea, si eres político, que sí sea 100% mexicano.
1: Si eres presidente, vas a tener doble ciudadanía.
3: O sea, si a ti ahorita te ofrecieran, señor Andrés Maldonado, le tenemos ahí, hay una posición para alcalde de Ciudad Obregón, Sonora.
1: Oh, ¡ay, qué rateadera iba a ser bien!
3: Pero tiene que renunciar a la ciudadanía estadounidense que usted tiene.
1: ¿Tú sabes cuánta feria hay siendo alcalde? Hijo, la renuncio.
3: ¿Sí?
1: A lo que sea, yo por dinero renuncio hasta la
3: misma. Y luego te andan persiguiendo y no te puedes ir.
1: Ah, bueno, entonces ya pido una...
0: ¿Extradición?
1: Cosa. No, sí, así lo político.
0: Oye, pero, no, o sea, esto porque el feo es acá bien rata, pero en el tema de familia y todo...
1: No.
0: O sea, el tema familiar, ¿sí renunciarías a lo que eres tú, a tus raíces, a tus valores? Porque ser un buen gobernante no tiene nada que ver con la nacionalidad. Tiene que ver con otras cosas. Si tú eres mexicoamericano o ruso-mexicano o de donde quieras, no es que te haga menos o más. No lo sé. ¿Tú qué opinas, Coque Monster?
3: Mira, yo creo que, o sea, en este caso, por ejemplo, el feo y la Chayo tuvieron hijas.
0: Sí.
3: Sus hijas son nacidas en Estados Unidos o tienen nacionalidad estadounidense, pero también pueden tener pasaporte mexicano. Porque también ambos de sus dos papás son mexicanos.
0: Así es.
3: Entonces, si mañana a ellas dijeran, ¿saben qué? Saquemos nuestro pasaporte, vamos a México.
1: A vivir allá.
3: A vivir allá, pueden. Sí. Pero entonces no podrían perseguir un cargo público, porque eso es lo que está pidiendo ahorita la presidenta.
1: O tienes que ser nomás ciudadano.
3: Tienes que renunciar a una de las...
1: Pero después conseguirla otra vez.
0: Sí, pero no es fácil. Ve cuánta gente está tratando de tener, aunque sea una residencia, o sea, ya una ciudadanía, no manches, está muy cañón. Yo no sé qué opine la gente, qué piensen, si es correcto o no es correcto, si tu nacionalidad hace que seas un buen gobernante o no. Afecta,
1: no
0: suma. ¿Y por qué crees que ella lo ha de haber propuesto? ¿En qué suma esta situación?
1: Creo que es nomás políticamente hablando, o sea, debe ser algún orgullo de ella para decir, hey, voy a quitar esto.
0: Sí.
1: Porque tienes que ser un político nacionalizado estadounidense.
0: Sí.
1: Pero por donde quieres ratas, hombre.
3: No nacionalizado estadounidense.
1: O whatever, mexicano.
3: Mexicano.
1: Hay mucho rata, aunque tengan un pasaporte, un... De todos ahí así, hombre.
0: Sí, o sea, no creo que cambie
1: eso
0: mucho.
1: No,
0: digo, entiendo el nacionalismo de sentirte orgulloso.
1: ¿Qué tal si es un buen presidente, un buen gobernador? Pero de casualidad tienen las dos nacionalidades.
0: Sí, luego muchas veces si eres, no sé, tienes, tus abuelos fueron, ejemplo, italianos, españoles, todo, te dicen, oye.
1: ¿Cómo tú?
0: Puedes sacar tu pasaporte.
1: Tienes nacionalidades de europea.
0: No he sacado mi pasaporte, pero me gustaría, ¿no? Sí puedo.
4: Tengo entendido que la persona que tiene más nacionalidades tiene 5 o 6.
1: ¡Qué chido! Oye,
4: puedes si tener cinco o seis nacionalidades.
0: ¿Tú renunciarías a ser americano por volverte, por usar el cargo público en México?
1: Por ser político.
4: Sí, creo que vale la pena.
1: Que va a haber mucha feria.
4: Y puedo cambiar algo importante en mi país. Yo creo que yo sí lo haría.
0: ¿Y crees que eso es determinante para que puedas hacer un cambio en tu país?
4: No, eso no determina absolutamente nada.
1: Ahí está.
0: O sea, yo opino lo mismo.
4: Es más que nada patriótico, creo yo.
0: Sí, eso, de que además. Pero político. Tú puedes ser patriota teniendo una nacionalidad de otro lado. No lo sé. A ver qué opina el público. ¿Qué dice el público? 1-855-370-3100. Lo que dice la presidenta Claudia Sheinbaum de quitar la doble nacionalidad
1: hombre,
0: a nuestros gobernadores y presidentes en México. ¿Qué opinan?
5: Ten paciencia por mí. Te prometo darte.

0: esquina. 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
1: Espérate, ¿y el ring?
0: ¿Cuál ring? Están en la app de Euforia.
2: Del video viral donde la presidenta dijo que hay que quitarle la doble nacionalidad a presidentes y gobernadores. ¿Qué opinan? Púchale play.
3: Deberíamos prohibirlo. Presidente mexicano, presidenta mexicana, es mexicana, no representa a otro país. De hecho, estamos pensando enviar una iniciativa de reforma constitucional para garantizar ello. Y en el caso de los gobernadores, pues la verdad debería ser igual. Porque ¿por qué vas a tener doble nacionalidad si representas al pueblo de México? O sea, él es mexicano y mexicano, punto. ¿Por qué?
4: Se le ve la voz como el señor López Obrador. ¡Uy!
2: ¿Sí, tú crees?
4: Sí.
2: ¿Qué opina la gente? A ver, que nos llamen 1-855-370-3100.
0: Mira, tenemos a Gregorio con nosotros. Hola, Gregorio, bienvenido. ¿Tú qué piensas?
4: ¿Goyo?
0: Gregorio, la una. Gregorio, las dos. Hola, Gregorio.
2: Gregorio.
0: Bueno. Okay, Gregorio. Tenemos a Adrián con nosotros. Adrián, bienvenido. ¿Tú qué piensas, carnalito?
4: Bueno, Adrián.
5: Sí, bueno.
0: Sí, ¿te escuchamos?
5: ¿Cómo está? Buenos días.
0: Muy todos bien, buenos días.
2: Buenos días.
5: Bueno. Le estaba comentando al Cookie Monster que la presidenta tiene esta idea de mandar una iniciativa para quitar la doble nacionalidad.
4: El contexto
5: de todo eso. El contexto de todo eso es por casos de corrupción. Existe un ex gobernador de Tamaulipas que le dicen cabeza de vaca. Esa persona se le han comprobado casos de corrupción y huachicol fiscal. Esta persona nació en Texas y tiene orden de aprehensión en México, pero como tiene la doble ciudadanía, ya ahora dice no soy mexicano, ahora soy ciudadano americano. Y se vino por acá. Entonces tiene orden de extradición para México, pero pues no se lo mandan porque es ciudadano. Entonces, cuando quiere ser mexicano, es mexicano. Y cuando no quiere, es ciudadano americano.
2: Por eso tiene sentido. Eso ya me suena más acá.
5: Por eso la presidenta quiere esa iniciativa, para que no salgan huyendo cuando hay casos de corrupción. Pero por eso hay que explicar un poquito mejor a la gente, porque se puede malinterpretar muchas cosas. Entonces ahora sí ya tiene un poquito más de sentido el porqué la presidencia.
2: Oye, Adrián, qué bueno que nos lo comentas, Adrián.
0: Pero sin la felicitamos. Con o sin la nacionalidad, de todos modos se pelan para otros países y les vale madre.
4: Ay, son bien
0: como sí. Salinas, que se fue, ¿qué? ¿A dónde andaba el güey?
4: A España, en Austria. Italia, España. Austria, Dinamarca.
0: Y no le hacían nada.
2: Pero te pueden extraditar, pero si tú eres nacionalizado.
5: Porque creo que España no tiene extradición con otros países, no tiene convenio con México. Entonces,
0: fíjate,
4: ahí vamos a España. Para allá.
2: En el feo cuando dice,
4: ¿seguro España?
2: Se va a ir a la tienda, va a echar.
0: No necesitas nacionalidad, o sea, si es el pedo, te vas para un lado de esos. O donde tengas compas también. Uh-huh. Por ejemplo, México ha recibido gente que tiene problemas políticos en su país.
2: Sí
0: vente para acá, aquí quédate.
4: A las Islas Canarias. Ay, a toda madre.
2: A ver, ¿qué opina Raquel? A ver, Raquelita, ¿qué onda? ¿Qué opinas de esta situación?
6: Tiene problemas políticos.
7: Bueno,
2: sí. Hola, Raquel. Buenos días. Dinos, ¿qué opinas de esta situación? Estamos hablando de la presidenta.
7: Es que, mira, como todos, vamos a suponer, mi hija que se casó con un mexicano y va a tener su hijo aquí, va a sacar la nacionalidad mexicana. Si él un día quiere hacer algo allá en México, bueno, se hizo mexicano.
2: Claro.
7: ¿Cuál es? Está haciendo lo que quiere hacer Trump, quitarles la ciudadanía a los hijos que nacieron de nosotros los mexicanos. Si tú naciste en México, eres mexicano. Si naciste en Estados Unidos, eres estadounidense.
4: Claro, pero ella está diciendo que nomás a los que tengan un puesto político, mi amor. Como presidentes, entonces, gobernadores.
7: Entonces,
0: pero
7: entonces,
0: así empiezan.
7: Está peleando ella.
0: Así empiezan.
2: Es que lo que dice Raquel, feo, es de que si ella tiene hijos que se quieran dedicar al gobierno, pues no van a poder porque...
4: Pues no, ya se fregaron.
2: Así es. Es lo que está tratando de decir Raquel.
0: Pero también así empiezan con los políticos, no sé qué, ya al rato. Pues, no, ¿sabes qué? Mejor todos. Hasta los ciudadanos también.
4: Ahí sí, me voy a quejar yo.
0: Ey, qué pedo.
2: Ay, cállate.
0: A ver, mira, tenemos a Cholito con nosotros. Hola, Cholo.
4: Homie.
8: Hey, ¿qué onda?
2: ¿Qué onda, Cholo?
8: Yo,
4: What do you think about the president of Mexico taking the ciudadanía?
8: Mira, es que ustedes están malinterpretando lo que dice. No es que se las vayan a quitar, sino que los gobernadores, los que van a ser gobernadores, no tienen por qué tener doble nacionalidad. Si eres mexicano, tienes que solamente ser de ahí para que no influya otras decisiones.
0: Pues sí, eso,
8: no es que te quiten la ciudadanía.
0: Estamos diciendo eso, güey, sí. Que los políticos, ¿no?
8: Sí.
0: O sea, los gobernadores sí, y
8: los
0: todo.
8: Políticos.
0: ¿Tú qué piensas de eso? ¿Está bien o está mal?
8: Ya los que están, ya no se los... No, está mal que tengan doble nacionalidad.
0: ¿Por qué?
4: Eso, chulo.
8: Pero de aquí en adelante, los que vayan a ser gobernadores, si tienes doble nacionalidad, no puede ser. Uh-huh. Esa es la cuestión, que no...
2: Si tienes que renunciar a tener la...
8: Una no. Bueno, si quieres ser gobernador, pues sí.
2: Tienes que renunciar.
8: Si sí. no puedes.
0: ¿Y qué piensas de eso? ¿Está bien? ¿Está bien o está mal?
8: Está bien. Aquí nadie puede ser presidente de Estados Unidos. Si no eres americano, no puedes ser presidente y no tener doble nacionalidad.
0: Pero puedes tener la nacionalidad de otro lado, ¿no?
4: De Hawái.
8: Sí, sí, pues. O sea, sí se puede. No, Hawái es de Estados Unidos. Tú puedes tener dos. No, pero ¿cómo no me voy a enojar si eres un estúpido?
2: Sí, soy estúpido. Ay, feito.
8: Una canción para mi pequeña traviesa.
2: ¡Ay, me encanta! ¡La amo!
4: ¡Comí!
8: No, pero eso es para el feo.
2: Me encanta, se la voy a cantar yo.
4: Dígame un beso, cholo.
8: No, ese no, todavía me tienes que enamorar para aventarte un beso.

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0: Hay personas que se casaron por primera vez y salieron así, asqueados del matrimonio, y dicen: yo en la vida me voy a volver a casar. Y lo cumplen.
1: Es que después de haber vivido un infierno, Pao, yo pienso que como que el hombre madura después de cierta edad y dices: pues ya conocí a Satanás.
0: ¿Ya para qué?
2: Suele suceder. Ahora
1: quiero conocer su casa.
2: La quisiste o lo quisiste tanto. Sí. Que ya no te vuelves a casar.
1: No creo.
2: ¿En serio?
0: Sí, un clavo saca otro
2: clavo. Hay gente que dice: ay, no, como mi Martita, no, como mi Francisco, no.
0: Y eso
2: no,
0: lo he visto cuando fallecen.
2: No se vuelven a casar.
0: O sea, cuando fallecen, ahí. Que se divorcien.
1: Ni ahí lo veo.
0: ¿No
1: volver
0: a tener una pareja jamás?
2: Ah, no, bueno, estás hablando de un divorcio, pero la pregunta es: no me volví a casar por.
0: ¿Casarse?
2: ¿Por qué no te volviste a casar? A lo mejor fue porque tu viudo, tu viuda fue lo que hiciste tanto que puso la vara muy en alto.
1: A lo mejor lo que dijo el pelón, porque me quedé con tres hijos. Andale. Y quiero sacarlos adelante y no voy a permitir que un hombre venga y me los manipule o me los golpee.
0: Oye, hay gente que dice que nunca te deberías de casar, porque en el momento que estás en noviazgo, todo es padrísimo, pero cuando te casas, inmediatamente todo cambia. A ver, completen la frase: no me volví a casar por 1-855-370-3100.
2: Tenemos a Chuy con nosotros.
0: No me volví a casar por...
3: porque no creo que me pase la tercera vez. Ya no, ya estoy bien quemado,
1: porque ya estoy bien quemado.
3: No.
0: Dicen que la tercera es la vencida.
3: No, pues no, yo no tengo escarmiento.
2: A ver, Chuy, platícanos de la primera vez. ¿Qué pasó en la primera?
3: La primera nos casamos porque, mira, honestamente, la primera nos casamos porque ella necesitaba usar la aseguranza de mi trabajo. Y tenía que tener el apellido.
2: O sea, no fue por amor la primera.
0: Pero qué buena onda que un hombre se sacrifique así.
1: Qué güey.
2: ¿Qué edad tenías, Chuy? ¿Qué edad tenías?
3: Estaba bien chaqueta, yo tenía 23 años.
2: 23. ¿Y tu pseudo esposa?
3: Ella tenía 8 años más, que eran 31.
2: Era una señora, güey. Oye,
1: ¿qué es eso de pseudo?
2: Pseudo, disque, porque no era real, no era por amor, feito.
1: Era por la aseguranza.
2: Fue por la insurance, nomás.
1: Pero era esposa.
2: Oye, ¿y se mochó?
0: Se casaron, sí.
2: ¿Se mochó, Chuy? ¿Hubo de todo o no?
3: Pues tenía que, aflojar, ni modo de que era, nomás era.
0: Ni modo que solo la aseguranza.
3: La segunda, oye, mira, la segunda se las voy a poner bien fácil. Mira, la segunda la conocí en marzo, y en julio ya vivía con ella y ya me había casado.
0: Pero ¿por qué tan rápido? Pues ¿qué te hizo?
1: Pues por estúpido.
3: Pensé que se me iba a acabar el mundo. Dije, pues a lo que te truje, chencha, y era, mira.
2: Te enamoraste.
3: Casado con ella.
2: Te enamoraste.
1: Van dos.
0: Oye,
1: falta otra.
0: No, pues hasta ahí sigue
1: hasta
0: con
1: ahí
0: ella.
3: Falta otra, feo, ya.
1: ¡Aviéntate otra, güey!
2: ¿Sabes qué pasa, Chuy? Creo que la segunda sí te clavaste bien machín, Chuy.
0: Pues sí,
2: te ilusionaste bien, perrón.
3: No, neta que sí. No, pues fueron nomás 5 meses los que no hubo tiempo ni siquiera de conocernos bien.
1: Dijeron que venía un meteorito, dice, va a caer un meteorito y se va a caer el mundo, vamos a casarnos. Hijo de la fregada.
0: Oye, chulo, ¿y todavía ha funcionado a pesar del poco tiempo o ya estás harto?
1: ¿Funciona qué?
0: El matrimonio.
1: ¿Desde qué?
3: No, ya estamos separados, ella en su estado, yo en mi estado, en Texas y yo en Chicago.
1: ¿Qué te dije?
0: ¿Pero por qué se separaron?
1: No funcionaba
3: separó el negocio, ya quise funcionar.
1: ¡Ay! ¡Ay, Dios! ¡Ahí está la pastilla azul!
2: ¡Para ti, chulo!

0: tercera es la vencida.
1: Y no hay quinto malo.
0: Ahí está.
1: Y el sexto dolió, siempre viene bien. Y el
2: a ver, ya tenemos a Tere con nosotros.
0: A ver, Teresita. Teresa, la mala. A ver, cuéntanos.
3: Solo me volvería a casar porque no quisiera cometer el mismo error con usted.
0: ¿Qué error?
1: ¿Cuál error? ¿De qué?
3: De que mis hijos conocieran a alguien más y los tratara mal.
2: Sí.
3: Y eso tener ese temor de que porque esa persona no es papá de ellos, siempre le echen la culpa que por ellos uno tiene problemas.
2: Oye,
3: eso fue lo que me sucedió.
2: A ver, pero
3: me ando divorciando.
2: Platícanos de este matrimonio que tienes. ¿Qué cómo te fue? ¿Qué pasó? ¿O qué tuviste?
3: Ah, la persona con la que ando en ese proceso de divorcio, como que no quería a mis hijos.
0: Uy, no.
3: No, no, no. Pero nunca quiso pelear por él, por ellos.
0: No.
3: Y así lo que más lo afectó fue que era el alcohol, la droga. Y ya siempre buscaba excusa, que no, que tus hijos esto, que tu hijo llega tarde y que yo también por eso hago lo que hago. Y yo creo que yo no volvería a cometer el mismo error y mejor prefiero disfrutar a mis hijos y disfrutarme a mí misma. Y
0: pero puedes encontrar a alguien que sí los ame, mi amor. No necesariamente todos son así.
1: Tere.
3: No.
1: El que traes en la mira ahorita, ¿por qué has de traer alguno en la mira? ¿Tú piensas que va a querer a tus hijos? Se ríe la Tere. La que se ríe algo oculta.
0: Oye, mamita, ¿pero por qué? O sea, ¿de verdad crees que todos los hombres son iguales? Yo no creo eso.
1: Habemos otros peores.
3: Pues yo digo que no todos son iguales. Yo voy a decir que no todos son iguales, tanto como todas las mujeres no somos iguales. Como luego a veces nos catalizan de que, ay, que todas las mujeres son iguales. No. Pero yo creo que mejor me prefiero dar mi tiempo y aprovechar a mis hijos el tiempo que perdí con ellos, porque ya ni con cenar podía yo con ellos.
1: ¿Y las necesidades, Tere, que tienes de mujer, quién te las va?
2: Pues el amigo ese que dices feo.
3: No.
1: Ahí te va mi número.
2: ¿A poco crees que no puede encontrar quien le dé su quien le haga piojito a Tere?
1: Tere.
0: Hay mujeres que no necesitan ese tipo de placeres de la vida. ¿Neta? Mira, el feo.
3: Que yo tenga la compañía de mis hijos y con ellos el tiempo que yo me dé de vida, prefiero aprovecharlo con ellos que andar pensando
0: en hombres.
2: En cochinadas, órale.
1: Ahí sígueme.
0: El feo piensa en cochinadas, pero nada más las piensa, no las aplica.
2: No,
0: oigan, completen la frase. No me volví a casar por 1-855-370.

0: matrimonio no te fue bien y dices regarla dos veces, en el pastel. 1-855-370-3100. Tenemos a la Joana. Hello, Luis. No me volví a casar por...
1: ¿Qué boleto?
2: Porque del matrimonio llevas una vida de perro, golpes, engaños, maltratos, ay, no, borracheras y todo. No, mejor sola que mal acompañada.
0: ¡Ay, Joana! Ay, ¡me dio miedo eso! Oye, ¿es en serio? O sea, ¿sí te fue tan mal?
2: Malísimo. Me hicieron 4 hijos y, ay, no, ya mejor, mira, mejor sola.
1: Sola.
0: Oye, ¿pero qué pasó con este hombre? Porque al inicio seguramente era muy romantic style in the world.
2: Pues sí, de principio, pero después empezó a tomar y ya valió todo.
0: Híjole, ¿al cuánto tiempo empezó a tomar, mami?
2: Después de 6 años de relación.
1: ¿Y lo metiste al bote cuando te golpeaba o eras de las que no?
2: Lo metí un año, lo refundí.
1: ¡Ay,
0: Dios
1: güey!
0: ¡Mío!
1: Un año lo atascaste y salió y te pegó otra.
2: No, salió y ahora yo le pegué.
0: Oye, cuando lo metiste a la cárcel por esa vez que te golpeó, ¿qué te hizo? ¿Por qué se empezaron a pelear?
2: Pues porque salíamos de pleito y se iba a las borracheras y regresaba y me quería pegar de la nada.
1: ¿Qué?
2: Y pues hasta que ya me cansé.
0: Sí.
1: Ay, qué desgraciado.
3: Oye, pero debe de existir el príncipe azul por ahí, ¿no?
1: Aquí estoy, nomás que ahorita soy sapo.
3: No. ¿Crees que no?
2: No, ya no creo en príncipes azules, ¿qué? Ya no creo en cuentos de hadas.
0: Aquí oiga, estoy para que yo. Vean cómo un hombre puede arruinarle la vida a una mujer.
1: No,
0: oye, mamita.
1: Pero que no lo tome así.
0: ¿Cómo decidiste dejarlo después de tanto, pues, momento tóxico y fuerte?
2: No, pues llega un momento en el que quieres lo mejor para tus hijos y no quieres que vean y que vivan la vida que llevas. Ajá. Y por los hijos uno hace todo. Y dice hasta aquí, se acabó.
1: Pero mira, ahora por ay, tus hijos fuerte. Saliste de ese pedote y estás saco saliendo adelante conclusión. Bien bonito y creciendo tus hijos sí. Bien machín.
3: La sí, neta.
1: Mi te felicito, vida. Mi amor.
0: Ay, mi reina, te mandamos un beso. Tenemos a Cruz de Veracruz. No me volví a casar por...
4: Porque ya cometí el error 2 veces.
1: Oh, ya llevas dos.
0: Ya llevas 2 matrimonios. Dicen que la tercera es la vencida. Oye, ¿qué pasó con el matrimonio number 1?
4: Mira, sufrí violencia doméstica en los dos matrimonios. Entonces, creo que no, ya no.
3: ¿En los dos?
4: Estoy en paz en los dos.
3: Pues, ¿dónde los conoces, Cruz?
1: ¿En la barra?
3: ¿O cómo son? Ay, Dios mío. Mira, ¿qué?
4: No, fíjate que no, nada que ver. No, no, yo soy de original. Yo vivo en Houston, Texas, okay. Actualmente.
3: Muy bien.
0: Saludos a Houston.
4: Pero yo vivía en Mission, Texas.
0: Sí.
4: Ok. De hecho, en esta última violencia doméstica me reubicaron hacia Houston.
0: Sí. ¿Eh?
3: ¿Okay? A esconderte.
4: Exacto.
1: Ay, güey.
4: A protegerme.
0: Oye, Cruz, ¿sabes que luego, bueno, dicen los psicólogos que muchas veces inconscientemente elegimos el mismo patrón de persona?
4: Exacto. Sí.
0: ¿Y qué crees que ese que tenga esa persona, esas dos parejas en común, que hayas elegido tú?
4: No, el común no lo tienen ellos, el común lo tengo yo.
0: ¿Y qué es, mami?
3: Tatuados.
4: Lo entendí, a hoy lo estoy entendiendo porque estoy en terapia psicológica todavía, aún. Yo elijo a las personas que son vulnerables, que yo quiero ayudarlos.
0: Cambiarlas. Los quiero salvar. Ah. Sí.
1: Oye, mi amor.
4: Que yo los quiero cambiar, que yo quiero enseñarlos a amar.
0: Sí.
4: ¿Me explico?
1: Sí, ¿cuál fue la última madrina que te dio? ¿Te mandó al hospital?
4: No, fíjate, ese es el problema, que este último no fue violencia física.
1: Ajá, ¿qué fue?
0: Verbal.
4: Fue violencia verbal, claro. Violencia
1: psicológica
4: y no, violencia monetaria.
1: Ay, si no pura violencia.
0: Es que hay muchos tipos de violencia. Muchas mujeres ahorita están escuchando, u hombres, que dicen, es que a mí no me golpea, pero no es solo esa violencia, hay psicológica, física, hablada,
3: Cruz,
0: de dinero, de los niños.
3: Y ahora que ya sabes identificar a estas personas y que también sabes tus debilidades, ¿no te gustaría darte una oportunidad?
4: No.
1: Ahora busca más. Se cerró. Ya no pareja, amante no. Nomás.
0: Es que no tiene que curarse ella, claro. Si no se cura ella, va a volver a lo mismo.
4: Exacto.
0: Claro.
4: Si necesito sanar yo, ahorita ya actualmente tengo 1 año sola, estoy viviendo en paz, estoy tranquila, estoy aprendiéndome a quererme y a valorarme yo.
0: Así es.
1: Eso, mi amor.
0: Si no hay amor propio, no puedes amar a cualquier persona nunca. Exacto. De los jamás.
3: Sí.
0: La neta.
4: Exacto. Y cuesta mucho trabajo hablar del tema, créemelo.
0: Sí.
4: Cuesta mucho trabajo.
0: No, te admiro mucho. Qué bueno que te diste cuenta, mami.
4: Ahí vamos.
0: Y si va a llegar alguien a tu vida en el momento que Dios quiera.
1: Un príncipe.
0: Aquí tengo dos príncipes. Ya están en la etapa del sapo.
3: A mí me encantaría conocer a Cruz, claro. Platicar con ella. Que me platique sus problemas.
0: Sí, ¿para qué?
3: Sería chido.
1: Arroba el pelón, Andrés.
3: De compas. Arroba Raúl el pelón.
4: Gracias.
3: Sí, Cruz.
0: El gallo Claudio.
3: Tengo comezón.
0: Raúl el pelón, el gallo Claudio.
3: Arroba el gallo Claudio. Qué padre.

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1: Arrolladora.

0: solas al gym, le pintan el cuerno a la pareja. A ver, muchas veces tú vas al gym porque es tu horario, es tu momento, es tu tiempo. Obviamente ahorita Feo decía, despeinadas, pues estás haciendo ejercicio. Se bañan, pues hay regaderas.
1: Pero no se les nota que están perdiendo nada de peso.
0: Es que también no es fácil, Feo.
1: Llevan 7 años yendo al gimnasio. Siguen igual. Roban el gimnasio y roban para la casa.
0: Oye, ¿te acuerdas? Nos contó nuestro querido compañero que le mandamos un beso enorme al ratón. Que nos contó que su mujer se andaba con el coach, ¿te acuerdas?
1: Ah, sí, cierto. Que andaba con el coach.
0: Él lo contó aquí al aire. Así, ¿eh? Él lo contó.
1: Ya ves, ratón, güey.
0: No, se lo contó a todo el mundo. No,
1: y la muchacha que lo aruñó.
0: También. Pero sí se da que muchas mujeres en el gimnasio consiguen amante.
1: Es que los entrenadores, yo los he visto, hay muchos que están bien mamadolores.
0: Sí.
1: Yo trabajé en un gimnasio.
0: ¿A poco eras instructor?
1: No, yo era el de mantenimiento. El que ponía toallas ahí en los lugares y la fregada. Y luego el entrenador llega y las agarra por detrás, así no las levantes. Mira, pon tus manitas así. Y hazle así. Y las están
0: manoseando.
1: Toqueteando.
0: Sí, a mí no me gusta que hagan eso.
1: Y les dan a rimones de frente y atrás.
2: Están guapetones, ¿sí o no?
1: Sí.
0: Pero no sé qué.
2: Tú ahorita porque estás enamorada y no tienes ojos para nadie más. Pero, exacto, es la verdad. En ese momento, en esta etapa, que te aparece el actor más hermoso y aún así.
0: Sí.
2: Pero, si no tuvieras a nadie, o si ya no estuvieras en la etapa del enamoramiento con tu pareja, ya estaría. Y viene alguien y se te acerca y dice.
0: Está guapo, pero es que, ¿sabes qué? Bueno, yo tengo un issue porque a mí se está sudando y todo eso. O sea, no me gusta tanto que se te acerquen. Sí puedo creer que a lo mejor una mujer que no tiene contacto cero con hombres y va al gimnasio y de repente ve a todos estos hombres que se cuidan.
1: Y la tocan.
0: Pues se le puede hacer el ojo grande, ¿no? Pero, ¿sí será que engañan al marido? A ver, llamen 1-855-370-3100. A ver, tenemos al Nacho Ignacio.
3: No, hombre, eso es cierto, es 100% real, eso es confirmadísimo.
0: ¿Qué te pasó a ti, chulo?
3: No, hombre, yo tenía mi relación ya de unos como 3 años. Y de repente mi novia me dice, si quiero casar al gimnasio porque quiero ponerme en forma. Y le digo, no, hombre, pues está bien, yo confiaba en ella.
0: Claro.
3: Y al mes de que empezó a ir, yo empecé a notar la rara. Y dije, no, pues voy por ella al gimnasio porque dijo que ella vive sola.
0: Sí.
3: Y fui por ella y cuando llegué al gimnasio se bajó de otra troca que dije, ¿qué pedo con ellos? Y después, como el tercer día volví a ir por ella sin que ella supiera y la encontré teniendo sexo en la troca del vato con otro güey.
0: No te pases, ¿afuera del gimnasio?
1: Estaba haciendo squat.
2: ¿Qué tal?
3: Sí, estaba haciendo cardio.
1: ¿Cardio? ¡Ay, squat!
0: ¡Jesucristo Redentor!
1: ¿Y qué hiciste, loco? ¿Le reclamaste?
3: Hombre, pues yo nomás seguí la troca del vato y resulta que cuando llegué a la casa del vato donde él vivía, el vato era casado y su esposa lo estaba esperando con dos niñas y la muchacha estaba embarazada.
0: No es cierto, qué asco. Entonces sí era el coach, el instructor.
1: Wow.
3: Ándale, digamos que el coach era el que se le
1: hacía todo. El vato estaba mamadolores, así como son todos los instructores.
0: Como el Feo. No, es que ¿sabes qué? Luego también cuando hay tanto contacto hay más, pues a lo mejor más plática, hay más confianza y ahí ya vale gorro todo. Ay, no, pobre Nachito. Te mandamos un beso, Nacho. Espero estés bien. Ay, qué feo. A ver, tenemos al José.
1: Dice la Pau que la estadística de 6 de cada 10 mujeres casadas que van al gym ponen el cuerno.
2: Ay, que van al gym solas.
1: Sí, que van al gym solas, pues.
4: Y se quedó corta, yo creo que son más.
0: Ay, ¿a poco?
1: A ver. ¿Te pasó o qué pedo?
4: No, le pasó a un primo mío, su mujer iba al gym, bueno, yo iba en ese tiempo también por ahí al gym, y entonces uno de los que iban ahí también al gym, la miraba muy, muy, pues muy pegado de ella, y un día sí los miré, pues, afuera del gym, ahí besándose y todo.
0: ¡No manches! ¿Y qué le dijiste?
4: Sí, claro. No, yo nada, yo no me iba a meter en ese asunto, no. No, nada, yo como si no hubiera visto nada.
1: ¿Qué? Pero era tu primo, güey.
0: ¿Te vio? ¿Te vio?
4: No me importa. Sí, me vio ella, pero yo me hice como que no los miré.
0: Oh, my God.
4: De eso.
0: No, qué locura, por Dios.
4: Y ahora, Y ahora yo no sé cómo él sí se enteró, según se enteró del asunto, y pues ya se andan dejando por eso. Creo,
0: claro.
4: Se rumora que sí.
0: Se rumora.
4: Y sí, y bueno, no es necesario ir al gym, yo creo que en todos lados.
2: No, sí. Sí, no, pero esa estadística es el gym, porque la mayoría de las esposas van solas al gym.
0: ¿Pero qué puedes hacer si quieres hacer ejercicio? ¿Quieres ir a un gimnasio porque hay pesas, porque hay aparatos? Y a lo mejor no, tu marido no quiere ir o no coinciden en horarios, o sea, no puedes ir al gimnasio.
1: Cómprate las máquinas como los jefes.
0: Ay,
1: yo conozco jefes aquí que tienen máquinas en su casa.
0: ¿Y qué? ¿Cómo les va en el gym?
1: Pues no pierden peso, pero ahí las tienen, las usan de fondo.
0: Tenemos a Teresa. ¿Qué onda, Teresa? How are you?
5: Tengo mi mejor amiga que ella comenzó a ir al gimnasio ya por tiempo. Se hizo muy amiga del instructor y terminó pues dejando al esposo, divorciándose y quedándose con el instructor.
0: ¡Ay, cállate la boca! ¿Eh? ¿Es neta?
5: Sí.
1: Oye, eso está bueno, vamos a mandar a Chayo solo al... ¿Quién quita y se consigue un instructor ahí?
0: Y ya te abandona. ¿Sí? Oye, ¿qué le dijo el marido, Teresa?
1: La van a querer para limpiar.
5: Pues yo creo que ellos empezaron con problemas diferentes, por una cosa, por otra, lo que sea, pero pues hubo divorcio y se casó con él. Y él es feliz, son felices juntitos, ya tienen 3 años, creo.
1: No, oye, ¿y estaba buena la amiga esa?
5: ¿Mande?
1: ¿Estaba buena?
5: Ah, sí, ella hizo su
1: cuerpo
5: ahí en el gimnasio delgadita y todo.
1: ¡Ay!
0: ¡Ay, no, no! ¿Qué?